0: clarísimo y que fueron decisivas expulsiones. Y hasta hay otra que me quedó alguna duda sobre Maxi Gómez en los últimos minutos del partido. Porque si nos guiamos con cómo fue el criterio de todas las expulsiones, por los tapones, a la altura de los tobillos, hay una falta de Airala sobre Maxi Gómez, atrás, a la altura de los gemelos, ahí, con los tapones, que estuvo al límite. Perfectamente también pudo haber sido expulsado el jugador de Albion. Pero después, en cuanto al juego, el triunfo de Nacional es merecido, está bien, fue de los dos el que propuso más, el que fue en busca del triunfo, generó más situaciones de gol, quizás llegó en el momento menos pensado, pero más allá de eso creo que no hay mucha discusión en cuanto a lo que se dio finalmente en el resultado. En el juego yo no esperaba que hoy además fuera un partido donde Nacional mejorara demasiado. Venía con una alta tensión por lo que había sucedido unos días atrás en el Parque Central y no ponía tampoco a alguno de sus titulares. Era un combo que por lo menos a mí me hacía presagiar de que no viera a un Nacional que justamente hoy volara en el juego. Y bueno, y no se dio tampoco. Lo ayudó mucho la expulsión y el planteo de Albion. Una pena para el partido en general, ¿no? Porque Albion es el mejor equipo, para mí, que juega en la actualidad. Pero bueno, a partir de eso, lo que hizo fue defender. Tampoco se caracteriza por ser un equipo que defienda. Y no se animó tanto a soltarse con la pelota. Los pocos momentos que lo hizo en el segundo tiempo mostró que capaz que algún lío le armaba a Nacional, que hoy traía toda una carga demasiada pesada. Bueno, termina ganando Nacional. Nosotros nos vamos a estar encontrando mañana para lo que va a ser la presentación de Peñarol en el Francini ante Defensor Sporting en esta segunda fecha del torneo intermedio. Se quedan con Matías Vallejo, como siempre, toda la información, todos los números de lo que se jugó y de lo que se jugará a nivel local e internacional. Que pasen muy bien.
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2: Tardecita de sábado 23 de mayo, sábado frío. Y en el Parque Central Nacional iba por calentar motores el tricolor que llegaba eliminado de la Copa Libertadores. Enfrentaba a Albion, que le había ganado en el Apertura, siempre con la obligación por ser el grande, pero además por la coyuntura que estaba atravesando. Y Nacional, vaya a saber de dónde, sacó el partido de la galera de Maxi Gómez, media vuelta en el área, y apareció el gol tricolor, el 9, poniendo la firma y dándole 3 puntos más que importantes hoy a Nacional, ganándole al Albion 1-0. Maxi Gómez el gol. Regueira, Díaz y Leukovic en la 30.
3: La tiene de los Santos. Mete pelota, quedó para Gómez. Atención. Ahí lo tiene, media vuelta. Está el remate. Gol de Nacional Gómez. Gol de Nacional. Maxi Gómez con suspenso. Maxi Gómez sigue con suspenso. La jugada por la punta izquierda. Falló el fondo de Albion, ¿eh? Y allí en el rebote la pelota le cae a Maxi Villero Gómez, que con una media vuelta le pega rasante por bajo, sin violencia a la pelota. No le dio de lleno al balón, por eso termina yendo Mancita al fondo de las piolas. A los 27 minutos del segundo tiempo, tras un rebote en costumbre, se quedó servida allí a Maxi. Creo que termina rebotando Nairala y se mete en el poste derecho del arco de Jaume. Merecía Nacional, yo creo que sí, ¿eh? Abre la cuenta local, Nacional 1 Albion 0. Maximiliano Gómez, cuando no, el autor de gol.
0: ¡Golazo de Cololo!
4: Con fútbol, no. Con claridad, menos. Con fortuna, sí. Pero así son los goleadores. Maxi Gómez en el área es un peligro, sea como sea.
5: El homenaje.

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0: Dale, venís o no.
1: 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Bueno. 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

afectados y elocuentes coach aplaude y se emociona hasta las lágrimas contemplando una pequeña niña japonesa cantar Let It Be. 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

¿El hombre uruguayo es fiel? No nos estamos entendiendo. Bueno, de rebote alguno, un hombre se habrá portado mal. Entonces, ¿qué pasa? Yo vengo del interior del país. Soy del interior, soy del norte del país. Pueblo chico. Pueblo chico. Entonces, cuando terminás una relación en un pueblo chico. Voy de nuevo. Cuando terminás una relación en un pueblo chico, hay cosas que pueden pasar que no son muy buenas. Porque vos terminás la relación y no terminás bien, ¿entendés? Es mentira eso. Ah, sí. Terminamos bien, hay diálogo, ¿entendés? Nos llamamos y vemos cómo está. Mentira, terminás mal. ¿Y qué es lo que pasa en un pueblo chico? Fin de semana, la situación, mirá la situación. Fin de semana, domingo,

el que terminaste. Es la única manera que dejes el celular, ¿no? Entonces lo miras a él y él viene con ella. Y ella, para ti, a partir de ese momento pasa a ser esa chirusa que se cree. Ni la conoces y ya viste, no sirve, no sirve para él. Inmediatamente los dientes, toditos los dientes de arriba, se pegan con los de abajo. Y empezás a decir que tiene ella que no tengo yo. ¿Qué se cree? 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

poquito más y decir ya está, me hace mal. Si no te entra de esa manera, voy a hacer que por intermedio de esta canción te quede un poquito. ¿Ok? Le tenés, tenés que acercarte a él, a ese. No es

0: Bueno, pa, voy a salir.
1: Esperá, esperá, ¿a dónde vas?
0: Apá, voy a salir y ya vengo.
1: No, no, no, no vas a salir y pronto.
0: Ah, me tenés podrida. Voy a salir y chao.

0: 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Momento justo, momento adecuado para estar comenzando a saber noticias de los reales protagonistas de este deporte, que son los jugadores. Para saber información de Defensor Sporting, para saber información de Peñarol. ¿Qué dice Matías Ferreira? ¿Cómo anda? ¿Anda bien? Bienvenido.
1: ¿Cómo le va, Richie? ¿Cómo le va todo el equipo de Somos Fútbol? Estamos en una nueva transmisión de este torneo intermedio. Así es, decías bien vos, hay muchas novedades. Ya estamos acá, obviamente, en la zona de entrada principal del Estadio Luis Francini. Nuboso todo, acá por la zona del Parque Rodó. Mucho gris, pero eso no es impedimento para que haya buen fútbol en la tarde de hoy. Hablamos del local, hablamos de Defensor Sporting porque tiene novedades en lo que es la parte deportiva. No va a tener a la orden Román Cuello, Alexander Machado, porque obviamente es un jugador que está a préstamo de Peñarol, entonces por temas contractuales no está a la orden, no puede jugar contra Peñarol. Tampoco Lucas Paul de los Santos, que está sancionado y están obviamente en sanidad. Marcos Arabia y Nicolás Medina, pero saludo a mi gran amigo, el mariscal Gabriel Rivero, y repasamos el probable 11 de Defensor para esta tarde.
2: Hola, ¿qué tal? Matías Ferreira, muy buenas tardes, muy buen trabajo. 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
1: El equipo violeta que hoy tendrá en el arco a Lucas Machado. En materia defensiva, Gianfranco Rodríguez, Mateo Caballero, Juan Francisco Sorondo y Axel Frugone. Mitad de la cancha para Lucas Agassi y Germán Barrios, Mauricio Amaro y Nicolás Bunch. Adelante, Lucas Torterolo y Brian Montenegro. Esos son los probables 11 de Román Cuello para esta tarde.

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1: Gracias, Javi. Por otro lado, Peñarol, que ya está acá en las inmediaciones de Francini. Hace minutos nomás llegó en su ómnibus, ya bajó toda la utilería, también los jugadores, cuerpo técnico y demás. Peñarol que tiene novedades porque a su capitán lo tendrá suspendido. Hablamos de Maxi Olivera, que tuvo la suspensión en la primera fecha del intermedio. No va a estar, obviamente, por temas sanitarios. Facundo Alves, que sufrió una luxación de cadera y va a estar varios meses afuera de las canchas. Un informe del Mariscal. Y repasamos el probable 11 de Aguirre para esta tarde.
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1: El aurinegro que tendrá en el arco a Washington Aguirre. En materia defensiva, Franco Escobar, Emanuel Gularte, Lucas Ferreira. Y tendrá a también a Tindade por ahí. Mitad de la cancha para ustedes justamente, Diego Laxalt. También obviamente está la posibilidad de Luis Miguel Angulo, Leandro, Pierre, Gastón Toñi. Y adelante, Matías Arezzo, el probable 11 Aguirre para esta tarde.

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0: Bien, amigos, algo más para agregar de Peñarol y más que nada también corregir, porque me quedaba incompleta la línea defensiva de Laurinegro para esta tarde, que va a estar también Brian Barbosa en lo que sería la oncena titular, la probable oncena titular, al menos en lo que sería información periodística. Así que para pasarla en limpio sería Franco Escobar, Emanuel Goularte, Lucas Ferreira y Brian Barbosa. Algo también para agregar para lo que va a ser este transcurso de partido contra Defensor, que obviamente tiene en la mira Diego Aguirre, más allá de quedar afuera de Copa Libertadores, el partido frente a Independiente de Santa Fe del miércoles. Así que probablemente hoy haya bastante rotación en lo que es el campo de juego y seguramente cambios a los 60 minutos, por ahí, como ya venimos viendo, para que Aguirre dé descanso a jugadores y los pueda meter con buenas condiciones, obviamente, y prevenir lesiones para el partido de Libertadores.
1: Pues final en el Parque Viera, Wanderers y Deportivo Maldonado igualaron 1-1. El Fernandino no supo cómo llegar a Racing, tenía la posibilidad de quedar como líder anual. 1-1, Cristian Tabó para el Depor Maldonado, Joaquín Ceballos para Wanderers. Y de penal, de esta forma, la tabla anual, Racing 35, Deportivo Maldonado con el empate 33, Peñarol 30, Albion 29, Nacional 28, Central 27 y Torque 26. En los números de permanencia abajo, Progreso 49, Wander 53, Cerro 59, está zafando Danubio con 61. De mi
2: lado. Y vos sabés que hablando de otros partidos que no sea obviamente el que nos centra la atención periodística a esta altura, que es el partido entre Defensor Sporting y Peñarol, hoy de mañana vi un partido que me reafirmó la condición, o por lo menos el razonamiento que tengo, que es difícil entender a los jugadores de fútbol. Es difícil entender a los jugadores de fútbol. Hoy vi el partido entre Central Español y Cerro y debe ser uno de los partidos que habrá tenido mayor intensidad en el campeonato. Central Español y Cerro. Cerro consigue una victoria en el Parque Capurro importante por el tema de la tabla del descenso, pero más allá del resultado, en Capurro, sí, por eso, más allá del resultado. ¿Cómo?
3: Capucho, digo.
2: ¿Y qué dije yo? ¿Alejandro Capurro dije?
3: No, digo que Capucho como técnico.
2: Bueno, y, sí, está bien, pero más allá, pero por eso iba a hacer ese razonamiento. Más allá de la victoria, más allá de la victoria de Cerro y del resultado, lo difícil que es entender a los jugadores, porque vi a los jugadores albiceleste, ahora dirigido por Alejandro Capucho, porque iba a ir para ahí, y resulta que jugaron el mejor partido del año. Cerro era un equipo desahuciado deportivamente, porque hay que decirlo de esta manera. Uno vio los últimos partidos de Cerro dirigido por Alejandro Apud y lo está viendo desde el arranque de la temporada. Y era un equipo que vos decías perfectamente, corre peligro, pero así, pero enorme peligro de descender a la segunda división profesional. Y hoy jugó un partido, reitero, que a mí me sorprendió. Me sorprendió el nivel que mostró Cerro, reitero, intensidad, presionando al rival, jugando de primera, con desdoble, los laterales tirando centro a la cabeza de los delanteros. Y lo terminé de ver el partido, digo, es brava la cabecita de los jugadores, ¿eh?
3: Mirá.
2: Es brava la cabecita de los jugadores. Me hizo acordar, obviamente, al partido Nacional Cerro Largo, cuando arrancó Jorge Bava. Parecía el Bayern Múnich Nacional. Es brava de entender la cabecita de los jugadores.
3: Vos sabés que tenés razón en algo con que es complicado a veces entender al futbolista, ¿no? Pero yo creo que más que al futbolista, yo creo que a veces nos olvidamos que son seres humanos. Estamos tan metidos en el tema del fútbol y en la rosca, que nos olvidamos que son personas por momentos.
2: ¿Y qué pasó con que sean ser humanos?
3: No, y que tienen problemas como todo el mundo. El otro día, vos sabés que...
2: ¿Pero de un día para el otro lo cambiaron el problema?
3: No, obviamente que no. No, pero te digo, a lo largo de todo lo que puede llegar a pasar un campeonato.
2: Ah, bueno.
3: Muchas veces opinamos sobre los jugadores, obviamente, me incluyo, no, ni que hablar. Pero digo, ¿cómo muchas veces opinamos sobre los jugadores sin conocer la realidad personal de ellos? La vez pasada, por ejemplo, Abel Hernández hablaba de que tenía un tema familiar con el padre.
2: Sí.
3: Y uno obviamente lo desconoce porque no está en el día a día del jugador. Y todo influye, ¿no? Obviamente, como nos pasa a nosotros. Que de repente venimos.
2: No, pero eso no hay discusión de eso. A mí no, lo que me llama la atención es cómo cambia de un día para el otro un rendimiento con técnicos distintos.
3: Pero lo que voy, Gustavo, que todo influye y que son personas que seguramente estén pasando por un momento complicado como grupo, de no poder levantar una situación. Y en algún momento va a pasar esa, eso de que empiecen a levantar.
2: ¿De una semana para la otra?
3: Es que en algún momento pasa. O sea, es
2: para vos es normal entonces.
3: No, no es que sea normal. En algún momento el equipo, o ya sea para pelear un campeonato, en el caso ponerle de Nacional o de Peñarol, o en el caso de Cerro para empezar a intentar salvarse del descenso, bueno, en algún momento empieza a pasar que gradualmente se empieza a dar ese levante.
2: A mí me llama la atención el cambio radical.
3: Yo honestamente no lo vi. Ahora bueno, también voy de la mano con eso que decías vos, ¿no? Ese partido, por ejemplo, el primer partido de Baba, el Nacional, al siguiente partido fue contra Torque, es verdad, lo ganó, pero ya lo ganó jugando de una manera
2: eso,
3: totalmente diferente.
2: Por eso el tema individual,
3: si me equivoco,
2: de cada uno
3: lo digo. Ahora, yo no creo que Cerro se salve este año. No, está muy complicado.
2: Ah, yo digo que si juega como jugó hoy de mañana contra Central Español, que es uno de esos equipos, cambió el técnico también, ¿no? Hoy debutaba el técnico argentino en Central Español. Pero si de acá al fin del clausura Alejandro Capucho logra la regularidad de sus jugadores como jugó el partido de hoy, Cerro pelea con posibilidades de quedarse en primera división. Mirá que el partido de hoy, yo reitero, de los partidos del año fue el que habrá tenido mayor intensidad. El partido entero, ¿no? El partido entero.
3: Está bien, pero es
2: el
3: un partido entero. Hay que ver.
2: No, pero por eso, si logra Capucho encontrar la regularidad, yo sinceramente me sorprendió el rendimiento de los jugadores de Cerro. Por eso, más allá del tema Cerro, está bien, todavía falta un montón, ¿no? Todavía faltan 20 partidos, 20 partidos, 5 del torneo intermedio y 15 del torneo clausura. ¿Que está complicado? Está complicado. Está complicado como Wander, ¿no? Que acaba de empatar como Progreso. Pero
3: no,
2: lo tiene
3: no
2: ahí.
3: Olvides, no te olvides de un equipo.
2: Lo tiene ahí a Danubio.
3: No te olvides de un equipo. Sí. En caso de que se dé una remontada importante de cualquiera de esos tres, ponele de Cerro, que estás hablando de Cerro.
2: Sí.
3: Hay un equipo que está complicado, pero complicado de verdad. Y si no es este año, y corre serios riesgos para el próximo año, que es Danubio.
2: Sí, por eso.
3: Danubio está complicadísimo también. El tema es que Danubio ha hecho puntos en la apertura y ha sacado una leve diferencia con respecto a los tres del descenso. Pero en realidad está muy complicado el equipo de Danubio, que en caso de que se dé una remontada importante de cualquiera de esos tres equipos, ponele de Cerro, y Danubio no logre los puntos que tiene que conseguir, bueno, se va a ver afectado claramente.
2: A mí por eso, me llama mucho la atención. Me llama mucho la atención cómo de una fecha a la otra puede haber un cambio tan radical.
1: En estos momentos, Danubio es el horizonte para los tres que están abajo. Está Progreso a 12 puntos reales de Danubio. Wanderers a 8 y Cerro a 2. Hay que tener en cuenta.
3: Cerro no está nada.
1: Hay que tener en cuenta que Danubio va a tener un partido menos porque esta fecha no juega.
2: Está claro, no juega contra Juventud, pero si lo gana, por ejemplo, Cerro está a 5 de Danubio. Y es una ventaja sumamente descontable. Obviamente, en este momento, si me están escuchando los hinchas de Danubio, me están diciendo de todo.
3: Bueno, pero es real.
2: Bueno, pero es así la situación. Yo reitero, sorprendido del cambio de rendimiento, como un técnico de una semana a la otra puede hacer una transformación tan radical en un equipo. Veremos si logra la continuidad. Son las 5 y 10 de la tarde. El partido arranca a las 6 y media en el Parque Rodó entre Defensor Sporting y Peñarol. El último plato del domingo futbolístico de la segunda fecha del torneo intermedio.
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1: Hablamos del fútbol del ascenso, tercera fecha en la segunda división profesional que tuvo el cierre este domingo. Hace minutos, victoria de Cerrito ante Huracán por 2-0. Hoy a la mañana, La Luz le ganó Uruguay Montevideo también por 2-0. Ayer, victoria de Atenas de San Carlos ante el colista Paysandú, 3-2. River volvió a una nueva victoria, superó a Rentistas, 2-1. Y por la noche, triunfo tacuarembóense como local en el Goyenola, superó a Colón, 2-0. La fecha daba comienzo el viernes con el duelo de los líderes, donde Plaza quedó solitario tras ganarle a Oriental de La Paz, 3-1. La tercera fecha en la B se estará cerrando mañana desde las 18 en el Charrúa con el duelo de Miramar ante Fénix. Plaza lidera con 18, Oriental tiene 15, Fénix, Huracán y Cerrito 14, luego Rentistas 13, lo principal en la segunda división profesional.
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2: Me parece muy bien.
4: Uno tinto, que es el que me gusta. Y uno rosado, que
2: es el que nos gusta a todos nosotros.
4: No, y también que me gusta a mí, ¿no?
2: Ah, bueno, y entonces. Pero bien, usted, bien. Usted, ¿no te estabas cuidando?
4: Ustedes querían tomar también. Tendré que llevar tres.
3: ¿Vos tenés entonces eso de que tintos para la carne, el rosado es para...?
4: Sí, obvio. Bueno, sí, obvio. No vas a comer carne blanco, con... Por ejemplo, yo no comería carne con un blanco.
3: El blanco es para el pescado, dice.
4: Claro.
3: Y el rosado para unas empanaditas. Rosa dulce.
1: Sí. Todo tiene que ver con el color, por supuesto. Sí. Cuando comen, voy a ir siguiendo.
4: Bueno,
1: no, pero te puse. Voy a hablar en serio, ¿no?
2: Sí, no, y siempre hablamos en serio. Sí, claro, sí, obvio.
3: O casi siempre.
1: En su casa hay guiso de arroz, guiso de lenteja.
3: Sí, sí.
1: ¿Con qué lo toman? ¿Con qué lo acompañan?
3: Con un tinto. Yo con un tinto.
4: Sí, un tinto.
3: ¿Vos?
4: Si es carne, un cabernet.
1: Voy a dar una recomendación. Digo esto, dejo el micrófono y sigo trabajando.
4: Dale.
1: Para depende de lo que digo. Guiso, sí. Lo mejor, Fanta naranja.
3: Bueno, está. Porque en vez de seguir trabajando, poco te levantás y te vas mejor.
1: Haga la prueba.
3: Fanta naranja.
1: Es exacto.
2: El saludo para toda la gente de Rosés que nos está escuchando. Sí. Obviamente, nosotros elegimos Rosés. Nosotros
3: acá quien no elige Rosés no puede seguir trabajando.
2: Para el vino, para la
4: bueno,
2: pasta.
4: Bueno, llevo dos.
2: Asado,
4: llevo tres.
3: Tres.
4: Para
3: asado, porque cada uno toma el que quiera.
4: Sí. ¿A vos te gusta el blanco cuando comes pescado? Yo no soy mucho del blanco.
2: El guiso lleva arroz.
3: Mucho del pescado.
2: El guiso lleva arroz.
4: Ah,
3: sí.
4: No soy muy de arroz.
2: ¿Lleva arroz?
4: En esta última etapa, sí.
2: ¿Lleva arroz el guiso?
4: Sí.
2: Mirá
4: sí,
2: vos.
4: Sí,
2: sí. Guiso de lenteja, por ejemplo, lleva arroz.
3: Lo que pasa es que hay un tema que si la lenteja no lleva. Hay guiso que es como lenteja y no lleva arroz. Son como dos platos distintos.
4: Está el fideo especial para guiso. ¿No? El colita de chancho, que le dicen, ¿no? Bueno. ¿Cómo se llama? Dice mi mujer la otra vez, anda a comprarme colita de chancho.
2: ¿Cómo colita
4: de fideo,
2: chancho?
4: El fideo.
2: El fideo, el tirabuzón.
4: Tirabuzón.
2: ¿Cómo colita de chancho?
4: Bueno, si mi mujer dice colita de chancho, bueno, para mí es amén. Discúlpeme.
2: También le dice.
4: Hace frío para dormir afuera.
2: Bueno, muy bien.
4: Así que es colita de chancho. Asiente con la cabeza el querido Maxi Pérez.
2: Está bien, colita de chancho.
4: Sí.
2: Colita de chancho.
4: Y un tinto,
3: termina.
4: Carne, reitero, tinto.
3: Un buen guiso y un rosé termina transpirando.
2: Ustedes comen,
3: ¿no?
2: Ustedes comen, ¿por qué nos metimos en este tema? Pero me gusta.
4: Me gustó,
2: no
4: sé,
2: pero ustedes comen chuleta con moñitas, por ejemplo.
4: Chuleta.
1: Claro.
2: Chuleta. Costilla.
4: Partimos de la base de la chuleta.
3: No, ¿por qué decís costilla? Porque te vas para allá y empezás a decir.
1: Chuleta.
2: No, bueno, chuleta. ¿Qué dice Juan Andrés? Claro. Chuleta se le dice, va a darle carnicería.
3: Acá no le dicen chuleta, dejate, de joder.
2: Pero ¿cómo que no le van a
3: decir? Dame una costilla.
2: Pero nunca fuiste a una carnicería.
3: Sí. Claro, dame una costilla.
2: Dame un par de chuletas.
3: Dame un par de chuletas, pero dejate de joder.
2: Y si toma mate
3: con los nombres.
2: Y si toma mate con leche.
3: Pero chuleta con huevo frito.
1: Toma mate con leche. La moñita acompaña con todo.
2: ¿En serio?
4: Pero vos sabés que a mí me da bronca la moñita. Porque para la moñita tardás más en comer la moñita.
1: ¿No te gusta?
2: No me gusta la mezcla esa.
1: Un plato de moñita.
2: La chuleta o la costilla es con arroz o con puré.
4: Con puré.
3: Mayonesa.
2: Bueno, también, sí, claro.
1: Un plato de moñita con dos huevos fritos.
2: No, ¿qué necesitas? espectacular. A mí no me gusta el huevo frito, ni el huevo frito.
3: ¿No te gusta el huevo duro?
2: No, no, no.
5: Métale el huevo que no engorda.
2: Para nada, para nada.
3: Sí, pará, el duro. El frito sí.

0: Una baja del estadio Luis Francini para conocer novedades de un tema que fue polémico la semana, Mati, porque se habló de las entradas para el partido, de las entradas, del precio de las entradas que le puso el equipo Defensor Sporting, el equipo Defensor Sporting a los hinchas de Peñarol para este encuentro por la segunda fecha del intermedio.
1: Sí, así es, lo decías vos bien, porque más o menos para arrancar y poner un contexto, ¿no? Defensor sacó el precio de las entradas, obviamente precios normales para los parciales de Defensor, dentro de todo, obviamente, pero lo que llama la atención poderosamente acá es los precios que tienen los hinchas de Peñarol para ir a la tribuna de Fedo Guerra, que es la que tenemos centenarizando, sería la tribuna olímpica, ¿no? Para los que no son socios, 1.976 pesos, y para los socios de Peñarol, 1.150. ¿A qué se debe todo esto? Obviamente, la directiva de Defensor Sporting intentó buscar soluciones, habló con Peñarol para, bueno, ir, como quien dice, compartiendo gastos, y bueno, esto no se llegó a un buen acuerdo, no fue posible, y bueno, sacó un comunicado del conjunto Violeta en la semana que hablaba de que estos partidos con los cuadros de Nacional y Peñarol, obviamente mencionaban, porque son los que más tienen concurrencia, tienen un 160% más de gastos en lo que respecta a seguridad. Entonces, bueno, el club aclara que si bien asume los gastos, obviamente tiene que poner entradas para poder costear todo esto, y como no se llegó a un buen puerto en las negociaciones con la directiva de Peñarol y también de Nacional, bueno, el club, como quien dice, está obligado a poner este costo de entrada para poder asumir los gastos. Más allá de eso, para hoy se estima un buen número de hinchas de Peñarol, yo no lo tengo confirmado aún, consulté, bueno, aún no me han podido dar una cifra exacta para poder dar bien la información, pero sí se espera un buen marco de público.
0: Bien, gracias, Mati. A ver, lo primero que quiero decir acá, que generalmente el que queda preso de todo de todo este ida y vuelta es el usuario, ¿no? En este caso, los hinchas. Y en este caso, los hinchas de Peñarol, pero en su momento también han sido los de Nacional, y en su momento también han sido los de Defensor, los de Danubio, los de Cerro, los de Liverpool, que generalmente son los que tienen ese ida y vuelta con el tema de las entradas. Y generalmente el que termina perdiendo es el hincha, el que va a la cancha y que termina pagando la entrada una fortuna. Yo no sé honestamente cuánta gente puede ir de Peñarol esta tarde. A ese precio en realidad no tendría que ir nadie. Sí, decime, Mati.
1: Quería aportar algo que es un dato en realidad para tener en cuenta esto, ¿no? Y cómo cambia, obviamente es lógico que cambie, pero por ejemplo, para yo que vivo dentro de toda la zona, ¿no? Si uno viene a un partido de Defensor contra otro cuadro que no sea Nacional de Peñarol, obviamente no ves el operativo que hoy en día ves para este partido contra Peñarol. Por ejemplo, a la altura de la Rambla ya no se puede ingresar por la avenida del estadio Luis Francini. Entonces, bueno, eso obviamente son más operativos de policía, obviamente genera mucho más gastos. Es lo que Defensor intentó lograr con la directiva aurinegra para, bueno, poder ir a medias, ¿no? Como quien dice, hablando mal y pronto, y poder asumir los gastos y que esto sea realmente una fiesta para todos, que puedan acceder con precios totalmente accesibles. Y bueno, así no pudo ser.
0: Sí, bueno, está bien, pero la fiesta es de ellos en realidad. Si los locales son ellos. El local esta tarde es Defensor.
2: Es que, pero,
0: que sea responsable de Defensor.
2: Pero,
0: ¿por qué Peñarol tiene que compartir gastos con Defensor?
2: Bueno, tampoco nos pongamos...
0: pero digo Peñarol porque hoy...
2: No, está claro. Esta liga es tan desigual, pero tan desigual...
0: 160% se incrementa el costo en cuanto al operativo con respecto a otros clubes.
2: Es la liga más desigual del mundo, a tal extremo que hay un equipo que es el organizador que le pide a un grande compartir gasto por el tema del operativo de seguridad.
0: ¿Vos cómo lo ves eso?
2: Pero, a ver...
3: No solo eso, Gustavo, sí. Te vendo la localía.
2: Pero por supuesto.
3: Más allá de compartir gasto, además, vendo la localía.
2: Está dentro del paquete de una liga absolutamente desigual, que no va a ser ni la primera vez, porque ya Defensor Sporting se lo planteó a Nacional también. Nacional contestó lo mismo que contestó Peñarol.
0: Está perfecto.
2: Obviamente. Está bien, pero es la realidad. Esta es la realidad que tenemos. Esta es la realidad que tenemos.
0: Pero la realidad es que Defensor le pone... En este
2: yo no
0: caso,
2: me voy a poner a criticar a los dirigentes de Defensor. Y bueno, está bien, tienen que llevar el mango. Porque del otro lado, yo me pongo del lado de Defensor. Pero reitero, el concepto es que la liga es desigual y es inentendible para el resto del mundo las características de nuestra liga. Pero me pongo del lado de los dirigentes de Defensor y digo... Yo tengo que pagar no sé cuánto, $150,000, no tengo idea, $200,000 del operativo de seguridad, y porque los que hacen lío son los hinchas de Peñarol y los hinchas de Nacional. Los hinchas de Defensor no hacen lío.
0: Está perfecto, pero en todo caso...
2: Me pongo de ese lado.
0: Pero digo, en todo caso, si vos no querés pagar esa cantidad de plata, sí, vos podés decir, bueno, muchachos, jugamos solamente con hinchas defensores.
2: Y vos vas a agarrar el micrófono acá y vas a decir, ¿esto cómo van a privar a los hinchas de venir al estadio?
0: No, la verdad que...
2: Digo, o sea, vos no...

0: altura, en general, ¿no?
1: Ya a esta altura, o sea, como que me empiezo a acostumbrar a que los partidos, muchos de los partidos de equipos grandes, por ejemplo, con Cerro, el último partido en el Trócoli se jugó sin hincha de Peñarol.
2: Pero por eso, bueno, pero hay por tema de seguridad. No,
1: está bien, entiendo.
2: No económico.
1: No, ya sé. El tema Gustavo, Mati, que esto es un boomerang, ¿no? Esta decisión es un boomerang, es un ida y vuelta.
2: Ya ha pasado con Liverpool.
1: Porque muchas veces.
2: Ahora pasa con Defensor.
1: Claro, pero muchas veces. Hoy le pone Defensor la entrada carísima a los hinchas de Peñarol. Pero después Peñarol, bueno, Peñarol, el Defensor ya fue al campeón del siglo, pero después, sí, el día que tenga que volver a ir de Defensor al campeón del siglo, y quizá la dirigencia de Peñarol le ponga también una entrada cara, porque es la muchas veces las decisiones son un boomerang. Vos me la pones cara, yo te la pongo cara.
3: Ha pasado, no podés, lo hemos visto, sí, en este campeonato, sí, claro, campeonatos anteriores, Nacional Cerro, Peñarol Cerro, cuando obviamente, claro, iban las dos parcialidades. Si vos me la pones cara, yo también te la pongo cara en mi estadio, o sea. Y llega un momento que va más allá de los gastos.
1: Pero termina pagando el hincha, lamentablemente.
2: Pero más allá de eso, no podemos encontrarle una explicación lógica a una liga absolutamente ilógica. No le podemos encontrar.
1: Bueno, pero no podemos dejar de mencionarlo tampoco.
2: Bueno, no, yo no digo que no lo dejemos de mencionar, pero es tirarlo sobre un saco roto. Es tirarlo sobre un saco roto. Porque de un lado y del otro tienen una justificación. Yo te digo, me pongo del lado de Defensor y digo, ¿por qué tengo que pagar yo si lo lío lo hacen el otro? Me pongo del lado de Peñarol y de Nacional y digo, pero si los organizadores del partido son los locales, ¿por qué tengo que pagar yo?
4: ¿Y por qué vos tenés que jugar dos veces contra Leukovic y yo tengo que jugar tres? Eso también está mal, estamos de acuerdo, ¿no? No puede ser.
1: Pará, no entiendo, Matías.
4: Por el intermedio, el intermedio,
2: bueno,
4: yo
2: está, bueno, pero sí, está bien.
4: Totalmente, es, sí, está la bien. Línea de él, es, sigue es, siendo es una liga, más desigual,
2: es una liga,
4: deportiva y económicamente. No,
2: es una liga inentendible, inentendible.
1: Está armado así el campeonato.
2: Bueno, pero está mal.
1: A vos te toca por un...
2: Pero está mal.
1: Vos vas a jugar un campeonato a un intermedio.
2: Está mal, Juan Andrés, está mal.
4: Tres veces contra uno y dos veces contra otro.
2: Ahí te lo está explicando.
1: Pero porque el formato del campeonato es así.
2: Está mal.
1: Pero ¿por qué está mal?
2: Pero otra vez, pará, explícaselo de vuelta, porque decirle por qué
4: vos no jugás contra tres. Al aire tres veces,
2: bueno, está,
1: pero no, pero pará, porque tampoco te vengas a salir superado. Explícame, no me digas por qué está mal.
2: Pero te lo está diciendo.
1: Dame un argumento.
2: Pero te lo está diciendo.
1: Por el simple hecho de que uno va a jugar tres veces el otro, y el otro va a jugar dos.
2: Ay, ¿qué te parece?
4: Desigual.
1: Y no me parece nada. Me parece que es un formato de un campeonato.
2: No, te parece bien. Te parece bien y es horrible.
1: Bueno, pero pará, porque me jode mucho que piensen que la verdad la tienen ustedes.
2: No.
1: Eso sí me rompe las pelotas.
2: Bueno, digo que te rompa la pelota es tu problema. Si vos tenés si vos tenés un sentimiento de inferioridad, es tu problema.
1: No,
2: nosotros estamos discutiendo ideas. Estamos discutiendo ideas.
1: Pero no tienes por qué tener la razón. Pueden estar equivocados, muchachos.
4: No. Yo soy X. No puedo jugar tres veces contra Peñarol, que es el mejor equipo, y vos sos X y no podés jugar dos veces contra el Vallejo, que es el peor equipo. Y vos le vas a ganar dos veces y yo voy a perder las tres.
2: ¿Por qué un equipo juega cinco partidos de local y otro tipo
4: no
2: juega
4: ser,
2: tres?
4: En ninguna liga
2: del
4: mundo.
2: Pero no existe, Juan Andrés. Solo vos lo estás defendiendo.
4: En ninguna liga
2: del mundo. Querés tener la razón, tenela, pero no, solo vos defiende esto.
1: Es mi punto de vista. Me da la impresión que es un forma que aparte votaron los clubes.
2: Sí, pero nadie dice que no. Nadie dice que no.
4: No está impuesto.
2: Nadie
4: no,
2: dice que vino
4: no,
2: alguien de forma... Claro. Cada uno tiene su punto de vista.
4: Ha votado por él, por los clubes.
2: Pero me llevaron a discutir una liga que es absolutamente inentendible para el resto del mundo futbolístico. Es decir, solo nosotros la entendemos.
1: No, eso es verdad. Yo he visto gente...
2: Bueno, ¿y entonces?
1: ¿Y entonces? No entendés lo que te estoy diciendo. Es verdad que es muy difícil de entender nuestra liga.
2: No, es imposible.
1: He visto gente de Argentina que no entiende cómo... No entiende por qué hay un campeón de una apertura, un campeón de clausura, mucho menos entienden...
2: No, pero no sirve para nada.
1: Y después un campeón uruguayo.
2: No, pero que no sirve para nada.
1: Y bueno,
2: sirve para jugar una final.
1: Claro.
2: Acá hay un solo campeón. No hay cuatro. Hay un solo campeón, que es el campeón uruguayo.
1: Es el campeón uruguayo.
2: Por eso.
1: Los otros campeones son, de alguna manera, buscando el camino a llegar a esa final.
2: Exacto. Pero nosotros acá le decimos campeón de la vuelta.
1: Porque sos campeón de la apertura.
2: Vos querés que los grandes festejen y den la vuelta por una apertura y una clausura. No me hagas calentar, Juan Andrés, que hoy vine domingo, tranquilo. Sí, termina la semana.
1: Ya te levantaste mal cuando pensaste que era otro día.
2: Y sí, es verdad. Sí, hoy me desperté y dije, oye, el lunes, tengo que ir a trabajar hoy. Y dije, no, tengo
1: que
2: ir a trabajar.
1: Qué linda sensación cuando te das cuenta que no tenés que ir.
2: Exactamente. Porque no la vi a mi señora al lado mío. Y generalmente pasa de lunes a viernes.
4: ¿Ustedes saben cuál? La real función. Estamos jugando el intermedio.
2: Un desastre. Perdón, Marcelo.
4: Estamos jugando el intermedio. ¿Cuál es la real función de la final del torneo intermedio?
1: la clasificación a...
2: ¿A qué?
1: A nada. A Sudamericana.
4: Sí, sí. El campeón de Interamericana a Sudamericana.
1: Ahora. No, ya hace, no, ya no. Son unos años.
4: No, no, siempre, unos. Siempre.
2: ¿Cómo siempre?
4: Sí, sí,
2: ah,
4: sí.
2: Ah, no, está, sí, sí. No, me está haciendo...
1: No, no, sí.
2: No, no, pero me está haciendo guiña como...
4: No, no, pero es que sí, es, sí. Siempre
2: no, que siempre, no fue siempre.
1: Sí, sí, no sé sí, si pero... siempre, Mati, sí, pero...
2: No, no fue siempre.
4: Sí, sí, el campeón del Intermedio... Es una cosa... Va a la, y sí. A la Sudamericana, eso sí, sí. Pasó siempre.
2: No, dale, sí, pasó siempre. Quiero ver cómo vas a terminar.
4: No, no, eso. Que ¿qué? Una final de un campeonato
2: sí.
4: Que se juega 6 fechas, va solo, no, no suman para más nada, ni para 7. El anual, ni para
1: no importa,
4: el. Está muy mal el campeonato, Juan Andrés, está muy mal esto. No puedes jugar 3 veces contra
2: la liga nuestra, la liga nuestra.
4: Hacelo 2 ruedas todos contra todos, 3 ruedas.
2: La liga nuestra,
4: 4 ruedas.
1: Ha ido mutando, ¿no? Yo, claro, ha ido mutando. Yo no llegué a ver el campeonato uruguayo.
2: Sí, claro que mutó, sí, claro. No había Liga Mayor, Torneo Competencia, Liguilla, Pre-Libertadores.
1: No, pero claro, pero digo, yo no llegué a verlo, pero era todo contra todo 2 veces, sí, pero claro. Una sola tabla. O sea, que no estaba esa separación de apertura.
2: Como juega el mundo civilizado. Como juega el mundo civilizado, 2 ruedas, local y visitante.
4: Paraguay son 4.
2: Bueno, porque son 10 equipos.
4: Son 12.
2: 12 equipos y tienen que jugar porque si no juegan 22 fechas y están afuera.
4: Y acá jugaban 22 fechas.
2: Bueno, sí, pero
4: bueno. No daban la fecha. Está bien. No llegábamos a diciembre.
2: Acá la apertura y el clausura lo inventaron primero porque copian todo lo de Argentina, los dirigentes estoy hablando, y segundo por un tema de televisión. La televisión se aseguraba en la gran mayor cantidad de años.
4: Una final,
2: no, una final entre Nacional y Peñarol, como pasa generalmente.
4: Y te voy a decir una cosa.
2: Sí.
4: ¿Cómo se define ahora el campeonato en Argentina? Además de la fase regular.
2: No, esto, sí.
4: A ¿va a playoff? Bueno, a pronto.
2: A playoff. Ah, bueno, sí, en cualquier momento.
1: ¿Vos sabés que el otro día le preguntaron en otra emisora al presidente de la mesa ejecutiva si veía con buenos ojos
2: y dijo
1: tema,
2: sí.
1: El tema este? Y bueno, no, en realidad se lavó las manos y dijo que iba a votación, que dependía de los clubes.
2: En cualquier momento.
1: Pero no me extraña
2: en cualquier momento.
1: Que le pongan este sistema.
2: En cualquier momento.
1: Él dijo que veía con buenos ojos el tema de que los partidos tenían un poco más de emoción en el sistema de playoff.
2: Sí, que tiene más emoción, sí, claro, sí, puede ser. Sí, puede ser. Pero bueno, lo único que tenés razón, así te lo voy a decir,
1: no sé si
2: para que
1: justo,
2: te sigas calentando, es lo único que tenés razón.
1: No me caliento, es parte del show. Show.
2: No, yo no hago show, ¿eh?
1: Ah, ¿no?
2: No, yo discuto idea, no, porque si no la gente va a pensar, esto está armado, no está armado.
1: Se está guionado, hoy no. Mandaste el guion y demás.
2: En lo único que tiene razón es que siempre es la gente la que paga. Y sí es así, obvio. Lamentablemente es así.
1: Es que yo no sé cuánta gente podrá ir de Peñarol, bastante menos seguramente.
2: Creo que había, Matías ahora lo va a confirmar seguramente, pero creo que a esta altura de la tarde había 600 y pico de entradas. Sí, dale, Matías.
3: En general, al menos hace 2 horas, la información que tenía, no tengo la exacta actualmente a tiempo real, pero en total, entre hinchas de Defensor e hinchas de Peñarol, más o menos unas 1.600, 1.700 entradas. Habría que actualizarlo a la hora de ahora. Pero al menos hace 2 horas, 2 horas y cuarto, era ese número.
2: Bien, bien, perfecto, perfecto. Recuerde, todavía falta 1 hora para el partido. Son las 5:30. Luego de Gabriel Rivero, le ponemos los sonidos de la radio, los sonidos del estadio a la previa de Radio Nacional.
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4: ¡Belgrano!
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4: Belgrano de Córdoba es campeón del fútbol argentino. Le acaba de ganar a River 3-2. Lo dio vuelta en pocos minutos. Uruguayos campeones, Thiago Cardoso y Federico Rica, que estuvieron en la final, festejan cuando los de River protestan el penal del 2-2. Ganó Belgrano y es campeón en Argentina, le ganó a River 3-2.
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5: Bandera de amor por la camiseta.
1: Sí, señor, y ellos también tienen amor por la camiseta, porque el árbitro principal del partido será Gustavo Tejera, los asistentes Carlos Barreiro, el número uno, el número dos será para Nicolás Tarán, el cuarto árbitro Daniel Rodríguez. En el VAR estarán trabajando Leodán González y Richard Trinidad. Esa es la ley esta tarde en el Francini.
5: A una hora de partido, la novedad en el Aurinegro es que vuelve después de varios meses fuera de la convocatoria. Javier, el Cangrejo Cabrera estará a la orden para Diego Aguirre en esta tarde. Por el lado defensor esperamos la confirmación. ¿Qué minutos ya la tendremos aquí en Somos Fútbol?
4: Será el partido número 29 en el Francini para Defensor y Peñarol. 6 victorias violetas, 7 empates y 15 victorias carboneras. Peñarol suma 4 sin perder en el Parque Rodó con 3 victorias y un empate. La última victoria violeta como local a Peñarol, 1 de noviembre de 2020, 2-1.
6: 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La vida.

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1: Faltan 20 minutos para las 6 de la tarde. Le estamos poniendo ritmo a la tarde del domingo, a la tarde de fútbol por la segunda del campeonato intermedio. El Francini, a orillas del Río de la Plata, tiene la confirmación de los protagonistas del partido, de los más importantes de este deporte, que son los jugadores. Está confirmado Defensor Sporting. Suena la marcha violeta y Matías Ferreira le pone los números y los apellidos a la camiseta del fusionado para enfrentar a Peñarol.
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0: El Violeta que está confirmado para enfrentar a Peñarol en el arco y con la 12, Kevin Thompson. En materia defensiva con la 4, Gianfranco Rodríguez con la 3, Guillermo de los Santos con la 14, Francisco Sorondo y con la 15, Axel Frugone. En materia de mitad de la cancha con la 5, Germán Barrios con la 6, Mauricio Amaro con la 11, Lucas Agassi con la 8, Nicolás Gunzi con la 22, Alan Torterolo adelante atacando con la 26, el paraguayo Brian Montenegro confirmado los 11 protagonistas de Román Cuello para enfrentar a Peñarol, que tendrá el siguiente banco de suplentes: Lucas Machado, Mateo Caballero, Diego Avellá, Erico Cuello, Nicolás Brunch, Juan Manuel Jorge, Brian Lozano, Facundo Castro, Emiliano Alonso y Lautaro Navarro. Está plenamente confirmado defensor para enfrentar a Peñarol esta tarde.
1: El Violeta va por la sexta victoria en este campeonato uruguayo. Tiene 14 goles a favor. Su goleador viene de Paraguay. Brian Montenegro marcó 6.
2: Corner que va a tomar Nico. Viene Gunche, mete centro, peligro, cabezazo. El arquero, rebote, está. Pegó en el palo, rebote, gol. Gol. A defensar. De Defensor Sporting, señores, quiero ver quién fue. Quiero ver quién fue porque quedó todo Peñarol protestando. Una posición adelantada que yo no vi. Pelota al área en el segundo palo, un remate. Queda en el palo, señoras y señores. El partido está empatado 1-1.
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1: También ya está confirmado el visitante, confirmado Peñarol, que tendrá el arco y con la 29 en su espalda, Washington Aguirre. En materia defensiva, con la 36 el juvenil, Brian Barbosa con la 4, Emanuel Goulart con la 6, Lucas Ferreira con la 27, Lucas Hernández. De la cancha para el número 5, Eric Remedy con la 93, Diego Laxaldi con la 77, el colombiano Luis Miguel Angulo con la 13, Eduardo Darias con la 23, Gastón Toñi adelante como punta de lanza con la 9 en su espalda, Facundo Batista, confirmado los protagonistas de Peñarol, que tendrá el siguiente banco de suplentes con Sebastián Brito, Franco Escobar, Mauricio Lemos, Kevin Rodríguez, Germán Barba, Jesús Trindade, Javier El Cangrejo Cabrera, Leandro Umpierre, Matías Arezzo y Abel Hernández.
2: El carbonero que va por quedar segundo en el escalón de la tabla anual buscará la décima victoria. Ha convertido 25 goles en 16 juegos. Su goleador es Matías Arezzo con 6.
3: Pelota para abajo, mire para Laxal, la tiene el hombre de las trenzas. Mire Laxal con binómetro en el centro, de cabeza Trindade. ¡Gol! ¡Gol! De Peñarol Jesús. Jesús Trindade, señores, nadie esperaba un gol de Trindade de estas características, señoras, señores, que escuchan la radio, que escuchan la 30. Arietal derecho para Trindade, mira vos, le dice que sí con la cabeza a la pelota. Se mete en el arco, la Cataldi que salta, grita arenga. Jesús Trindade, el autor del tanto.
0: ¡Golazo de Cololó!
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6: Faltan 10 minutos para las 6 de la tarde. Les presento el menú de acá al final de la transmisión previa de Radio Nacional. Va a vender el mariscal Gabriel Rivero. Voy a presentar a Martín Díaz. Voy a presentar a Marcelo Leukovic. Vamos a seguir polemizando con Juan Andrés Umpierre. Lo tengo a Matías Ferreira en la zona de vestuario. Tengo mayor información con Matías Vallejo. Todo hasta las 6 y 10 aproximadamente cuando arranque el comentario previo y arranque el relato del partido.
7: ¿Esto es para él solo o es para...?
6: Yo se lo traje para Gabriel.
7: Ah, para Gabriel.
6: Explicarle a la gente qué es esto, porque no es televisión.
7: Un paquete de grisines que trajo.
6: Integrales.
7: Señor. Integrales que se
6: porque
7: trajo
6: se está
7: el señor
6: cuidando.
7: Richie, porque nuestro locutor se está cuidando, pero como se lo está comiendo él solo.
6: Exacto.
7: Yo pregunto.
6: Pero era para él. Vende el mariscal. Vende el mariscal.
8: Integral, integra. Puede comer tranquilamente. No me lo ponga arriba, les aviso.
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10: Finales del domingo en la primera C. Mar de Fondo le ganó a los Halcones 2-1. Canadian superó a Potencia 1-0. Durazno le ganó a Bazañez 1-0. Sudamérica superó a Salto 1-0. Y 1-0 victoria de Parque del Plata ante Platense. La cuarta fecha en la C se cierra el martes 19:30 en cancha de Rentistas, Lito ante Artigas.
8: Marchó su equipo, Juancito, el Bazañez. ¿Cómo va Bazañez?
7: No levanta Bazañez y va en las últimas ubicaciones.
6: Pero al final tenés más cuadro que Blanes, ¿no?
8: No,
6: porque al final.
7: No, pero.
6: Hincha de Bazañez.
7: No me puedo llamar hincha Bazañez, sería una falta de respeto a los hinchas Bazañez.
6: No, el otro día dijo.
7: Simpatizante de Bazañez.
6: Era socio de Peñarol. Dijo el otro día.
10: Bazañez.
6: No, que era socio de
8: Blanqueó.
6: Blanqueó el otro día, rato, sí, por eso, tiene más cuadro que Blanes.
10: Respuesta.
8: Sí.
10: 3 puntos sobre 12. Ganó sí, uno, perdió 3.
6: Ahí va. Ahí está
8: carrera,
6: la realidad.
8: Está en carrera.
6: ¿Se acuerdan de la época de Bazañez, del Lucho Romero y el Juanchi González? ¿Se acuerdan del Juanchi González y del Lucho Romero?
7: Andiani también era Bazañez.
6: Lo dirigía Miguel Ángel Pupo, ¿se acuerdan? Y
8: el
6: luego...
8: Chengue, el Chengue no jugó Chengue en Bazañez.
6: Bueno, sí, el Chengue, está bien. El Chengue jugó en Bazañez. Hugo de León lo trae.
10: Primero
6: a Nacional. Bueno, sí, está claro.
10: Perdón. El cuadro de barrio. Primero los Seibos.
6: Bueno, allá de las piedras. Bueno,
10: después Platense, Bazañez.
6: Y Nacional, exactamente. Pero en ese momento, en el gran momento de Bazañez, que se va a jugar en primera división.
7: Año 94. Usted sabe que tengo un álbum, ¿no? Con esas figuritas.
6: Bueno, bien. Bueno.
7: Se pegaban con cascola.
6: Bien. Juanchi González termina en Nacional, sí. Y Lucho Romero termina en Peñarol. producto de lo que fue la gran actuación
8: la gran
6: de ambos.
8: Campaña, el campañón de Basáñez.
6: Uno tiraba el centro y el otro hacía los goles en Basáñez. Espectacular. Partido en el Estadio Centenario. La gente que se va a Basáñez, a la Popular de la Colombia, increíble, increíble. Si pasará el tiempo. Pero hay un sentimiento tan profesional de los comentaristas. Vienen con libretita, apuntan, tienen datos, analizan, vienen con preguntas, que sería una herejía desde el punto de vista periodístico si no los presentamos. ¿Qué dice Martín Díaz? ¿Cómo anda? ¿Anda bien?
11: Muy bien, le
6: bueno,
11: gustó
6: me alegro
11: siempre.
6: Mucho. Yo lo veía de chico en Super Sport. ¿Le dije alguna vez eso? De chico yo lo veía.
11: ¿Eras muy chico?
6: Era muy chico, sí. ¿Sí? De noche, me quedaba hasta altas horas.
11: Mira usted.
6: Mírate.
11: Sí, en esa época salía cualquiera. Sí, ahí iba y venía.
6: Sí, pero, de mañana, no. De noche, uff, claro, cosa de loco, era Super Sport.
11: Buenísimo. Claro. Sí. Pero para más, hoy los Sport Center, estos de ahora, son toda una copia de Super Sport.
6: Pero por supuesto, totalmente.
11: De los 90,
6: totalmente.
11: Las preguntas para Vallejo son, aparte, se las tiramos así y
6: dale.
11: Un segundo ya están. Es más, algunas dicen, ya están, ya
6: la gente quiere saber
11: prontas.
6: La gente quiere saber las preguntas de los comentaristas para el hombre de las estadísticas.
11: Yo le pregunté los minutos que ha jugado Lucas Hernández en el semestre.
10: 43. 32 con Wander y 11 con Liverpool.
6: Tomá.
10: ¿En el año?
6: Tomá.
11: En el año, sí, todo en el año.
6: En el semestre, ahí va. 43 minutos.
11: 43 minutos y hoy aparece como titular.
6: Bien.
11: La pregunta de Marcelo era, los goles que hizo Arezzo desde que se lesionó, Leo Fernández.
10: Uno, a Platense. Arezzo sin Fernández en Peñarol, perdió 4, empató 3 y una victoria que fue ante Liverpool.
6: Tremendo. La importancia.
11: Tremendo.
6: Y había gente que le daba para atrás a Leo Fernández.
11: Tal cual.
6: No, es una cosa insólita.
10: Tengo una más.
6: Sí.
10: Ay, la tenía por acá. Vale. Sobre Arezzo.
6: Otra pregunta.
10: Son casi 600 minutos sin hacer gol. Ya se lo confirmo.
6: ¿Y qué vinieron preguntones los comentaristas?
10: Y bueno, está bien.
6: Está bien, está bien, sí. Perfecto.
11: Pero qué datos, ¿no?
6: No, tremendos datos.
11: Son datos que ya te marcan toda la realidad de Peñarol.
6: Totalmente, totalmente. Tremendos datos, tremendos.
11: La verdad
6: datos.
11: Que, bueno, casi que es un empezar de nuevo hoy para muchos jugadores, ¿no?
6: Sí, claro. ¿Cuál es la mayor...?
10: Mirá, 583 minutos sin convertir Arezzo entre el uruguayo y la Libertadores, el último gol de Platense. Y por el uruguayo, el 26 de marzo hizo el último gol, suma 522 minutos.
6: ¿Podemos concluir que son de las típicas rachas de los goleadores o es un tema de funcionamiento también?
11: El tema cuánto duran las rachas de los goleadores.
6: Sí, ¿no?
11: 2 meses y medio como que es.
6: Sí, sí,
11: rachón.
6: Está bien.
11: Ya es bastante... lo que habla que Peñarol no encuentra una solución para Leo Fernández, que obviamente era muy difícil, pero tampoco encuentra un funcionamiento para darle vida a los delanteros, a los
6: claro,
11: nueve,
6: sí.
11: Porque no todo es un bajón de Arezzo. Porque a veces, muchas veces, a ver, Arezzo tiene que salir de corazón.
12: Ahora quieres escucharme.
11: Del área porque se muere frío. Hace un poco compañía y va hacia atrás.
12: Después que elegiste cambiar.
11: No es su
6: fuerte. No, de él es el área.
12: Entiende que no tienes nada.
11: Pero afuera, no bien y tres mal.
7: Sí. Así jugado de Arezzo, yo creo que.
12: Lo siento, pero.
7: Que Mial no puede comer jugador, porque en realidad para
12: goles. Llegas tarde, entiende que debes más.
11: Sí, sí, por eso era la falla de todo el equipo.
6: Claro, en este periodo, por lo menos Peñarol encontró en Facundo Batista un 9 que había arrancado mal el año, pero que convirtió goles. Hizo el gol en Platense, hizo el gol el otro día contra Liverpool. ¿No?
11: Sí, ni cerca de su momento, pero
6: por
11: era
6: supuesto.
11: Muy premio en ese momento
6: por
11: para
6: supuesto.
11: Poder repetirlo, ¿no?
6: Por supuesto.
11: Pero bueno, por lo menos también puede ser una compañía para eso. Veremos qué sucede, pero el momento sigue siendo complicado.
6: Totalmente.
11: Que vuelvan algunos jugadores, todavía no están al 100%, y esto de modernismo de vuelve, está, pero...
6: No sabemos si sigue.
11: Para 50 minutos.
6: Exacto.
11: Para 60, para 40.
6: Exacto, es la realidad de Peñarol de hoy.
11: Están. Antes estaban y jugaban en los 90. Ahora ya no. Ahora está mucho más estudiado seguramente el tema.
6: No, y el tema es que cuando no tenés más jugadores tenés que preguntar, che, te tengo que tirar a la cancha, pero ¿para cuánto tenés?
11: Sí, también.
6: Lo de Goulart el otro día fue así. Te tengo que tirar a la cancha porque es un partido clave y no tengo jugadores. Mirá que duro yo Goulart, ¿no? Me imagino. Mirá que duro 60 minutos,
11: sí,
6: Diego.
11: Sí, sí, sí.
6: Y se tiró a la cancha y no podía más.
11: Sí. Y con Lemo va a pasar lo mismo. ¿Para cuánto estás? Hoy te tengo, pero ¿cuánto te puedo usar?
6: Sí, claro.
11: Y bueno, arranca en el banco.
6: Lo primero de Martín Díaz en la previa de Radio Nacional. Voy a aprovechar para presentar a Marcelo Leukovic. ¿Qué dice, Marcelo? ¿Cómo anda?
13: Bien, bien,
6: ¿anda
13: bárbaro.
6: Bien,
13: bien, bárbaro.
6: Yo lo
13: bárbaro.
6: Veía de chico cuando hacía los análisis en Tenfield, en Pasión. Yo era chico y lo veía haciendo la pizarra.
13: Pero voy a quedar en la historia como el primero que lo hizo.
6: Sí, claro, sí, obviamente. Siempre bueno ser el primero.
13: El primero, después. Que sea bueno o malo era otra cosa.
6: No importa
13: pero
6: eso.
13: Pero yo voy a decir que fui el primero. primero que
6: perfecto,
13: lo hice.
6: Perfecto, perfecto.
13: Ahí me la jugué, me tiré totalmente al agua y bueno, que
6: hay
13: fuera
6: que
13: lo
6: innovar,
13: que sea.
6: Hay que innovar.
13: Y hay que hacerlo y no queda otra.
6: Bien, perfecto.
13: Bueno, en cuanto a lo de Arezzo, por ejemplo, el gol que hace en Colombia contra sí. Independiente Santa Fe, ya que estaban hablando, por ejemplo, del juego, acordate sí. cómo fue el gol, ¿no?
6: Totalmente. Pelotazo.
13: Lazareso.
6: Claro.
13: Solo Arezzo lo hace ese gol.
6: Y Suárez.
13: Claro.
7: Vos
13: sabés
7: que te decís, claro. Al estilo Suárez.
6: Exacto.
7: ¿No? Hermoso.
13: Peleador.
7: Suárez.
13: Exacto. Peleador. Porfiado y peleador, ¿no? Es como dicen ahora con sí. este tema en Peñarol.
6: Sí, sí.
13: Bueno, así fue el gol de Arezzo. Un golazo después, ¿cómo definió? El gol contra Platense fue un golazo. Acuérdense la jugada con Angulo. Por la derecha, centro atrás.
7: Ah, mucho ángulo. Sí.
13: Y el gol, claro, con ángulo. Son como distintos momentos de Peñarol en el año de acuerdo a los jugadores que estaban disponibles. Hoy de los 11 titulares, si estaban hablando justo de ese tema, ¿quién está al 100%? Y son pocos, ¿no? Uh-huh. Empezá de la línea defensiva. Goulart el otro día jugó 60 minutos. Sí. Yo no sé si hoy ya está para jugarte el partido entero.
6: Hay que ver.
13: Hay que ver. Lo de Lucas Hernández ya está dicho. Tiene 40 minutos en el año. Hoy de lateral izquierdo, además. Tengo mis dudas. Remedy que vuelve después de un par de semanas. Lo de Darias, jugó el otro día 60 minutos.
6: Sí.
13: Estamos en la misma. Angulo jugó el otro día algunos minutos. Y seguimos en esa.
6: Sí.
13: Y seguimos en esa.
6: Es que quizá entonces, la mayor explicación es que le quiere dar fútbol, le quiere dar ritmo.
7: Meten esa bolsa en Laxalt también, ¿no? Que
13: sí,
7: nunca sabés cómo puede llegar a reaccionar. El único que se salva es Stongni.
6: Bueno, pero de un tiempo a esta parte, Laxalt como que continúa, ¿no? El técnico lo
13: yo
6: saca
13: lo daría
6: cuando...
13: entre los que ya está al 100%.
6: Claro,
13: ¿no?
6: Exacto.
13: Ya está pronto.
6: Cuando sale es porque el
13: ya
6: técnico dice, lo tengo
13: sí,
6: que cambiar.
13: Yo creo que el caso de Laxalt sí. Y Batista, ¿qué ha jugado? Un rato, un rato. Distintos partidos. Y bueno, y es la duda que te genera Peñarol antes de cada uno de los partidos. Yo escuché después del otro día que Peñarol jugó muy bien contra Corinthians. Muy bien había jugado el otro día contra
6: ¿alguien
13: Corinthians.
6: ¿Alguien dijo que jugó muy bien?
7: ¿Vos escuchaste o vos estás diciendo que jugó
13: mucha
7: muy bien?
13: Gente diciendo que Peñarol había jugado muy bien contra Corinthians.
6: Yo lo que digo que jugó entonces, el partido que podía jugar.
13: Eso es otra cosa.
6: Es otra cosa distinta. Es otra jugó cosa. El partido que podía jugar. ¿Tuvo cerca de ganarlo? Estuvo cerca de ganarlo.
13: Yo creo que estuvo más cerca de perderlo que de ganarlo.
6: Y los últimos 15 minutos.
7: La bueno, sensación que
6: bueno,
7: me quedó
6: sí,
7: a mí,
6: está claro.
7: Más allá del empuje de Peñarol, que está buenísimo, que tenga esa rebeldía, fue que cuando los brasileños se acordaron que vinieron a jugar un partido de fútbol, el partido o fue parejo, fue más para los brasileños que para otra cosa.
13: Aguerre fue figura. ¿No?
6: Sí, eso, obviamente.
13: Aguerre fue responsable.
7: Cuando ellos
13: que
7: quisieron jugar, cuando metieron a algunos titulares, el partido fue o parejo o más para el lado brasileño.
13: Sí, igual... Saco el partido el otro día.
7: No dejo, igual estoy muy de acuerdo con lo que dice Gustavo Cagué. Hizo el partido que tenía que hacer. ¿Lo podía haber ganado como lo podía
6: y
7: haber
6: no partido? Podía hacer otro partido. No podía hacer otro partido.
13: Yo creo que el otro día, ya el tramo final del primer tiempo, le marcaba a Peñarol de que si seguía jugando de esa manera, estaba bravo. Ya Corinthians le había generado dos, tres chances de gol.
7: Era un partido, Marcelo, que vos sabés que lo tenés que saber sufrir.
13: Sí,
7: en algún pasaje, está jugando contra un equipo.
13: Pero no desde los 20 minutos. Me parece que fue mucho tiempo. Y como pasa habitualmente, cuando ya estás desesperado y tenés que ir en busca del triunfo, como le pasó después del empate, ahí viene el momento que sale el equipo a arriesgar.
6: Yo la justificación que tengo para eso, que es el modo, Aguirre.
13: Claro que es el modo Aguirre.
6: Hace el gol, colita atrás, a recuperar y a jugar de contragolpe. Es así, ha jugado siempre así.
13: Sí,
6: ha
13: sí.
6: tenido años que le ha ido muy bien y, por ejemplo, ha tenido este año que hay que contextualizar con otro montón de cosas.
13: Sí.
6: Porque si uno hace una gráfica de ponderación de cuáles son las causas para el fracaso de Peñarol, porque es un fracaso, nadie lo duda, no pasar y...
13: Para mí no es, igual, pero igual.
6: ¿No es fracaso no pasar?
13: No es.
7: Vos decís que yo soy contra Aguirre. Yo
13: no
7: creo que
13: no,
7: en realidad...
13: pero vamos a volver a la misma discusión que tenemos en todas
6: no
13: las
6: fracaso,
13: previas
6: no.
13: que tienen que ver, porque vos vas a todo el análisis y
6: no es fracaso, Marcelo, no pasar a octavos.
13: No,
6: final.
13: No es
7: ya
13: fracaso.
7: Calentar,
13: ¿por qué?
7: Ya lo hice calentar, lo vas a sacar que no? de vuelta, le va a dar un bobazo.
13: ¿Por qué es un fracaso?
6: ¿Cómo? Si el que clasifica es Platense, ¿cómo no va a ser un fracaso?
13: No es un fracaso. Para mí no es un fracaso.
6: Bueno, no,
13: por el nivel futbolístico que tiene Peñarol hoy en día.
6: Pero bueno, ahí va, está bien. Es que no me...
13: Y bueno, y sí.
6: No, pero yo lo que te digo es, para mí es un fracaso. Ahora,
13: yo
6: lo tengo que
13: contextualizar con el Peñarol de hace dos años.
6: Lo tengo que
13: analizar con el Peñarol de ahora.
6: No, pero lo tengo que contextualizar.
13: Sí, dale.
6: Jugó con el 30% de su potencial. La mayor parte de la Copa Libertadores jugó con el 30% de su potencial.
13: Entonces, con menos razón, es un fracaso.
6: Bueno, no, pero al resultado voy.
13: No,
6: voy al resultado. El objetivo era pasar. Ahora, yo le tengo que encontrar alguna explicación de por qué no logró ese objetivo.
13: Sí.
6: Llamarle fracaso, llamarle lo que quiera.
13: Sí, sí.
6: No logró el objetivo. fue por temas futbolísticos, y yo en la ponderación y lo pongo en el nivel medio. Ahí va, Juan, en el nivel medio.
13: La principal, que es por las lesiones.
6: Y, pero por supuesto. El técnico armó un equipo para jugar la Copa Libertadores de América y nunca lo tuvo.
7: Pero vos sabés que eso te iba a comentar. Yo creo, ¿hasta dónde vos le podés achacar algo a Aguirre? Y vos que decís que yo soy contra Aguirre, digo, pero ¿es justo evaluar a Aguirre en ese contexto?
6: Y no, pero por supuesto,
7: o sea,
6: que no.
7: ¿Se le puede reclamar algo a Aguirre,
6: que soy el abogado de Aguirre
7: en ese contexto?
6: Y por supuesto que no. Bueno, pero ponele el primer
7: para
6: partido.
7: Para mí igual es un fracaso. Para el objetivo que tenía Peñarol. Lo que pasa es que también es un fracaso, pero a la vez es injusto.
6: Pero pará, tengamos en memoria. Primer partido de Peñarol en Copa Libertadores de América en Bogotá contra Santa Fe.
7: 1-1, buen resultado.
6: ¿Cuál fue la crítica? ¿Cuál fue la crítica a Aguirre?
7: Que sacó
6: ¿Cómo
7: Arezzo.
6: Vas a sacar a Arezzo? ¿Cómo vas a sacar a Arezzo cuando todavía faltaran 25 minutos? Aguirre dijo, y lo estoy cuidando, a los tres partidos lo tuvo que parar.
11: Entonces evidente, más que buen técnico.
6: ¿Cómo?
11: Es evidente, más que
6: bueno. No, pero hoy.
11: Aquel partido lo regaló Aguirre por justamente jugar como vos decís que juega. Hacer un gol y meterse
6: puede
11: atrás.
6: Puede ser.
11: Por no salir a buscarlo, porque el miedo de ganar de visitante.
6: Pero es como el técnico entiende el fútbol.
11: Y bueno, pero iba a jugar igual estando Leo Fernández y estando todos
6: iba a jugar
11: en
6: igual.
11: Buen momento. Iba a jugar igual.
6: Estoy de acuerdo contigo, iba a jugar igual. Porque jugó así en el 2023, porque jugó así en la Copa Libertadores del 2024 y porque es como siente el fútbol. Nos podrá gustar,
11: sí,
6: o no.
11: Por eso, entonces, ¿hasta dónde es tanto culpa de las ausencias, de las lesiones que ha tenido? Es futurología, no sé qué iba a pasar.
6: Sí, claro. Sí.
11: No sé qué iba a pasar.
6: Sí, no, totalmente.
11: ¿Pero jugar a lo mismo iba a jugar a lo mismo?
6: Sí, totalmente. El tema es que cuando quiere jugar a lo mismo con un potencial sumamente reducido, y ahí se le complica.
11: Se lo ganaba a los jugadores entonces, no lo ganaba Aguirre.
6: ¿Cómo?
11: Se lo iban a ganar los jugadores, ¿no?
6: Sí, bueno, y los jugadores siempre te ganan y te pierden los partidos. El planteamiento del técnico, sí, está claro.
11: Bueno,
6: pero
11: es parte y parte.
6: Es parte y parte, está bien. Pero Aguirre arma su plantel de acuerdo a lo que él piensa como técnico.
13: Ay, ¿sí? Yo creo que se le debe exigir mucho más a Peñarol y mucho más al entrenador. Yo entiendo perfecto el tema de las lesiones. Está perfecto, es indiscutible. Uh-huh. Es un tema que hay que ponerlo arriba de la mesa. Pero lo de Aguirre, hace rato que está en Peñarol Aguirre, hace tiempo que está. Y con los todos, y teniendo a todos, y lo teniéndolos bien. Y no se ve funcionamiento. Hace tiempo que no se ve.
6: Pero vos me decís hace rato.
13: Hace rato, desde el año pasado.
6: Pero pará.
13: Hace años que está trabajando Aguirre en Peñarol.
11: No está dejando nada.
6: Pero ¿cómo que
11: no está dejando nada? No está dejando nada.
6: ¿Pero qué significa eso?
11: No está dejando nada.
6: Porque es muy general. ¿Qué significa no está dejando?
11: No está dejando pases, no está dejando futuro, no está dejando rodaje de jugadores.
6: Sí, no está dejando transferencias. Es decir, no potenció jugadores
11: para que Peñarol... Está pensando muy en el día a día.
6: No potenció jugadores para que Peñarol transfiera, eso quiere decir.
11: Exacto.
6: Bien,
11: exacto.
6: Bueno.
11: Porque justamente pensaba en el día, pensaba en la Copa. Esa zanahoria de la Copa Libertadores lo fue haciendo olvidar de todo el resto para el club.
6: Puede ser. Él cazó el micrófono al final del 2024 en el estadio de Peñarol y dijo, vamos por la sexta. Es un tipo que tiene entre ceja y ceja la Copa Libertadores de América.
13: No puede
6: Eso
13: ser
6: está
13: la...
6: bueno. Bueno, pero por supuesto que está bueno.
13: No puede ser la principal excusa el tema de las lesiones. No puede ser.
6: Vos sabés que para mí...
13: No puede ser. No puede ser.
6: Me cuesta hacer un juicio terminante del rendimiento de Peñarol sin analizar las lesiones.
13: No puede ser. No,
6: bueno,
13: por
6: puede
13: supuesto,
6: ser. Puede
13: por
6: ser.
13: Supuesto que,
6: puede
13: eso ser. Que es un porcentaje y está. Y
6: el,
13: es
6: tipo,
13: claro.
6: El tipo trae al goleador del campeonato uruguayo, Abel Hernández, con un montón de goles. Lo trae porque él dice, este es el 9, ahora sí, que va a jugar en Peñarol y me va a resultar re positivo para mi funcionamiento. Pum, primer partido amistoso, no lo tiene más.
13: Está bien, pero
6: porque
13: tiene
6: no,
13: Arezzo.
6: No lo tuvo más, ¿no? Digo.
13: No, está bien, pero tiene Arezzo. Justo en ese caso no hay mucha diferencia entre los dos. Pero sí, yo, sobre todo en el de Leo Fernández,
7: sí,
13: es el que más te la llevó.
7: Pero no era lo mismo sacar a Arezzo y ponerlo a Abel Hernández que poner a Batista. No es lo mismo.
13: No, por
6: Herrera, Marcelo Herrera, Darias en la mitad de la cancha, Leo Fernández.
13: Darias ya lo sabía.
6: Bueno, no, pero él lo venía manejando. Lo pensó para jugar la Copa Libertadores. El tema es que jugaba un partido y como dice Martín, juega un partido y otra vez a recuperar dos, tres partidos. Un tema ahí que es insoslazable, yo qué sé. Pero bueno, veremos lo que pasa el martes. Pero hoy, ¿cuál es la motivación para hoy, por ejemplo? Yo la tengo medianamente clara, pero...
13: Ah, no, y tiene que acercarse en la tabla anual. Bien, dos puntos sí, que claro. Está dejando Racing. Sí, sí, si claro. Gana hoy, queda dos.
6: A dos puntos. Ya, y está, ya está. Y todavía tiene que jugar con Racing
13: por
6: en esta...
13: Por
6: en
13: supuesto,
6: esta,
13: ya está.
6: En este grupo.
7: Acortó el Mundial juega.
6: Ahí va, bueno, pero es un mano a mano ahí
13: y
6: con Racing.
13: Y Nacional con lo de ayer quedó dos puntos. O sea, le metió también un poco más de presión.
6: Exacto.
13: Y quiera sonar lo mismo que ayer de Nacional. Lo que pasó contra Corinthians, por más que la gente, mucha gente aplaudió cuando terminó el partido por la entrega del equipo... Y no deja de haber quedado afuera, eliminado. Claro, entonces, sí. Es una manera también de apaciguar lo que pueda llegar a estar pasando entre semana contra Santa
7: Fe. Yo creo que la gente aplaudió eso, no la entrega, más que nada. No, obviamente no aplaudís que era fuera de la Copa.
13: Yo aplaudí noté que el otro día fue, todo... muchacho, está bien, no podemos hacer más que esto. ¿Está? Yo noté eso en el aplauso. Y yo tengo que exigir un poco más.
7: Pero está bien, estoy de acuerdo contigo con que vos tenés que exigir. Pero también tenés que ponerlo dentro del contexto.
13: Nos pusimos el discurso de que no se puede más. Pero, de que no se puede jugar más,
7: no, con
13: el
7: plantel,
13: de que no podés hacer más.
6: Con el plantel que tenía, Marcelo.
7: No, con el plantel
13: bueno,
7: de Marcelo.
13: Bueno, yo qué sé, entonces yo qué veo cuando juega Torque. ¿Qué plantel tiene Torque? Bueno, y lo he visto jugar contra equipo brasileño, jugar mucho mejor de lo que jugó Peñarol. Y lo he visto jugar a Juventud mejor de lo que ha jugado Peñarol. ¿Qué plantel tiene?
6: Bueno, está bien, pero
13: ¿qué no plantel tiene? ¿Qué jugadores tiene?
6: Pero jugó contra Palestino.
13: Pero no, pero ha jugado porque contra, me, contra equipo.
6: Hace,
13: no, pero ha jugado
6: me
13: contra
6: pegarle
13: equipos,
6: a Torque. No, no, no, pero no tengo ganas de pegarle a Torque.
13: Pero no, pero ¿qué tiene que ver Palestino? Pero jugó contra Riestra. Rivales. Jugó contra otro tipo. ¿Y Riestra y Platense? Y Riestra y Platense, no seas mal, ¿cuánto, bueno, qué, cuál
6: Platense
13: es la,
6: fue campeón argentino.
13: ¿Cuál es la diferencia? ¿Con otro equipo?
6: Con otro equipo, bueno, sí.
13: Por eso.
14: Terminó octavo.
13: Mirá que es, se cae enseguida el discurso ese cuando ves a otros equipos que teniendo menos juegan más. Se te cae enseguida. Es así. Lo que pasa es que nosotros nos centralizamos mucho en los grandes. Está bien, es el fútbol nuestro. Entonces todo va en función de eso. Y no miramos nada para los demás. Y cuando miramos lo demás, mirá, opa, le ganó un brasileño. A ver cómo jugó. Y mirá, y jugó muy bien, ¿eh? No se tiró atrás. Le jugó de igual a igual, ¿eh? Y de repente le hicieron goles y no se tiró y fue al frente y lo dio vuelta. Mirá, se puede, ¿eh? Se puede, ¿eh? Y no tiene ningún fenómeno el equipo. Entonces...
6: Está bien, puede ser.
13: Se influye mucho
6: busca,
13: los entrenadores.
6: Busca,
13: influye mucho.
6: Busca eso. El partido, busca influye. El partido de hoy de mañana de Cerro.
13: Influye. Sí, ya vi, ya buscalo. Te escuché. No lo sí, pude buscalo. Ver después que lo dije.
6: Buscalo,
13: dije.
6: Buscalo, buscalo.
13: Me perdí.
6: No, era el Bayern Múnich de la Villa. Tremendo, tremendo.
13: Una cosa de loco.
7: Generalmente los equipos que vos estabas nombrando, que van en el frente, tienen entrenadores con mentalidad atacante. No
13: y
7: con
13: bueno.
7: La mentalidad que tiene, por ejemplo, Aguirre,
13: bueno.
7: Que es un equipo, un técnico más defensivo. Te puede gustar o no, pero es más defensivo.
13: Y bueno, es eso.
6: Pero si tenemos, pero está bien.
13: Pero Gustavo lo dice que no puede más por las lesiones. Nosotros estamos hablando que no tiene
7: Marcelo.
13: Más porque forma parte. Sí,
7: sí,
13: pero forma parte de la de
7: Aguirre con equipo completo. Con equipo completo nunca fue un técnico ofensivo.
13: No, avasallante.
7: Claro, nunca lo fue.
13: No.
7: ¿Puede jugar bien? ¿Te puede gustar? Sí. A mí es un técnico que me gusta. Ahora, nunca fue ofensivo. Es como Tavares. Nunca fue un técnico ofensivo.
6: En el 2000,
7: y soy pro Tavares.
6: En el 2024 le ganó a todos pasándolo
7: está bien,
6: por arriba.
7: Pero no siendo lo.
6: Bueno, no.
7: Acá.
6: En el 2024 llegó a la semifinal de la Copa Libertadores.
7: Está, pero no siendo ofensivo.
6: Bueno, no, pero acá hizo la diferencia.
7: Con su libro, está
6: acá
7: bien.
6: Acá hizo la diferencia intensidad y físicamente. Lo pasó por arriba todo. Ni siquiera hubo finales en el Campeonato Uruguayo.
7: Está bien, pero digo, pero con su estilo.
6: Bueno, sí, claro. Sí,
7: no importa,
6: obviamente.
7: Ganó y punto, chao.
6: Igual siempre está la polémica esa en el fútbol uruguayo, ¿no? Ahora la polémica reciente fue entre Bielsa y Hugo de León. Hugo de León le decía a Bielsa de que el fútbol uruguayo es de
13: sí.
6: Respuesta.
13: Me llama la atención que Bielsa le sorprendió. Eso,
6: bueno, sí,
13: eso
6: claro.
13: Fue lo más sorpresivo.
6: Es la polémica esa.
13: Que ¿no? Dijo Bielsa, me gustó lo que dijo, como si fuese algo...
6: ¿Y cómo lo dijo, aparte, no?
13: Raro, me pareció. Sí,
6: no, no, se ve que le dijeron, mirá que Hugo de León es
13: sí,
6: un referente.
13: Una eminencia,
6: uruguayo,
13: dale para adelante. Claro. Porque dijo algo que se dice en el fútbol uruguayo toda la vida.
6: Totalmente.
13: Me llama la atención que para Bielsa fue una sorpresa. Pero
6: de un tiempo hasta aparte, ¿no? De un tiempo ya largo,
7: de un tiempo que mira aparte el fútbol uruguayo.
6: De décadas, ¿no? De que el fútbol uruguayo es de respuesta. Resulta que inventamos la Vuelta Olímpica porque la gente quería admirar el fútbol uruguayo, ¿no? Entonces, no, porque me dicen la historia del fútbol uruguayo siempre fue de determinada manera. Y la gente quería ver al fútbol, a la selección uruguaya y le tiraban los sombreros y todo. Y es una cosa de loco, pero no importa. Las 6 y 10, vende el mariscal, Gabriel Rivero. ¿Viste, Juan Andrés, por qué no le doy a Martín Díaz y Marcelo Lukovic?
7: Oh, se nos descontrola todo,
6: vende Gabriel Rivero, cerramos la previa de Radio Nacional.
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0: A 20 minutos del arranque del partido, a 20 minutos de Defensor Sporting Peñarol en el Estadio Luis Francini. A orillas del Río de la Plata, qué frío que hace en el Francini. Hacemos lo último en lo previo con Juan Andrés Umpierres.
1: Sí, señor, lo último en la previa para esta tarde. Ya se viene el relato de Reguera para un partido que tiene como favorito el equipo de Peñarol. Y me animo a decirlo. Me acuerdo que aquella noche dije que el favorito era el equipo Defensor Sporting. Allí, en el campeón del siglo, hoy acá en el Francini, el favorito es el equipo de Peñarol. No deja de ser un equipo entre mixto y titular, pero la realidad es que por el momento anímico que ha levantado y futbolístico que también ha levantado, poco pero ha levantado, yo creo que llega como candidato a quedarse con los tres puntos el equipo de Aguirre.
0: A 20 minutos de las 6:30 de la tarde, noche del domingo, a 20 minutos del último plato futbolístico de la segunda fecha del torneo intermedio en este domingo 24 de mayo. Hacemos lo último en lo previo con Matías Ferreira en la zona de camarines.
2: Así es, Richie, porque a 20 minutos, como vos le decías, mucho frío por acá, por el Francini, por la zona baja, pero hay novedades, porque obviamente, como ya lo repasábamos, el Cangrejo Cabrera está en el banco de suplentes de Peñarol, va Luis Miguel Angulo de titular, y ya están todos confirmados, todo pronto para vivir el fútbol acá en el Francini.
0: Es noticia, vuelve el Cangrejo Cabrera, está en el banco de suplentes, luego de cuánto, 9-10 meses de lesionado el jugador de Peñarol, a 20 minutos del arranque del partido, de que comience a rodar la pelota en el rectángulo verde del Estadio Luis Francini. Lo último en lo previo con Matías Vallejo.
3: Cerramos esta semana y abrimos la próxima con actividad de Sudamericana y Libertadores y varios equipos uruguayos que se juegan mucho. Gremio enfrentará a Torque. Torque es líder de grupo. Si empata o gana, clasifica directo a octavo. Va el martes a las 19 en Porto Alegre con arbitraje del venezolano Jesús Valenzuela. Boston River eliminado. Cierra la Sudamericana el martes a las 19 ante San Pablo. Arbitraje del peruano Augusto Menéndez. El martes Nacional por la victoria ante Coquimbo y la clasificación a Sudamericana. 21:30 en el parque. Arbitraje del argentino Maximiliano Ramírez. Y el miércoles Juventud ante Cienciano. Debe ganar y esperar Juventud. Juega en Cusco a las 19. Arbitraje del argentino Yael Falcón. Y el miércoles Peñarol se juega ganar y clasificar a la Sudamericana ante Independiente Santa Fe. 21:30 en el campeón del siglo con arbitraje del peruano Kevin Ortega. La actividad de los uruguayos la próxima semana en Copas.
0: Cerramos la previa de Radio Nacional. Todavía falta lo mejor. El fútbol se va a transformar en un juego más en el Parque Rodó y va a vender el mariscal Gabriel Rivero. Martín Díaz y Marcelo Leukovic le ponen el comentario previo al partido y llega para todo el país y para todo el mundo a través de internet el relato de Gabriel Regueira por la 11:30, por radionacional.com.uy, por el canal de streaming de la 30 TV. 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
4: Y la conducción de la transmisión previa estuvieron con ustedes Gustavo Ricci, Juan Andrés Umpierre.

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1: Gracias, Mariscal. Estamos muy cerquita del inicio del fútbol. Un partido en el que podríamos titularlo Motivación se busca. ¿Hay motivación en Peñarol para jugar este partido? Usted me dirá, sí, claro, la de ponerse la camiseta, lógica de toda la vida. Bueno, sí, entiendo, es el que le paga el sueldo y ahí tiene que haber una motivación. Después, motivación porque Nacional ganó ayer y se acercó un poquito. Y porque pueda acercarse a Racing, que ganó en la... Y, bueno, sí, pero alcanza. Es verdadera motivación pensando en una semana en la que por ahí podés pelear Sudamericana para tener un poco de actividad internacional. Y bueno, debería ser. Debería ser. Yo creo que la realidad puede marcar otra cosa. Pero también hay que tener en cuenta el profesionalismo de los jugadores, de entender la situación, que no es la ideal, pero bueno, es la situación, es la que hay que salir adelante. Y por allí puede haber una motivación. Pero la verdad creo que si vamos a motivación, puede estar más motivado Defensor que Peñarol. Digo, por jugar de local, tener un grande, que siempre a Defensor lo motiva. Y por ahí puede sorprender el equipo de Cuello. Claro, ha sido tan de altibajo Defensor en el año que no sabes cuál te vas a encontrar, ¿no? Si el que te puede ganar o al que lo puede golear. Que ha ido muy, muy para arriba y para abajo. No termina de ser un equipo seguro, confiable. Y bueno, por allí pasan las realidades de estos dos equipos para lo que va a ser el partido de hoy. Sí, claro, entiendo, la tabla anual es un objetivo. Eso sí tiene que motivar a los dos equipos por igual. Pero la realidad me parece que los puede alejar un poquito de esa situación.
2: Sí, hay que ver el tema en Peñarol con los jugadores que aparecen hoy en el equipo titular. Hay algunas dudas. Lucas Hernández, por ejemplo, jugó poquito en lo que va del año. 40 minutos. Hoy lateral izquierdo. Enfrente va a tener a jugadores muy rápidos que pone Defensor.

0: partido bravísimo. Quemaba la pelota los últimos minutos, no se hizo ningún problema. Obvio que acertó y se equivocó, como todos. Ya debería ser titular, considerado como titular en el lateral derecho de Peñarol, sin lugar a dudas. Después la vuelta de Remedy, después de un par de semanas, aquel inconveniente que tuvo, que ya comenzó en Argentina, en Buenos Aires, pasó de ser titular indiscutido, un jugador que bajó su nivel y ahora vuelve. Entonces no sabemos cómo está. Me imagino Peñarol 4-1-4-1, que es el sistema que está utilizando el entrenador, con los dos interiores que son Laxalti y Darias. Para mí ese tridente en la mitad de la cancha es muy interesante estando en condiciones. Estando al 100%, Remedy, Darias y Laxalt te dan juego, te dan dinámica, pero claro, estando en la mejor condición física. Después de un lado va a estar Tony, del otro lado está Angulo y de centro delantero Batista. Ahí me imagino el 4-1-4-1 que va a estar poniendo Diego Aguirre. Pero siempre con cambios de un partido a otro, sin darle continuidad, es difícil para un equipo de Peñarol que mejoró en personalidad, en temperamento, en juego poco, ¿no? Algún atisbo de mejora, nada más. Sobre todo los que juegan por dentro. Hoy no está un Pierres, que fue uno de los pilares para que Peñarol levantara en los últimos encuentros, siendo uno de los jugadores más interesantes que había presentado el equipo. Quizás en el banco de suplentes estén algunas de las novedades con Arezzo y con Abel Hernández, y sobre todo la vuelta de Javier Cabrera después de tanto tiempo estando afuera del equipo. De defensor, lo que pasa es que no lo vimos tanto a defensor, lo vemos más cuando juega con los grandes, y la verdad contra los grandes yo no lo vi tan mal como para lo que está en la tabla de posiciones. Por ejemplo, sin ir más lejos, el último partido contra Peñarol, el campeón del siglo, el primer tiempo lo juega muy mal, pero el segundo tiempo lo juega bien, le empata y hasta puede ganarlo el partido perfectamente. Entonces, ¿cuál es la versión de defensor que vamos a ver hoy? ¿La de un tiempo, la del otro? Con Nacional en Francini pasa lo mismo. Un muy mal primer tiempo, un segundo tiempo buenísimo del equipo, lo pasa por arriba a Nacional. Ahí está el tema. En un mismo partido cambia el nivel, como ha sido largo el campeonato, entre un partido y otro. Tiene jugadores como para complicarlo a Peñarol. Hoy aparece, por ejemplo, Wunsch de vuelta en la mitad de la cancha. Cada vez que lo veo jugar, juega bárbaro. El otro día pasó lo mismo. Entró en el segundo tiempo contra Peñarol y le cambió la cara. Tiene Agassi, jugó rápido. Tiene Torterol. El otro que entró también anduvo muy bien. El centro delantero, Montenegro, el paraguayo, cada vez que está la pelota en el área, bueno, le ha convertido a los grandes. Amaro y Barrios en la mitad de la cancha. Yo creo que tiene individualmente jugadores hoy como para hacerle un partido complicado a Peñarol. Pero bueno, habrá que ver cómo está hoy el equipo de Cuello y si vemos su mejor o su peor versión de acuerdo al partido y en lo que ha sido de la temporada tan irregular. Es un partido que es importante para sumar para el anual, pero es importante pensando también en lo que viene fundamentalmente para Peñarol después de lo que fue el empate frente a Corinthians y pensando en lo que viene contra Santa Fe para meterse en Copa Sudamericana. Ya se viene el fútbol aquí en el Estadio Luis Francini. Después de escuchar al Mariscal, Gabriel Rivero, está Regueira, por supuesto, para relatarles, contarles por la 30, el fútbol de Defensor Sporting y Peñarol.
1: 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Y llega para el relato Gabriel Regueira.
2: Amigas, amigos del fútbol, tengan todos ustedes, ya les diría buenas noches. Realmente, en el Francini, noche cerrada, frío, una tardecita, noche realmente invernal para este lindo partido a priori, no siempre un defensor. Y Peñarol, al menos augura buenas sensaciones. El campeonato será intermedio, el anual también está en juego. Allí Peñarol intentará cortar distancias con Racing, porque si gana, ya lo voy a contar en un ratito, Vallejo va a quedar más cerquita de la punta anual del campeonato. Defensor, el equipo de Román Cuello, que intentará sumar también para seguir peleando en este torneo y también en la acumulada del año. Señoras, señores, en el Francines la acción va llegando a su fin lentamente. La segunda fecha del torneo intermedio, estamos en la Serie A. Defensor Peñarol, Peñarol Defensor. En el Francines, en el Parque Rodó, reitera con un frío bárbaro, orillas del Río de la Plata, cerquita de la playa Ramírez, al ladito del Parque Rodó, estamos para el juego entre Defensor y Peñarol. Yo les saludo, les doy las muy buenas noches al número uno, locutor de América.

0: Gabriel, el mariscal Rivero, que está contento, ascendió el de por La Coruña en España, vino, me decían, hasta que con la camiseta. Señoras, señores, un informe del Gabi. Estos son los 11 locales en el Francini. Los 11 hombres que dirige Román Cuello. Los 11 titulares de Defensor Sporting para enfrentar a Peñarol 6 y media.
1: Hola, ¿qué tal, Gabriel? Buenas noches. Muy buen relato para esta jornada. 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

0: defensor, será para el arquero, para el número 2. Allí estará el golero bajo los tres palos, Kevin Dawson. Cuatro hombres en el fondo, tiene Cuello por derecha, la 4 para Gianfranco, Rodríguez por izquierda, 15. Axel Frugón en la saga para el 3, Guillermo de los Santos, capitán del equipo. Y con la 14 para ese Francisco Sorondo. Dos hombres para marcar el círculo central, mitad de la cancha para el 5, Germán Barrios. Y con la 6, Mauricio Aro. Tres hombres más adelantados entre cuarto de terreno por derecha, el 11 bien abierto. Lucas Agassi por izquierda, el 22, Alan Torterolo, el enganche. Y Lucho, Nicolás Goncha. Arriba la referencia en ataque del equipo violeta. Esta noche en el Francini, camiseta 26 para el Paraguay. Para el paraguayo, Brian Montenegro, son los 11 locales. Los 11 que dirige Román Cuello, que se vendrán a la cancha. Los 11 de Defensor Sporting en su casa violeta en el Francini. Matías Tute Ferreira, muy buenas noches. Anco de relevo del equipo local para este match, por favor.
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2: ¿Cómo te va, Gaby? El deseo de buen relato para esta noche. Con la 1, Lucas Machado con la 20. Mateo Caballero con la 25. Diego Avillar con la 30. Erico Cuello con la 33. Nicolás Bruschi con la 27. Juan Manuel Jorge con la 7. Brian Gonzano con la 77. Facundo Castro con la 20, con la 18. Emiliano Alonso y con la 28. Lautaro Navarro. Está confirmado el banco de suplentes para Defensor.
0: Nos pone el aire Maxi Pérez en el día del locutor. El operador, bueno, es todo, Maxi. En el día del operador de radio, Maxi Pérez, gran abrazo, felicitaciones. Dale gas, subí, subí, poré. Es la marcha, es el himno Defensor.
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0: Atri informe del Mariscal Rivero, la 30 en Radio Nacional, Somos Fútbol. Estos son los 11 que visitan el Parque de los 11, que dirige la fiera Diego Aguirre. Los 11 titulares del Club Atlético Peñarol para enfrentar a Violeta, 6 y media.
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0: En el arco de Peñarol, como siempre, bajo los tres palos, con la 29. Allí estará el portero Washington Aguirre. Cuatro hombres en el fondo, por la fiera Aguirre, por derecha, el 36, el pibe. Brian Barbosa por izquierda y titular. Como lateral zurdo, el 27, Lucas Hernández en la saga, el 4. Emanuel Gularte con la 6, la aparición de Lucas Ferreira en el fondo de Peñarol. Cuatro hombres se ordenan en la mitad del campo de juego para marcar el 5. Vuelve Erick Remedi, la 13 para Ñato. Eduardo Darias en la derecha, la mitad de la cancha, el 77, el cantante. Luis Miguel Angulo, el colombiano. Por izquierda, el 23 para Diego, la sala arriba. El argentino, el 23, Gastón El Tonga, Toñi. Y el 9, Facundo Batista, son los 11 visitantes, los 11. Los 11 de Aguirre, los 11 de Peñarol para enfrentar a Defensor. Tute Ferreira. Anco de suplente, la visita para este partido, por favor, Tute.
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2: Y esperan en el banco de suplentes para esta noche, con la 1, Sebastián Brito, con la 2, Franco Escobar, con la 3, Mauricio Lemos, con la 14, Kevin Rodríguez, con la 18, Germán Barbas, con la 21, Jesús Trindade, con la 7, la vuelta de Javier y Cangrejo Cabrera, con la 32, Leandro Umpierres, con la 19, Matías Arezzo, y con la 99, Abel Hernández.
0: Que suene la marcha, es el himno carbonero. El árbitro del partido será el señor Gustavo Tejera, primer asistente Nicolás Tarán, segundo Laiman, Carlos Barreiro, el cuarto árbitro Daniel Rodríguez, el Barra, que arriba, el jefe en cabina, Leván González, lo asiste Richard Trinidad, Estudios Centrales, en Cerrito 601, esquina Juan Carlos Gómez, en Ciudad Vieja, allí está, Matías Vallejo con toda la información, un informe, lo escucho, Mati, buenas tardes.
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4: Arriba, Gaby, buena jornada, 12 grados 8, la temperatura 96, el porcentaje de la humedad, será el partido 224 en el historial entre Defensor y Peñarol. El dato es que el carbonero suma 11 partidos sin perder, con 9 victorias y 2 empates. La última victoria violeta, 13 de febrero de 2022, 1-0 en el campeón del siglo.
0: Ya están pronto, señores, hace rato largo, ya lo escucharon. A Díaz, a Leukovic, en la previa son los comentaristas de todo un país. Defensor Peñarol, el Francini, señores. Martín Díaz, Marcelo Leukovic, muy buenas noches. Panorama para hoy, por favor.
5: ¿Qué tal, Gabriel? Muy buenas noches. Yo creo que ese número que acaba de dar Matías Vallejo es más para motivar al equipo de Peñarol que lo que puede ser la realidad hoy. Hace 4 años que no pierde con este equipo. Bueno, yo creo que es un número que le podría dar un poquito más de ánimo de lo que es la realidad, donde una realidad en la que está sin Copa Libertadores, en la que se quedó sin apertura, en la que tiene muchas contras. Bueno, por ahí puede sacar algo, debe encontrar algo Peñarol para motivarse.
6: Es lógico que Barbosa sea titular. Lucas Hernández me genera dudas en el lateral izquierdo. Vuelve Remedi. Aparece Angulo. Batista, centro delantero. Bueno, evidentemente es un gran signo de interrogación cómo puede rendir Peñarol hoy. ¿Y cuál defensor vamos a ver, el bueno o el malo? Porque siempre vemos las dos partes de este equipo violeta.
0: Bender Rivero en la 30, en Radio Nacional se ven el fútbol, defensor y Peñarol en el Francine.
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0: No hay más de 2.500 espectadores en la Casa Violeta. En la casa, defensor, defensor que tiene el arco, Arauzo, línea final para Rodríguez de los Santos, capitán del equipo, Sorondo y Frugone. La mitad de la cancha para Barrios y Amaro. Más adelante, Agassi, Gunsch y Torterolo, referencia al ataque arriba en defensor, el paraguayo Brian Montenegro, camiseta número 26.
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0: Peñarol con Aguirre, Barbosa, Goulart, Ferreira, Hernández, Angulo, Remedi, Arias y Laxán arriba, Batista con Toño, va a pitar Tejera, pita, juega del partido, mueve defensor, ya rueda la pelota, somos el equipo, somos el elenco de Somos Fútbol en la 30, Radio Nacional 11:30 por aire para todo el país
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0: Ha comenzado el partido, movió defensor, pelota que está a la mitad de la cancha, la tiene Laxán, pero un hombre muy sentido en defensor, a los 10 segundos hay un choque de cabeza, hay un hombre sentido en defensor Sporting para el partido, allí Gustavo Tejera. Vean ustedes, bueno, fue entre dos compañeros de los Santos. A ver a quién le aplica uno, casi que rodillazo en la zona del oído. Al hombre violeta que se retuerce el oro en el campo de juego.
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0: Se golpearon entre compañeros. Hay un hombre defensor que está siendo atendido en el edificio de aquí. ¿Quién es? Señoras, señores, minuto de juego. Partido ya parado, rapidito nomás. 0-0 el score, sí, Martín.
5: Ahora, al minuto de juego de los Santos tiene que salir con esa vehemencia en la mitad de la cancha. 15 segundos, ni siquiera un minuto. Con esa locura en la mitad de la cancha como si fuera la última pelota del partido. Pero no, yo creo que está demasiado pasado rosca, ¿no? Sí. Puede el capitán empezar así.
0: Fue con Frugone la cosa. Frugone, sí.
2: Ya Román Cuello manda un suplente a calentar porque no se le ve pintar bien. Obviamente está al borde de la línea, como lo podrás ver vos. A ver si está todo bien, no ingresa a la sanidad, pero está atento a ver si surge el cambio.
0: Muy bien, ya está el cuerpo médico ahora sí. Están atendiendo Frugones y Marcelo.
6: Es que fue un rodillazo a la altura de la cabeza, de la nuca. Además no se lo esperaba el jugador defensor. Entonces es eso, no podés ponerle el brazo, la mano, algo, amortiguar el golpe. 15 segundos iban, increíble.
0: Señora, señor, 2 minutos de juego. Retiren de la cancha para atenderlo más cómodo. Álvaro 15, reitero, lateral izquierdo, defensor Axel Frugone, suelta neutral, la tenía Peñarol, Remedi, la pelota a la mitad del campo de juego.
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0: Le pegó Remedi por derecha la pelota, corre Angulo, cerrando por izquierda, aparece Torterolo que se retrasa en la última línea violeta tras la salida por ahora para que lo atienda más cómodo a Frugone por el golpe. Lateral por derecha que va a tomar el club atlético Peñarol, Barbosa, pelota verde, número 36, ¿quién la pide? ¿Quién se arrima? ¿Quién la quiere? La mete larga contra la revería para la exalta, la mira sacando. Allí el guillo de los Santos, el picho a la mitad del terreno, lo va poniendo un hombre violeta, corre Agassi por derecha, corre Lucas Agassi por extremo derecho del campo, que bien la bajó Ferreira, ay, notable, elegante para marcar el zaguero de Peñarol, tocando para el otro back central, para derecha Goulart, más al fondo para el arquero Guerra, que viste con un color tan raro en esta noche, un color claro, no sé qué es, balón a la mitad del terreno, ya la tiene Darias, el nieto pierde, arca por izquierda, defensor otra vez, hay un hombre que cae, no hay falta, dice Tejera, tomando la pelota Peñarol con Remedi. Remedi por derecha para Darias, el nieto toca atrás, apoya pelota en aquel sector con Barbosa, más al fondo con Goulart, va restando del fondo equipo visitante.
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0: Venía Torterolo, apoya atrás el Ferco, encominando para Versanto, quiere con Francisco Sorondo, viene Pancho Sorondo dominando la pelota, levanta la vista, mira la cancha, va otra vez al fondo con el capitán, la tira de Versanto, por baja, cortito, va jugando la pelota en el fondo defensor.
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0: 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Haga así por derecha para Gianfranco Rodríguez. Se ve el 4, quiere meter el centro, se frena. Ha devuelto la pelota a la vista de la cancha para Mauricio Amaro. Por izquierda juega cortito para Furugore, que ya está en el campo. Abre por zurda, pelota para Torterolo. Por aquel sector se mira el 22 por el medio. Pide otra vez allí el futbolista Amaro, que la peina mal. Arca por izquierda sacando la pelota Peñarol. A la mitad de la cancha viene Gastón. Tony pierde. Arca y saca contramano volviendo Amaro. Pelota que va a tomar el equipo local.
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0: Vamos en 4 minutos para perder el Francini. 0-0 está el partido. La tiene por derecha otra vez, dominando la Gianfranco Rodríguez al fondo para Dos Santos. Dos Santos toca cortito por izquierda la pelota para que vaya llegando Axel Furgón, el hombre del golpe, que ya está pronto. Toca para Amaro. Amaro otra vez tocando la pelota al medio. Dice primero Barrios, que aparece número 5. Caravan Barrios con la pelota para por derecha, juega abierto. Viene por el sector de la tribuna preferencial del Francini. Balón que tiene otra vez el 4. Gianfranco Rodríguez toca para abajo. Otra vez para Amaro. Amaro con la pelota. Va jugando al medio. El esférico cortito para Barrios. Barrios para Gassi. Gassi para Amaro. La tiene siempre el defensor en el comienzo del partido. Allá viene otra vez dominando Barrio. Barrios toca pelota en corto, vería para Torterolo, dejan al fondo. El esférico le va a tomar otra vez defensor. Ya la tiene de los Santos.
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0: Vamos en casi 5 minutos del primer tiempo. 0-0 está lejos.
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0: Por abajo la pelota viene para que la tenga Amaro. Amaro la suelta por la derecha. Corre Rodríguez, corre Gianfranco. Lo va empujando a Lucas Hernández, que quiere hacer cortina. Era Tony. Se la termina yendo afuera, creo que es para Peñarol, ¿eh? La termina perdiendo el hombre de defensor. Por derecha Gianfranco Rodríguez pierde la pelota afuera cuando hacía cortina como cortina Toñi. Habrá saque de meta que va a tomar el Guachi Carbonero. Saque de meta que va a tomar el Maya.
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0: Peñarol, que prepara el partido por Libertadores para intentar meterse en Sudamericana el próximo miércoles. 9:30 de la noche. Ante Independiente Santa Fe, ya estaremos en el campeón del siglo. Pero por abajo que va tomando Goulart. Deja ver el Guachi Carbonero. Washington Aguirre y la pelota de zurda toca cortito. Viene para Ferreira, exigido, la tiene el G-Lucan. Revienta con pierna izquierda, suelta la pelota a la mitad de la cancha. Rivera quiere peinar Toño, queda para el axial. En la mitad del terreno toca bien el círculo central, se vira la pelota. La tiene Darias, pasó, rebotó en Torterola, la va a tomar el Niato otra vez. Por derecha viene Darias, tocando abierto para Barbosa, se manda Brian arriba la bocha, viene para Angulo. Angulo quiere escapar, viene por derecha, marca cerrando los caminos. Allí Frugone, el Lyman, el segundo asistente Barreiro, dice que hay lateral por derecha, corresponde a Peñarol en campo ahora mismo.
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0: 2.500 espectadores en la noche del estadio Luis Francini. Para un por derecha, viene para la axial, marca Mauricio Amaro, con zurda, manda la pelota a la tribuna, ya la hierra. Fueron afuera de la cancha, la tribuna de la Facultad de Ingeniería, los estudiosos. Hay lateral por derecha, que va a tomar Barbosa, corresponde otra vez en campo épico Peñarol.
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0: Sacó Torterolo, rebota en Barbosa, lateral ahora para defensor Burdi. No está claro el dominio por hora del partido. Habrá lateral que va a tomar Frugone, campo violeta, punta izquierda. Hay lateral que va a tomar el conjunto locatario esta noche.
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0: A la mitad de la cancha de Perotita, a ver quién llega. Allí viene corriendo por el esférico defensor Sporting. La perdieron, la va a tomar Tony, que volvía contra mano a sacar la pelota. Cuando quería dominar defensor adelante con Montenegro. Resta ahora Lucas Ferreira cuando quería el paraguayo. Pero no fuera de la cancha, mitad de terreno por zurda. Otro saque de banda que va a tomar Frugole para defensor.
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0: Ahora Goulart con un golpe de cabeza manda la pelota afuera cuando quería Gunge. No podía el 8, el Nico Gunge. Hay lateral por zurda, pero ahora en campo de Peñarol por izquierda en tres cuartos. ¿Qué va a tomar Frugone? Defensor que va con el saque de banda al fondo, colocar la pelota. Miro para Dos Santos, somos fútbol. En la 30. Radio Nacional para todo el país. 0-0 el partido. Ayer ganó Nacional 1-0 frente a León. Hoy es turno de Peñarol por la radio. Balón que tiene Dos Santos, mete por zurda, pelotazo abierto. ¿A qué sector? Torterolo llega. Allá la quiere el 22. Terminó perdiendo marca. Peñarol manda la pelota afuera. Darias. El otro saque de banda vive más afuera la pelota que adentro de la cancha ahora. Lateral que hace Frugón otra vez con De Los Santos, el capitán defensivo de Defensor Sporting.
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0: La regaló Sorondo, quedó para Toño, va Peñarol en el círculo central, dominando la pelota el Tonga. Vino el argentino Toño, dominó para Darias, arriba Angulo, de primera tocó a Barbosa. Viene Brian haciéndose el hueco, encontró lugar, dominó la pelota, jugó para Darias, adelante para Angulo, arca Frugón. Arca Frugón, pelota fuera de la cancha. Tiene lateral por derecha que va a tomar el equipo carbonero otra vez.
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0: Arriba la pelota por derecha quiere Darias. Marca defensor. Saca la pelota fuera Frugone. Cierra lateral por derecha que va a tomar Peñarol, metros más arriba en la cancha. Por el sector derecho del ataque, Mirazón. Ahí lateral que va a tomar a Barbosa, corresponde al equipo de Aguirre.
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0: La pelota viene al círculo central, toma Ferreira por abajo, Lutin. Tocaron para Toño, quiere tocar para Lucas. Hernández la consigue el capitán esta noche. Hernández combinando para Toño por izquierda. Viene el argentino, mete centro, sirve sobre el segundo palo. Muy largo el envío de Agustín. Agustín no, de Gastón, porque Agustín. Toño, anda pelota afuera. Será saque de arco que va a tomar Dawson, corresponde al defensor.
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0: Desde los 5.50 de Los Santos para reponer en el violeta.
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0: Ay, ay, ay, arriesgado, pelota para Mauricio Baro, casi la pela. Laxal no pudo, tocando la pelota, defensor en el fondo, presionar, viene Batista, la tiene De Los Santos, va saliendo cortito, era mitad de la cancha, la pelota para Germán Barrios, que le pega largo, para que corra Gianfranco Rodríguez, pero marca primero Lucas, Hernández con la pelota, domina, captura, bien Garza, con pierna izquierda la pelota, adelante toca, viene para Toni, corre por el sector sur del terreno, ahí viene Tonga, la tiene Gastón, al medio para Hernández, otra vez quería con Toni, primero Laxal, Laxal combinando pelota para Erika, remedio, el argentino combinó Laxal, marca, acá afuera Mauricio Maro, será lateral, por izquierda en campo, amigo, tres cuartos que va a tomar Lucas Hernández, corresponde a Peñarol.
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0: Señores, va Peñarol, la tiene el conjunto carbonero. Allí venía Toni con la de palo, abre por derecha la pelota, va para Barbosa, centro, viene para Angulo, atención, para una puerta del área, a espaldas del arco, termina perdiendo la pelota, marca y saca otra vez defensor. Por derecha pelota para Nico Guncha, la carga el equipo local.
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0: Gularte combinando al medio, viene para Hernández, Lucas Hernández con la pelota, por izquierda va jugando para Ferreira, Ferreira que domina, toca cortito, por izquierda sobre el sector de la tribuna de preferencia en el Francín, la tiene Gastón Toñi, Toñi toca pelota para Hernández que se vuelca más al medio, ¿qué hace? Está perdido, la pelota viene atrás, juega para Ferreira, Ferreira y el balón la tiene el back central, Caronero.
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0: Frugone para Bárbaro por derecha. Toca la pelota. Venía para Sorondo. La termina perdiendo. Marca Batista. Complementa. En el fondo, Toñi. Toñi muy retrasado. Viene para Hernández. Creo que lo tiene que ayudar demasiado a Lucas Hernández. La pelota viene al fondo. La tira De Los Santos. El capitán de defensora roja cortito para Sorondo. Sorondo metiendo para Maro. Cruza la mitad de la cancha Mauricio. Allí la tiene Maro otra vez a la línea final de defensor. Pilota que tiene De Los Santos. Juega para Frugone. La tiene el equipo que dirige Román Cuello Cetadio.
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0: Amaro tocando pelota para Gianfranco Rodríguez. Viene el cuatro. Roja para abajo. De la punta al medio. Tres cuartos. Torrino con Agassi. Agassi quiere llevar. Termina perdiendo marca. Saca bien la pelota Laxal. Recupera en su cancha Peñarol.
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0: Le pega todo. Largo, Toñi, muy mal. Hay imprecisiones en Peñarol, tras algunos minutos, entrega muy mal la pelota Gastón Toñi, recibiendo el arquero Violeta que viste de verde. Allí está defensor con la pelota, Sorondo y la salida clara por abajo.
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0: Esférico cortito por derecha y por abajo, va recibiendo la pelota. Pancho Sorondo la tiene Francisco, se arrima la mitad de la cancha. El conjunto defensor.

0: lateral por zurda que va a tomar el equipo carbonero.
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0: Hernández con el lateral para el carbonero en campo violeta.
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0: Ya van Gulo. Por el segundo palo. Una pelota que le rebota en la pierna izquierda. Se la termina pasando cerquita del poste izquierdo de Dawson. De cazuela nomás, cazuela nomás, Pelota que recupera Defensor. Ya la tiene Sorondo. Va saliendo Defensor Sporting. Escucha.
2: Luego de esa imprecisión de Toñi que relatabas recién en Furgón, le pedía a los compañeros: vamos para adelante, presionemos.
0: Sí, claro, pide presión Frugone, señoras y señores, pelota en el fondo que tiene De Los Santos. El esférico lo tiene el zaguero capitán de Defensor. Para baja y para derecha. Balón que viene para Sorondo. Va recibiendo la pelota el zaguero.
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0: A la mitad de la cancha la pelota la va recuperando Pañuelo. Ya la tiene ángulo. Ángulo para Laxal. Por derecha, juego abierto en el sector derecha. Corre, corre, corre. Va Peñarol. No puede el nieto en área. Se adelanta la pelota. Arca de Los Santos. Tiene que cubrir porque rebotaba en él y se iba al córner. Por eso saca por izquierda la pelotita. La recepcionando sin problema Frugone. Arriba toca la pelota, la torturó lo primero. Allá la tiene el 22, dejando para que la tenga Mauricio Varo, el número 6. Viene a marcar Batista, combina cortito por derecha en el fondo. Pelota que va dejando para Sorondo. A la mitad de la cancha para pelota, Defensor y el balón. 15 minutos y 20 del primer tiempo. 0-0, dice el tanteador. La tiene Sorondo, juega para De Los Santos. Pelota atrás que tiene el violeta.
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0: Ya la tiene allá por izquierda Frugone, viene a presionar Angulo. La tiene Frugone, abre por derecha, pelota para Sorondo. Defensor, la tiene Sorondo, va Defensor, se abre por derecha, Rodríguez arriba, pelota para Casi Buena, la mete en contra del área, se abre por derecha, mete centro, arriba, va la viola, marca de cabeza, sacó la pelota, Rodríguez que de corto quite, la va a tomar otra vez Defensor, remate de Barrios afuera de la cancha, remate de Germán Barrios afuera de la cancha, pero fue un intentón al menos, por derecha después la pelota al medio, remate de Barrios, pelota afuera de la cancha, saque de Argo que va a tomar, pero es un color cremita, en la indumentaria de Washington Aguirre esta noche, un color crema, señoras, señores. Míralo, hay salida que va a tomar Aguirre.
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0: Ferreira con derecha, toca arriba por izquierda. La pelota para Toñi que viene acelerando para campo contrario. Allá la va tomando otra vez Peñarol con Remedy. Viene para Aguirre a presionar y va Barrio. El esférico largo, la termina perdiendo, recupera bien Defensor. Mitad de la cancha con Barrio por izquierda, juega para Torterolo. Quiere Torterolo. Arca por derecha, bien Barbosa. Saca la pelota, despejado, toca por abajo para Angulo, contra Barbosa. Viene el colombiano, avísenle que va contra mano. Pelota que recupera Remedio y deja para Gularte. Gularte por derecha metiendo para Barbosa, el juvenil. Lateral derecho, Carabinero y la pelota en su poder para Peñarol.
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3: 17 minutos casi, sin pisar las áreas. Dawson y Aguirre pueden decir: vamos a ver la montaña rusa, cómo está, que está nueva. Damos una vueltita, volvemos y capaz que siguen sin patear al arco. Lento todo, muy lento todo.
0: Yo no me subo a la montaña.
3: ¿No?
0: No.
3: ¿Qué te da miedo?
0: Sí, peligroso.
3: Mirá qué bravo que te dé miedo esta.
0: No, a mí me da miedo cualquiera.
3: ¿Te da miedo igual?
0: Hasta el gusano loco. Señor, hay lateral que va a tomar Peñarol por izquierda. Saque de banda que va a tomar el equipo Mirasol.
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0: Quería Batista, no llegaba a marcar el fondo de Los Santos. Pelota que tiene el 15, capitán Violeta. 18, muy malo el partido. Créanme que es malo. Es malo, malo, le ponemos ganas de este lado para que usted disfrute. Pero es muy malo el juego. La tiene Sorondo para abajo, para De Los Santos. Somos fútbol a la 30. 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Así sean malos como este. Arriba va la pelota por izquierda, la quiere Torterolo. Casi se la saca, mira por izquierda, hasta el fondo, peligro, va Defensor. La pelota por zurda, la quiere Torterolo. Marca por fiado, siempre Barbosa. Tira una más para encimar a los jugadores del centenario. Barón para Angulo, viene por abajo, dejando para Barrios. Aparece primero Batista por derecha, toca para Angulo. Corre, corre, corre, corre, corre, corre. El tren Angulo y la pelota termina perdiendo, lo cruzaron abajo. Abajo le sacan la pelota, complementa De Los Santos. Arriba la pelota larga, allá la quería. Otra vez Defensor Sport. Llega el paraguayo Montenegro está adelantado el 26. Adelantado el paraguas Montenegro. Círculo central. Tiro libre que va a tomar Peñarol.
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0: Ularte se arrima a la mitad de la cancha. Abre por derecha el juego con Brian Barbosa, la pelota. Barbosa engancha de la punta al medio. Juega pelota cortita más atrás para Ferreira. Ferreira con el útil se arrima al círculo central. Juega pelota para el zurdo. Viene a campo de Vigo. Recibiendo Gastón Toñi. Pica Hernández. Pica Hernández. Viene para Luca. Le queda atrás, pero la agarra. Tiene Hernández otra vez para Toñi. Arriba va Peñarol. A marcar viene Mauricio. Amaro tiene el Tonga. La tiene Gastón. Viene Toñi. La está aguantando por izquierda. Quiere meter el centro. Saca el envío. Pelota contra Lara. Cabezazo Batista. Afuera. Afuera. Pero bueno, al menos una llegadita. Porque es una llegadita. El cabezazo Batista. El frentazo afuera de la cancha. Lejos el poste izquierdo. Saque de meta que va a tomar Lucano.
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0: Casi 3.000 espectadores en la noche del Parque Rodó. Pierde la pelota. Defensor va tomando Nieto. La tiene Darius. Viene con la pelota número 13. ¿Quién? ¿Quién la quiere, Jen? Parecía que nadie la quería. Mete al fondo para Ferreira. Ferreira hace una media vuelta, cruza la mitad de la cancha, va Peñarol 0-0 el partido. Ahí empujón de Montenegro que dice Tejera que no pasa nada. Que siga el fútbol. Perdió el pito el juez. Ahora recupera el pito. Señoras, señores, no, acá no pudo pitar porque no tiene el pito. Ahora pita la falta, sí.
4: Sí, fue más falta de Tejera que del hombre defensor, ¿no? Es cierto, lo empujan a Ferreira y cae chocándose con el árbitro. Y ahí perdió el silbato.
0: Era falta y, claro, no la pudo pitar. Porque no lo tenía. Tenía que andar los chiflidos.
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0: Sí, claro. Señores, habrá tiro libre. Habrá tiro libre que va a tomar Peñarol.
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0: 20 minutos se intenten. Habrá tiro libre que va a tomar Erique. Remedio para meterla contra Lara con efecto, con rosca, con cumbia, con veneno. Pelota que va a caer verticalmente en el área de defensor. Señoras y señores, por arriba va Remedio. 0-0 el score. 20 y medio, primer tiempo en el Francine, 3.000 espectadores. La mete por izquierda, muy larga. Pero Goulart llega para meterla arriba de cabeza. La pirueta ahora, el remate de Toñi. Pelota al área está. No tiene ángulo, no pudo pegarle. ¿Para qué se quiso acomodar tanto colombiano? ¿Para qué? La termina sacando el defensor del fondo. La pelota quemaba. Arriba, Darius recupera. Juega por derecha. Quería ahora Ferreira. Termina perdiendo. Recupera defensor. Pelota para Amaro. Amaro y la salida clarita para el Violeta. El círculo central, mirá. Metido por derecha, mira para acá. Si va defensor. La tiene Luca. Acá sí se frena. Escapa de Remedio. ¿Qué vas a escapar? Marcó Goulart. Le deja corto a Goulart. Le va a tomar otra vez por derecha a Gunche, sitio defensor, ahora aparece golpe a golpe el partido. Pelota al área, marca Toñi. La esperó y dijo pum para adelante, pum para arriba, saca Peñarol.
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5: Recordamos hoy en la vela, Luz le ganó Uruguay Montevideo 2-0. Cerrito superó a Huracán del Paso 2-0.
0: Después me contás qué pasó en la Argentina. ¿Qué pasó en la Argentina? Que se definió el campeonato. Balón que tiene Amaro. Amaro juega al fondo. El esférico lo va tomando de los santos por izquierda con Frugones al defensor. 21 y medio, 0-0 el partido.
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0: La pelota la busca Angulo, ya voy, la tiene Amaro. Amaro con el esférico y falta ahora. Hay falta antes, tiro libre en su cancha que va a tomar Peñarol. Escucha abajo. Bueno, le voy a escuchar abajo. Habrá tiro libre defensivo que va a tomar el man ya.
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0: Señor, hay salida para Peñarol. Le va a pegar Goulart. Pero directamente la pelota para Barbosa. Domina Barbosa. Se ve a Brian de la punta. ¿Cómo le gusta abrirse el medio Barbosa? Deja lateral libre y él corre para el medio. Entregando para Ferreira. Pasa Lucas. Cruza la mitad de la cancha. Abre por izquierda para el otro Lucas. Hernández toca el medio, viene para Toño, se hace el hueco, capa. Se viene Peñarol, toca para Hernández por izquierda, corre Luca, la puede meter al área. Está esperando Batista, atención, va Peñarol, viene centro, marca Sorondo. Saca la pelota afuera, la saca Violeta. Abre lateral por zurda, que va a tomar Peñarol casi 23 minutos del primer tiempo. Abre lateral por izquierda, campo Violeta, que va a tomar el Club Estético Peñarol.
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0: Lateral que va tomando Lucas Hernández, arriba metió la pelotita por izquierda. Corre y tiene Toñi para Hernández, mirá, se mete al área por izquierda, peligro, llega al centro. El envío venía para Batista, la van sacando. Tratan de crear una buena sintonización por izquierda. Hernández con Toñi por momentos, por izquierda la pelota. pelota se la tiene Defensor. Recupera Darias volviendo. Pelota que tiene el Niato, número 13, cayó número Violeta que se queja dolor. Era Torterolo al piso. La tiene Remedi. Abre por derecha, se tiene que parar Torterolo porque no cobraron naranja. Arriba la pelota, vería para Golo. Pasa el balón. Marca de los Santos. Regala el zaguero Violeta, capitán de los locales. Ahora recupera allí Laxalta, reviró perdiendo. La tiene Gunche. Viene el Nico Gunche. Pelota que tiene Defensor. 0-0-24. Casi indica el placar.
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0: Se viene la copa. Se viene la copa del mundo. Usted lo va a ver por el agua, nosotros se lo vamos a contar. La tele siempre apagada, la radio siempre encendida. Arriba el esférico, la va a tomar Tony, pisa la pelota, mirá qué linda la hizo. Vino para Remedi, para, viene por izquierda llevando la pelota a la Argentina, dale.
2: El que no está muy contento con el arbitraje por ahora es Román Cuello. Está en plena discusión con el cuarto árbitro cada tanto, ¿eh? Va, viene, va, viene.
0: Se lo nota, sí. Se lo nota yendo y viniendo, sí. Abra el lateral por izquierda que va a tomar Hernández, corresponde a Peñarol.
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0: Hernández con Goulart, por derecha va saliendo el mancha. Adelante, toca la pelota, viene para Barbosa, corre por el sector derecho de la cancha, escapó de Torterolo. Arriba la pelota para Luis Miguel. Angulo que quiere, marca Frugura, pelota fuera para Vicera, para Peñarol. A ver qué dice el lineman, el segundo asistente, Carlito Barreiro. Sí, señores, es para Peñarol, lateral por derecha que va a tomar Barbosa para el mancha.
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0: Hay saque de banda que va a tomar el conjunto Mirasol en campo contrario.
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0: Ya la tiene Barbosa otra vez controlando, tocando para Rique. Remedi, Remedi para la Xal, se viene el hombre de las trencitas. Arriba coloca la pelota, marca de los Santos, queda corto, quite. La va a tomar Toñi para Peñarol por izquierda, engancha bien, amago bien, la tiene Gastón, mete por derecha para Darias, la tiene Eduardo. Darias toca abierto para Barbosa. Brian Barbosa y la pelota, dominando el número 36. Al medio combinó pelota otra vez para la Xal. Se viene Diego, abre por izquierda, balón, va para Gastón. Toñi que la tiene, Toñi que engancha, Toñi que va. Jugó otra vez para Hernández, devuelve para Toñi. Argo el envío, se va afuera. Se la saque de Argo para Defensor, pero repito lo que dije hace un ratito. Intenta Marcelo Hernández con Toño intentar por sur del equipo carbonero.
3: Sí, por lo menos las pocas sociedades, asociaciones que tuvo Peñarol las hizo por ese lado. A diferencia de lo que se podía esperar, por la derecha con Barbosa y Angulo. Por ahora Frugore lo está bancando bien al colombiano, no le ha podido ganar un duelo hasta ahora.
0: Ya la tiene de los Santos en el fondo, Violeta para salir, 26 minutos, primer tiempo 0-0 el placar.
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0: La tiene Frugore por abajo, al centro de la saga, tocó para Juan Francisco. Juan Francisco es Sorondo. Viene Pancho. Sorondo y la pelota cruza la mitad del terreno. Se manda Gianfranco Rodríguez, pero atento para marcar, para capturar, para sacar anticipando. Gana bien la pelota Toñi con la Xal, las salidas de Peñarol.
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0: Viene la Xal, pie derecho, punta izquierda, juega Hernández. ¡Ah! ¡Oh! Al túnel que metió Lucas Hernández. ¡Ah! ¡Oh! Gianfranco Rodríguez después le termina entrabando al suelo, marca Amaro. Pero qué sutileza, de Lucas Hernández, que puede tener algún kilito más. Pero tiene calidad de sobra, Señoras, señores, pelota afuera, será lateral que va a tomar Hernández para Peñarol.
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0: A Samar la pelota regular. Entrega largo, el envío para Barbosa. Se va fuera de la cancha. Abre lateral que va a tomar Defensor por izquierda, Frugón, y la va a sacar.
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0: Corría por izquierda, Toño, no llegó. Se la termina yendo fuera el pase. Que preferiría Ferreira. Será lateral que va tomando Defensor por derecha. Lo va haciendo Gianfranco Rodríguez, viene para Amaro. Amaro toca cortito para Sorondo. Sorondo y la pelota con De Los Santos. 27 y medio. La primera parte del partido no es bueno. Están empatando 0-0. Defensor y Peñarol por Radio Nacional.
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5: Finales en la Semar. De fondo le ganó Los Halcones 2-1. Canadia La Potencia 1-0. Durazno Basáñez 1-0. Sudamérica Salto 1-0. Y Parque del Plata Platense también 1-0.
0: ¿Cuánto partido? ¿Cuánto partido? Balón por derecha. Angulo que mete centro. No. La termina perdiendo. ¿Qué será? para Defensor, dice el juez del partido. Sí, Marcelo.
3: Muy bien Frugone, ¿eh? Sí. Muy bien, lo está bancando Angulo. Había jugado muy bien en el campeón del siglo. También este lateral izquierdo. Acá, siempre bien parado, lo esperó hasta el final. Puso su cuerpo por delante de la pelota, perfecto hasta ahora.
0: Ahora hay salida para Defensor. Saque de meta, desde los 5.50, no. ¿Qué terminó siendo? Falta de Angulo fue, ¿eh? Falta sobre Frugone. Dice Gustavo Tejera, será tiro libre. Para el equipo local juega Auson contra los Santos, 28:30, 0-0.
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0: Por derecha Gianfranco Rodríguez para meter el envío, pelota en área, se queda el arquero, la saca Barbosa. La saca de cabeza Barbosa. Por izquierda la pelota la va a tomar otra vez el conjunto de Defensor. Ya la tiene ahora el futbolista Amaro por derecha para que viniera Barrios, termina perdiendo igualmente, va tomando la pelota, pasa adelante Rodríguez, juega para Barrios, le tira el 5, viene Germán, Barrios tocando la pelota otra vez para el futbolista número 14, Sorondo, Sorondo y el esférico juega para Dros Santos metiendo para Frugone por izquierda, va a Defensor con Torterolo, viene Torterolo, centro Torterolo, marca Olarte, la saca a la mitad de la cancha, devuelto la pelota para Yerol, pero ya la va a tomar otra vez Defensor.
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0: Por derecha, por abajo, pelota que tiene Sorondo, a la carga va Defensor, arriba Gianfranco Rodríguez, la tiene 4, viene contramano, domina Gianfranco, a tocando cortita la pelota, la va teniendo un ratito Sorondo, Sorondo dejando para Dros Santos, Dros Santos que levanta la vista, mira el campo de juego, la tiene otra vez Dros Santos por derecha, dejando para Sorondo, Sorondo juega el medio para Amaro, Amaro de primera adelante, tocó pelota para Montenegro, marca bien, sacó la pelota del fondo Ferreira, vuelve a rebotar, tiene que sacar por las alturas Goulardi, ha despejado por derecha para que lo tenga Angulo, lo marca Frugone, sacó bien la pelota, Frugone la hace rebotar en Angulo, será otra vez el lateral para Defensor.
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0: Abra lateral que va a tomar Frugone para el conjunto local, media hora del primer tiempo, 30 minutos, 0-0 el match.
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0: Largo envío para Montenegro, la tiene Aguirre. Ni Aguirre ni Dawson han tapado uno. ¡Ay, Martín!
4: Hoy Defensor no es ni el bueno ni el malo, hoy es el feo. Y Peñalola, y Peñalola acorde.
0: Clint Eastwood. ¡Qué linda película! Aquella época Coy. Arriba la pelota, la quería Angulo. Lo casorea, no hay falta. Recupera Defensor. La va sacando por el fondo, pero pelotazo largo. Metía la vida, marca Goulardi. Goulardi más atrás. La pelota viene para que la tenga Guerra. Juega para Ferreira, pelota del Manja.
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0: Clinic 95 y sigue laburando, muchachos. Una maravilla para Clint. La tiene ahora Hernández. Domina Lucas, toca al medio, viene para Laxal. El esférico por izquierda lo va dominando. El futbolista Gastón Toñi. Viene Toñi, la pelota engancha, viene para punta al medio. Domina el argentino, mete el centro, rebota, la va a sacar por derecha Gianfranco Rodríguez evitando el tiro de esquina. La tiene Rodríguez arriba, la bocha, mitad de la cancha, la pierde. La va a tomar Remedio, metió para Laxal, peligro por izquierda, viene Peñarol. Remate trabado, será de Dawson, claro. La agarró la casurera de Cazuela. Diego Laxal tira el arco, remate débil, rebota. Va tomando Dawson, 31.5, 0-0.
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0: Al fondo la pelota, la va tomando Guillermo de los Santos. El capitán de Defensor revienta con derecha. Arriba la bocha, la recibe por aquel sector. Alan Torterolo, escapa a Torterolo, se viene Torterolo. Escapa Alan de la marca de Barbosa, pero no puede con Darias. Marca Darias, allá lo persigue y manda fuera para Mel de Peñarol. Será para Defensor. Lateral que va a tomar el equipo violeta en campo carbonero.
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0: En un ratito quiero que Vallejo me cuente qué pasó en Argentina. Quiero que Vallejo me cuente qué pasa en Sudamericana, Libertadores, la última semana de Copas Internacionales. Balón que tiene Lucas Hernández. Allá caía el paraguayo. Montenegro recupera Peñarol. Viene para Remedio. Domina el 5. Entrega. Remedio no está bien, ¿eh? No está bien Remedio. Balón por derecha. La va a tomar otra vez Defensor Sporting. La tiene Gassi, punta derecha de la cancha.
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0: Abra lateral por derecha que va a tomar Defensor. Gianfranco Rodríguez para reponer en el conjunto local.
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0: A indicaciones Román Cuello, a ver qué pasa con el equipo Violeta en su casa. 3.000 espectadores en la noche. Del Parque Rodo. Lateral que va a impulsar fuertemente con sus manos. Tiene más potencia. Gassi se la pide. Gianfranco Rodríguez que va contra el área. Veremos qué pasa con esta jugada. El lateral para Defensor. Con potencia. Le va a meter a Gassi. Llega al lateral. Ya mirá, la mete el punto penal Gassi. Marca Laxal. Marca Laxal. Quiere Remedi. Gana Defensor. Pelota para Pablo. Repete. Pero marca justo. Sacando de área. Va a tomar tras el rebote. La pelota Frugone. Va a meter el centro con zurda. Pelota en área. Por arriba el cabezazo. ¡Ay! Afuera de Amaro. Mauricio Amaro. Una aproximacioncita de Defensor por izquierda al centro. De Frugone. Amaro la peinó. Pelota afuera. Sí, Marcelo.
3: Pero por lo menos yo creo que es la más clara hasta el momento del partido. Sorprendió. Apareció en el área un volante. Amaro, nadie lo siguió, por eso atacó bien la pelota. La pelota no se fue tan lejos. Bien Frugone de vuelta, insisto, buen partido lateral izquierdo.
0: Hay pelota por izquierda para Peñarol, mitad de la cancha. Ya la tiene Toño y la pierde, la va a tomar Gassi para Defensor. Por abajo para Amaro, la tiene el Violeta.
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0: Agua la tiene Tortero, lo remate. Cerca. Alan Torterolo, primero la perdió, después recuperó y tras el recupero termina intentando un remate al poste izquierdo del arco de Aguirre que la ve pasar. Llegó Defensor otra vez, Martín. Afuera de la cancha va el remate Torterolo.
4: Sí, llegó, pisó el área un par de veces, estuvo con dos remates, uno de cabeza y este de Torterolo que dejó desairado a Goulart con el enganche y después el tanteo del segundo palo. Se va muy cerquita, el momento de Violeta.
0: Le va a pegar a Guerra, el balón va a salir del mancha del fondo.
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0: Arriba el pelotazo, saca de los Santos, complementa a Torterolo. Arriba la bocha, corre Montenegro, sale primero da Aguirre. Aguirre, la tiene el Guachi Carbonero.
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0: Escapó bien Goulart por derecha, llevando la pelota en 4. Viene el zaguero, allá la lleva Goulart, se manda como lateral. Mirá, a los ponchazos la llevó. Descargó para Barbosa, termina perdiendo Barbosa. Quiere anticiparon a Barbosa, marca Barbosa, no llega. La pelota para Defensor, gana bien Barrio. Barrios para Maro, falta. La infracción, señores de Batista. Lo bajaron a Yamaro. Abra tiro libre que va a tomar Defensor en su cancha.
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0: 35 y medio, 0-0 el partido. En el Francini, noche fría. En el Parque Rodó, a orillas del Río de la Plata. Varón para abajo que tira de los Santos. La tiene el Violeta en su cancha.
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0: Quiere por derecha Remedi que recibe. Se le escapa afuera. Rebota la pelota en Torterolo. Por eso será lateral para Peñarol por el extremo derecho de la cancha. Viene Barbosa para hacer la reposición.
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0: Vallejo informa qué pasó en Argentina.
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0: Javier Angulo mete la pelota en medio. La va sacando Defensor. El esférico lo busca ahora por izquierda. ¿Quién era? Torterolo. Hay lateral que va a tomar el mayo.
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4: Ya empezaron, muchachos.
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0: Discúlpeme. No, la pelota la tiene Toñi. Viene a contramano. Domina el argentino. Quiere enganchar. Toca por bajo, pero Laxar la lleva. Diego, Laxar la pelota, quiere llevarla por el corazón de la cancha. Por bajo, cortito, viene para Daria. Abre por derecha el juego para Barbosa. Se manda por aquel sector, vino Brian.
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0: Se complicó el partido. Ahora,
3: ríase, que está bien o divertirse. Cuando uno trabaja, la pasa bien. De eso se trata también, ¿no, Díaz? Hay que pasarla bien donde uno está trabajando.
4: Y acá la pasamos muy bien.
3: Exactamente.
0: Bien, muchachos.
3: Exactamente.
0: Ahora sí estamos prontos. Señores, yo no sé ni qué pasó, ¿eh? Corner, sí. Hay córner que va a tomar Peñarol, 38 minutos, primer tiempo, 0-0 el partido.
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0: Habrá córner por derecha que va a tomar el conjunto carbonero, 38 minutos. Una fuerte discusión entre Batista y Guillermo de los Santos. Jugaron en corto. Pelota por derecha, viene para derecha, quiere meter al centro, marca Violeta. Va saqueando por izquierda, defensor, botón, botón, botón, se quiere meter al área, peligro. Va a Peñarol por el primero, viene para regular, te marca sacando del fondo la pelota Frugone. Rebota, va a tomar remedio, insiste el mancha, 0-0. 38 y medio, va centro al área, viene para Goulart, cabezazo ahora, y afuera. Ferreira fue, ¿eh? A espalda de Goulart, ganó el grandote. Lucas Ferreira, el cabezazo. Pelota junto al poste derecho, pelota afuera, sí, Martínez.
4: Me quedé mirando porque Goulart le mete un empujón a Batista. Salí de acá que es mía. Y tampoco la pudo cabecear y por atrás apareció Ferreira. Cerca estuvo Peñarol acá.
0: Señora, sí, señor. La pelota afuera de la cancha. Será saque de arco que va a tomar defensor.
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0: A la pelota para abajo la tiene Mauricio Maro. Maro que juega el Ferjo. Ya va tocando por izquierda. Pelota cruzado para aquel sector para Frugone. Baxel. Figuera, pelotazo largo. Llegará Aguirre primero. Aguirre primero. La tiene Washington Aguirre para salir, ¿eh?
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0: De los Santos. La tiene por derecha jugando la pelota abierta. Allá venía para Goncho, otra vez para De los Santos. Tocará al medio y la pelota venía con Agassi. Agassi metiendo para Goncho. Corre Gianfranco Rodríguez ahora. Por derecha va defensor. Atención, espera en el centro los compañeros. Vienen vivo al área. Pasado segundo para el cabezazo. ¡Ay, el arquero! Por arriba ganó Torterolo. Parecía más espectacular el cabezazo. La atajada fue más sencilla para Aguirre que desjuelga. Atenaza va saliendo Peñarol.
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0: Dominando. Por derecha, la tiene otra vez Sorondo. Sorondo y el esférico cortito para Dawson. Mira Dawson, 40 minutos. Menos mal que ya termina el primer tiempo, ¿eh? Ahora viene la mitad de la cancha el esférico. Allá la tiene, pero la pierde el defensor. Recuperando Gastón Toño, viene con la pelota al 23, se viene Toño. Toño engancha, juega arriba. Ah, bueno, muy malo el pase para Laxal. Regaló la pelota Gastón Toño. Ya la tiene. Ahora Dawson, la tiene defensor Sporting.
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5: Histórica jornada para Belgrano, por primera vez campeón del fútbol argentino. Thiago Cardoso y Federico Rica, protagonistas en el equipo de Zielinski. Belgrano campeón, le ganó a River hoy 3-2.
0: Es tremendo, lo ganaba 2-1. El millonario de Chacho Caudet y Belgrano. Lo que debe ser Córdoba.
5: ¿Sabe otra cosa?
0: Sí.
5: Hoy ese sería el cumpleaños de Rodrigo.
0: Claro, claro. Es primo de Olave y Olave es asistente técnico de Zielinski. Se dio todo para el pirata cordobés, lo que deben ser los festejos, ¿no? Hasta la Mona Jiménez. Hay lateral por izquierda. No, no sé qué jugar la Mona. Hay lateral por izquierda que va a tomar Lucas Hernández. Corresponde al mancha.
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0: Pelota al área, película defensora. Media vuelta. Ay, qué mal le pegaron. Qué malo el remate, creo que fue. A ver, quiero ver quién es el hombre que termina. Gunch. Para mí fue Gunch. Señores, por derecha la jugada fue buena, ¿eh? El toque al medio de Agassi. Y allí Gunch se filtraron los muchachos defensores en el fondo. Peñarol Marcelo.
3: Sí, apareció Agassi por la derecha jugando a espaldas de Lucas Hernández. Y después Gunch se encontró con una situación en la que estaba solo al borde del área chica, pero muy sobre el vértice, ¿no? No tenía mucha noción de arco, le faltó eso de centro delantero, giró solo y le pegó muy mal.
0: Señores, Washington Aguirre, la va a reventar el portero de Peñarol, 42 minutos, ¿sí? ¿Quién llama? A ver.
2: Hasta los 46, vamos, uno más.
0: Bien, bien, bien, gracias. Gracias, Tute. Arriba va la pelota. El esférico a la mitad de la cancha la va tomando Agassi. Agassi por derecha juega en el esférico. Viene para Gianfranco Rodríguez. Rodríguez y la pelota, engancha 4. Tiene que ir a meter centro, engancha frente a Lucas Hernández. Ya Hernández con Toña ha disminuido intensidad, ¿eh? Se ha bajado por allí Peñarol, los intentona. Balón por derecha que tiene ahora Germán Barrios. A contra por Barrios. A tocando cortito por derecha. Pelota que viene para Mauricio Amaro. Recuesta adelante. Venía para Gassi. Termina perdiendo presión a Barroca. Viene por derecha. Defensora Barroca. La tiene en cancha. Se quiere meter contra el área. La terminan frenando sin infracción. No lo toca nadie. Le sacaron la pelota. Rebota. Toma Germán. Barrios y el esférico. Quiere meter el centro. Engancha frente a Ferreira. Le escondió la pelota. Viene para Gassi. Tira el arco. Muy mal. Muy malo el remate. Muy arriba el disparo de Lucas Agassi. Pelota fuera de la cancha. Habrá saque de meta que va a tomar el Guachi Carbonero para Peñarol.
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0: Habrá salida que va a tomar Peñarol. Le va a pegar a Guerra, que se toma su tiempo. A reventar el meta, mira Sol.
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0: La pelota viene por derecha para Vélez. Quiere acabar por aquel sector, quedó para Barbosa. Barbosa y la pelota al medio con Eric Remedios en la calecita. Justo estamos en el Parque Rodó, haciendo calecita. La pelota derecha para Cule Peraga. Por derecha se mete en el peligro. Se viene Luis Miguel, puede ser. Si la hacen bien, la pelota que rebota, la va a tomar en culo otra vez. Busca pase. Atrás para la axial, al medio para Remedios, le va a pegar a colocar afuera, señores. Martín afuera, llegó Peñarol ahora por derecha, corrió Angulo, generó un desparramo en el fondo defensor.
4: Sí, hacía rato que no llegaba Peñarol después de un par de situaciones favorables a defensor. Esta vez ganó Angulo en velocidad, después le costó encontrar el pase y se lo dio medio que apretado al axial, y este a Remedi quiso hacer un tanteo, pero la pelota afuera.
0: Pasó cerca, el remate de Remedi. 44, esto va hasta los 46, pelota afuera, saque de meta que va a tomar defensor.
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0: La va sacando por el fondo por izquierda Lucas Hernández para el Guachi Carbonero. Aguerre que revienta de zurda, manda afuera, Aguerre, será lateral para defensor.
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0: se viene a Gassi, Mariscal Miramarca, justo Remeve, deslizándose sobre la alfombra, sobre el verde gramado del Francini, para restar la pelota al tiro de esquina, corner que va a tomar defensor deportivo.
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0: Ay, ahora y empujones con Aguerre. ¿Qué te pasa? Le dice Frugón Aguerre. Me mete la mano en la cara. Aguerre dice, se me viene a mi zona, me pisa. Y ahí Darias con Frugone. No me toque, dice Frugone. Mamita. Cada tiro de esquina, cada pelota parada tiene esto. Tiene esto en nuestro fútbol. En todo el mundo. Es lo mismo. Siempre los córneres son agarrones. Si no, no es fútbol, che. Abra córner por derecha. Mirá. Córner en corto. La preparada. Llega Maro. Va a buscar el remate al arco. Afuera por poco. Por poquito, señores. Dijimos, se diluye la jugada. Pero la agarró bien Amaro. Enganchó. Remató Mauricio Amaro, número 6, cerca del poste derecho. El remate de Amaro, pelota afuera, se ha salvado el clostético Peñarol.
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0: Habrá remate, salida, que va a tomar Aguerre, va a salir del fondo Peñarol.
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0: De cabeza la va sacando Sorondo, queda corto el quite. Aparece para Barquero por izquierda, se anticipa Lucas Hernández, la pincha, la mete adelante. Mira para Toño, se juntan otra vez en el final de la primera parte. Pelota para Hernández, viene al centro. Pasada la boca, Angulo, marca Frugone, complementa a Tortorolo. Se va a terminar el primer tiempo. Va a pitar Tejera, señores, ya 46, y señores, terminó la primera parte, terminó el primer tiempo en el Francini, 0 para Defensor Sporting, 0 para Peñarol, pocón, en la noche del Parque Rodó, 3.000 espectadores, primer concepto por la 30, por Radio Nacional de Martín Díaz y Marcelo Lokovic, por favor.
4: Una primera media hora de siesta y en los últimos 15 minutos un par de llegadas de Defensor que estuvo cerca, la última de Angulo con el remate de Remedi, como que se despertaron en el final, pero en realidad fue un pobre primer tiempo.
3: Sobre todo lento, ¿no? Todo lento y sin sorpresa. Por eso no es casualidad que la más clara de Peñarol fue cuando apareció Angulo. La primera vez que le pudo ganar a Frugone y ahí lo tuvo Remedi. Igual en situaciones de gol no fueron muchas, las más claras las tuvo Defensor.
0: Señores, se termina la primera parte, Tuti. ¿Cómo se van a zona de camarín los equipos, señores? Contame.
2: Defensor ya va camino a su vestuario. El hincha Violeta está contento por estas últimas llegadas que tuvo el Violeta. por el lado de Peñarol con gusto a poco, preocupados obviamente pensando en lo que se viene en estos próximos 45 minutos, ya van rumbo al vestuario.
0: Muy bien, en estudio central de Cerrito 601 esquina, Juan Carlos Gómez, está Matías Vallejo con toda la información.
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5: A esta hora la tabla anual, Racing 35, Deportivo Maldonado 33, Peñarol 31, Albion 29, Nacional 28, Central 27, Torque 26.
0: Muy bien, señores, se fue la primera parte, pero yo bueno, ¿Cuándo de la pelotita? En la segunda mitad será tan 12. Muchas gracias, como siempre. 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
5: Segunda fecha del torneo intermedio que transitamos. Está postergado el juego de Danubio y Juventud. Liverpool y Racing igualaron 0-0. Torque le ganó a Progreso 2-1. Cerro Largo superó a Boston 3-0. Nacional le ganó al Albion 1-0. Cerro le ganó a Central 1-0. Y empataron esta tarde Wanderers y Deportivo Maldonado 1-1. En las series del intermedio, a esta hora en la Serie A, Peñarol y Racing son punteros con 4. En la Serie B, Nacional 6, Deportivo Maldonado 4.
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1: Vamos repasando la actividad de la Copa Nacional de Clubes, tercera fecha que tuvo este domingo. El empate de Arsenal de Salto y Ferro de Salto 1-1. Estudiantes de Tacuarembó superó a Uruguay de Bella Unión 2-1. Bellavista de Paysandú le ganó los puntos a Peñarol de Rivera. Además, ganó Río Negro de San José, superó a Campana de Libertad 2-0. Libertad de San Carlos le ganó a Barrio Olímpico de Minas 2-1. Atlético Florida superó a Racing de Durazno por 1-0. El campeón defensor Universitario de Salto igualó sin goles ante Gladiador de Salto. Y al tiempo que hace minutos terminó el juego en Flores, empataron Independiente de Trinidad y Sportivo Barracas de Dolores 3-3, la actividad en el fútbol del interior.
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0: Estamos en el entretiempo, por ahora no hay goles, pocas emociones en realidad, poco se ha visto en este inicio de partido. Sí, por allí sobre el final, los últimos 15, como que hubo algunas llegadas peligrosas, pero tampoco situaciones claras, claras, netas de gol. Sí, aproximaciones, un cabezazo, un remate y una situación en la que estuvo cerca por dos veces defensor, después Peñarol, pero muy poquito más, y la verdad... están en deuda, más allá de la realidad de ambos, que no están brillando en este momento, y lo que hablamos de defensor, que a veces viven y a veces mal, pero la verdad que se vio poco en este primer tiempo. Por allí, un Peñarol que buscaba poner en velocidad a Angulo, pero prácticamente no pudo y fue bien absorbido por la defensa. Defensor que por ahí pensábamos en el duelo Torterolo y Lucas Hernández, pero Torterolo fue siempre por la izquierda, por allá con Barboso, un lindo duelo también. Algún intento de colaboración para jugar hacia adelante de Hernández con Toñi, pero tampoco fue demasiado bien hilvanada esas combinaciones que intentaron. Entonces, en definitiva, no hubo mucho para destacar en este primer tiempo. Más allá de esas dos o tres jugadas que podemos sacar como el resumen, digamos, que puede hacer en la televisión para que usted vea, bueno, fueron tres jugadas y no mucho más. Entonces, si hablamos de tres jugadas en un primer tiempo, que tampoco fueron que la sacó un arquero del ángulo, que pegó en un palo, que pasó rozando, no, nada. Fueron situaciones y nada más. Entonces estamos hablando de muy poco en este primer tiempo, que tienen que mejorar, obviamente. Por ahí Aguirre puede echar mano a algún titular, entre comillas, porque ya en Peñarol no se sabe quién es titular o no, porque según para cuántos minutos pueda estar, pero por ahí puede aparecer Arezzo, por ahí puede aparecer Abel Hernández para dar una mano a Batista, o por el propio Batista. Ya sabemos que a Aguirre no le gusta mucho el tema de los 2-9, pero hoy Batista prácticamente no entró en juego, no hubo situaciones para él. Laxal estuvo con campo para avanzar, para así en la mitad de la cancha, con posibilidades de arrimarse. No lo vi muy bien a Remedy, como que está, no sé si falto de fútbol, un poquito desconectado de lo que era él con su ritmo. En definitiva, no hay claridad en Peñarol para poder tener esas situaciones de gol, esa que les contaba, y después una que le termina rebotando a Angulo, fueron las más complicadas para Kevin Dawson, que incluso no tuvo que atajarlas, las controló, las vio pasar por el costado de su arco. Entonces no fueron situaciones claras de gol. Y defensor, bueno, por ahí se le puede exigir más o pedir un poco más, teniendo en cuenta que está jugando local, pero tampoco hemos visto un defensor que descolle en el campeonato. Entonces hay que ver qué puede hacer el equipo de Román Cuello para el segundo tiempo, si encuentra ese cambio que habitualmente le pasa en el segundo tiempo, donde se juega más liberado y donde complica mucho más, sobre todo, y hablando de los partidos puntuales ante los grandes, donde es diferente el juego del conjunto de Violeta. Es donde se puede agarrar el hincha para esperar algo diferente de cara al segundo tiempo.
1: Todo muy lento, ¿no? Ahí estuvo un poco la clave de la primera parte de los dos equipos. Anunciado y lento. Previsibles movimientos. Yo creo que Defensor hizo algo más. Ha estado incluso más cerca de irse al descanso en ventaja. En la calidad de las situaciones de gol, que es cierto, no fueron muchas, pero fueron más peligrosas. Con los intentos

0: Que tuvo en el cabezazo de Amaro con la intervención de Wunsch, con una tajada, es cierto que llega fácil a la pelota Guerre, pero de todos modos fue un cabezazo interesante. Tiene dos o tres defensores Sporting en un primer tiempo, en líneas generales, bastante discreto, sobre todo en su primera media hora. Peñarol la velocidad la tiene con Angulo. Era previsible y era lógico antes incluso de empezar el partido. El tema es que Frugoni lo marcó muy bien. El lateral izquierdo es un buen jugador. Este de Defensor Sporting ya lo habíamos visto el otro día contra Peñarol en el campeón del siglo y también me había gustado, teniendo una buena actuación, hoy lo repite. La única vez que se le pudo ir, y que en realidad no fue con pelota, sino que fue un balón muy bien puesto por Remedi, al intervalo entre el zaguero y el lateral, entre el zaguero y él, entre Frugoni, y jugándole a la espalda, ahí apareció Angulo para meterse dentro del área. Y la jugada que inició Remedi con el pase la terminó el propio Remedi con un tanteo de derecha que pasó cerca del ángulo. Después, lo de Peñarol fue bastante anunciado en el juego. Pensábamos que por la derecha podía sorprender con Angulo y Barbosa, una sociedad que podía haber sido interesante, no lo fue. Fue más por la izquierda, pero por la izquierda tiene quizás un poco más de técnica, pero menos velocidad, menos sorpresa, menos explosión con Lucas Hernández y con Tony. Fueron dos o tres veces que se juntaron los dos y tampoco es que finalizaron de la mejor manera. En las apariciones que tuvieron por esa banda. Lo de Defensor, muchas veces jugando en largo, Peñarol lo que hizo con Darias y con Laxalt fue tapar en la salida de Defensor el juego de Amaro y también de Barrios, los dos volantes centrales de Defensor Sporting. Entonces los zagueros, por lo general Defensor saliendo con tres de atrás, trataron de jugar mucho más en largo y en diagonal, jugando hacia afuera, tanto a Gassi como a Torterolo o al propio Rodríguez, que más que lateral derecho fue un extremo a la derecha, con la idea de poner esa pelota a espalda de Lucas Hernández. Pocas veces lo pudo hacer. Una sola vez funcionó, que fue con Agassi, que aprovechó muy bien ese espacio, que levantó el centro y que Wunsch se encontró con una chance muy buena, pero de espalda al arco. Y ahí le faltó un poco de oficio de centrodelantero. Él giró muy rápido, estaba solo, pero giró y le pegó de pierna derecha y la pelota se fue lejos en relación a la ubicación que estaba próximo al arco. El primer tiempo, por supuesto que no fue bueno. Yo me imagino cambios que va a hacer Aguirre. No sé si ya al arrancar la segunda parte, pero teniendo a Abel Hernández y Arezzo en el banco, es probable que ingrese alguno de los dos para jugar. O con Batista, o que salga Batista o ingrese algún otro. Yo a Batista no puedo decir que haya tenido un mal primer tiempo, le asistieron muy poco. Solo una vez en un centro que vino desde la izquierda y que terminó cabeceando y que la pelota se fue afuera. Pero después en el resto no puedo tampoco achacarle ningún tipo de responsabilidad por el propio juego que tuvo Peñarol. A Darias lo veo muy lejos. La verdad que antes de la última lesión se lo vio mejor a Darias. Está sin la vitalidad incluso que lo caracteriza. Le está costando mucho y con la pelota entreverado, ¿no? Está peleado con la pelota. Laxalt, sí, con muchos altibajos, como viene ocurriendo habitualmente. Lo mismo de Remedi. Entonces un mediocampo que a priori parece ser interesante, ese triángulo del volante de contención Remedi, los dos internos, que son Laxalt y justamente Darias, no funcionó como tal. No fue el equipo que dominó en ese sector de la cancha y que además generó, ¿no? Porque uno espera también que pueda generar juego a partir de esos tres jugadores. Barbosa por la derecha, con alguna trepada por ahí, pero tampoco influyó mucho porque Angulo, insisto, estuvo muy bien marcado. Y a veces la pelota Angulo hay que dársela un poco más larga para que pueda aprovechar la velocidad. Las veces que pudo él controlarla y jugar los duelos con Frugoni los perdió. Está también peleado con la pelota. Es que es un concepto general para este Peñarol del primer tiempo. No fue fluido nunca, le costó tener claridad y por eso le costó generar situaciones de gol sobre el arco de Dawson, que prácticamente no tuvo actividad en la primera parte. Algo más Defensor, sobre todo en esos últimos minutos. Torterolo es un jugador muy interesante, lo tiene que buscar más por la izquierda Defensor. Hay una buena jugada que le hace también en el primer tiempo, que estuvo cerca de convertir. Creo que ese duelo puede ser favorable para el futbolista de Defensor Sporting. Lo mismo Gagassi por el sector de la derecha. Montenegro, el paraguayo, casi no fue asistido. Y Wunsch tiene que meterse más en el partido. Las veces que lo hizo, se notó, ¿no? Es un jugador que enlaza muy bien la mitad de la cancha con los hombres de arriba. Vamos a ver qué es lo que pueda pasar en el segundo tiempo. Yo creo que los suplentes pueden ser importantes, los bancos de suplentes de los dos, para ver de qué manera puedan empezar a variar el trámite de un partido que, en líneas generales, fue bastante discreto. El empate está bien. Algo más Defensor, sobre todo en el tramo final de primer tiempo, en calidad de situaciones de gol. No más que eso, ¿no? Tampoco fue en juego que lo haya superado a Peñarol, que necesita algo distinto, ¿no? Si no es siempre la misma película que uno ve, pase al pie, no hay pocos pases al espacio como para sorprender, poca movilidad de los jugadores sin pelota, entonces es muy difícil generar algo de juego jugando de esa manera. Por ahora no tenemos goles aquí en el Francini, vamos a ver qué pasa en el segundo tiempo. Ya está Gabriel Regueira para contárselos por la 30.
1: 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Y vuelve para el relato del segundo tiempo, Gabriel Regueira.

0: Bien, señores, Peñarol ya está en el campo de juego. Estamos esperando por Defensor. La noche está fría, ¿eh? El partido no es bueno. 0-0 el encuentro. A ver, tú te contame quiénes se vienen en el mancha, por favor,
1: ¿eh? 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
2: Cómo no, dos primeras variantes en Peñarol. Se va a venir con la 21, Jesús Trindade, y con la 32, Leandro Umpierrez.
0: Ya me cuenta quiénes son los muchachos que salen, por favor, ¿eh? Señoras, señores, esperamos por Defensor. Peñarol ya está en la cancha, 0-0 está el partido.
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0: Muy bien, señores, se viene un Pierre, ya lo dijo el Tute. Se viene también Trindade al campo de juego, y hay otra variante más que ya me la van a contar. Yo no sé si no es aviso. Dale, dale.
2: Sí, el otro que se viene es el número 19, Matías Arezzo. Así que luego del informe, si quieres, ya repasamos las tres variantes.
1: Vamos. 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
2: Muy bien, tres variantes en Peñarol. Se retira con la 23, Gastón Toñi. Se retira también con la 5, Eric Remedi. Se retira con la 9, Facundo Batista. Ingresa con la 32, Leandro Umpierrez. Con la 21, Jesús Trindade. Y con la 19, Matías Arezzo.
0: ¿Qué te parecen los cambios, Marce? ¿Qué te parecen las variantes?
3: Lógicos, están bien, eran previsibles, esperables. Está bien lo que hace Aguirre. Ninguno de los tres habían funcionado en el primer tiempo.
0: Muy bien, señoras, señores, se vendrá el arranque del segundo tiempo en el Francini. 3.000 espectadores en la noche fría del Parque Rodó. Va a pitar Tejera, tiene que mover Peñarol. Va a pitar el juez del partido. Pita Tejera ya, rueda la pelota, somos el equipo. 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
0: Ya la tiene el mancha, sector final de la cancha con Goulart por derecha. Pide Barbosa, pide para Brian. La tiene Barbosa, Barbosa con la pelota. La va llevando el 36, engancha. Toca atrás cortito. Pelota para Goulart otra vez, que va dominando la pelota. La tira el zaguero Carbonero para salir en 30 segundos.
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0: Un Pierre tocó buena pelota para Rande. Mete el centro Lucas. Ahí la pifia en el fondo. Peligro, le tiene que sacar de cabeza a los águilas, la cabeza para atrás, la pelota queda para Arezzo, allá el rebote, quien llega, remate de Trindade, la saca, es un flipper en el fondo, un flipper defensora, pura pifia, era una cosa de loco, balón para Barbosa que quiere enganchar, llegó, tiro al arco, afuera, afuera, el remate del pibe Barbosa, desviado fuera de la cancha, por lo menos terminó la jugada. Habrá saque de meta que va a tomar Defensor Sporting, 0-0, tal score en un minuto.
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0: La tiene Dawson por el fondo, revienta frente a la presión de Matías Arezzo, por derecha la pelota arriba, no llega nunca por aquel sector, va a dominar Gianfranco Rodríguez, no movió el banco. Román Cuello, un defensor para la segunda mitad. Habrá lateral por izquierda que va a tomar Lucas Hernández. Corresponde Peñarol.
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0: Amor Tubar, eso tocó por un pie, requiere tirar la pelota, rebota, la queda para Angulo, peligro. Ahí está el rebote, Laxan lo tiene, el arquero se la juega. Cayó Laxan en el área, no pasa nada. Penal, penal, cobrar así Tejera. Penal, señor, esperó que Peñarol después perdiera la pelota para terminar pitando el penal. Dawson creo que lo toca abajo. A Diego Laxal Martínez, allí se viene el penal, penal para Peñarol.
4: Sí, me dio esa impresión que, que Dawson se lo lleva por delante. Ahora no entendí el taco también que intenta Angulo. Cuando parecía que definía él, se agarró a todos sorprendidos por esa situación. Me da la impresión de un agarroncito leve, pero agarroncito al fin sobre Laxal.
3: Sí, lo toca abajo, ¿no? Sí, le toca las manos abajo del pie derecho a Laxal. Qué mal salió Defensor en el segundo tiempo. Peñarol lo presiona un poco más arriba y le genera errores. Y a partir del error, el movimiento de Angulo y un penal que para mí está bien cobrado.
0: A ver, lo chequea el VAR. El VAR está chequeando la incidencia. El VAR que dirige hoy, que allí comanda Leván González con Richard Trinidad, están chequeando la jugada. El árbitro pitó penal. Lo llama Dawson para que se pare en la raya de sentencia. Lo bajaron a Laxal, para mí fue penal. Arezzo ya agarró la pelota bajo el brazo. Final para Peñarol.
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0: Ahora penal que va a tomar el equipo Mirasol. Parece que el VAR dijo está todo bien, que se tire. Hay penal, señores, que va a tomar Matías Arezzo. Va a esperar Dawson en la raya, en la línea de sentencia. 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Viene Arezzo, el disparo. Peñarol Arezzo, gol, de Peñarol, señor Matías Arezzo, el arquero al poste izquierdo. La pelota fue más al centro del arco. Remate suavetón de Matías Arezzo para abrir la cuenta en el Francini a los 3 minutos del segundo tiempo. Remate al medio del arco. Remate Arezzo, pone el primer tanto de la noche. Pasa a ganar Peñarol. Falta de Dawson sobre la chal que cobra Arezzo. El goleador Virasol, Peñarol 1. Defensor Sporting 0, Matías Arezzo, el autor del tanto.
1: ¡Golazo de Cololó!
4: Mucha tranquilidad, mucha confianza para que hagan cuentas y que los números sean definitivos para que esa racha se termine. Arezzo y el 1-0.
3: Un buen arranque de Peñarol en el segundo tiempo. Defensor con muchos errores en muy pocos minutos. Lo aprovecha Arezzo, le viene muy bien a Peñarol.
5: Gol 332 del uruguayo, 26º Carbonero, 7º de Matías Arezzo.
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0: Bueno, apareció Arezzo para marcar de tiro penal el primer gol de la noche. Ya tenemos 4 y medio de este segundo tiempo con Peñarol por 1-0. El penal existió, fue falta Dawson sobre la axial. Cobró Arezzo, Peñarol está ganando el partido por la mínima.
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5: Ahora la tabla anual, Racing 35, Peñarol y Maldonado 33.
0: Bueno, señores, se arrimó el mancha. Se está arrimando el mancha. En la tabla anual, la pelota fuera de la cancha, la pierde la Xalt. Abre lateral por izquierda que va a tomar Frugone. Corresponde al defensor. 5 minutos del segundo tiempo, 1-0. Ahora sí, se abrió el placar, 1-0 con Peñarol.
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0: Gular se manda la pelota fuera de la cancha. Abre lateral por izquierda que va tomando Frugone. Río la pelotita, marca Barbosa, golpe de cabeza, manda fuera Barbosa. Hay lateral frente por frente que hace al área mayor de Peñarol que va a tomar defensor.
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0: Alón por derecha que va tomando defensor Sporting por aquel sector, hacia un rodero tiene Gianfranco Rodríguez, que escapar no puede, lo marca un pierre, lo marca la señal, la lleva siempre Gianfranco Rodríguez, rebota en un pierre, cero lateral para defensor.
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0: Peñarol 1, defensor 0 en el Francini. Lateral que va tomando a Gassi. Peina Amaro. Pelota al medio. Allá la quiere Montenegro. Rebota, la quería Amaro. Se la sacaron del buche. Quiere meter el pelotazo. Termina sacando a Arezzo por izquierda. Corre y va por la pelota. Otra vez el clotético Peñarol con un pierre. Marca bien. En el fondo de los Santos, allá a cortar todo el capi. El capitán de defensor, Guillermo de los Santos. Pelota fuera del campo de juego, lateral por izquierda, mitad de la cancha que va a tomar Lucas Hernández. Va a reponer para Peñarol.
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0: Se viene un pierre, ahora escapó, falta. Infracción, señor, de Guillermo de los Santos, que se gana la amarilla. Si yo lo toco, pero ¿qué lo vas a tocar? Hay infracción, hay tarjeta amarilla, señores, para de los Santos en defensor.
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0: Habrá tiro libre, lo bajó claramente Guillermo de los Santos, que ve la tarjeta amarilla a Leandro Pierres. Habrá tiro libre que va a tomar el carbonero, que está ganando por 1-0, 7 minutos del segundo tiempo.
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0: Agarro Arezzo para mí, le pega largo. Señoras y señores, casoreó la pelota. Matías Arezzo para rematar. Le va a pegar con potencia al arco de Kevin Dawson. 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Señoras y señores, Arezzo para el disparo. Está lejos, pero le va a pegar el arco. Allá llegará el remate. Arezzo para rematar. Acomoda la barrera en la distancia. Gustavo Tijera. Llegará el disparo de Matías. Está Hernández para meter centro. Está Arezzo para tirar al arco. Pasó Lucas Hernández, Arezzo. Al arco tiró el arquero. Buscó, como el otro día, que pique antes del portero la pelota. Picó, pero le agarra bien Dawson. En esta ocasión será para defensor el balón.
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0: Se viene Angulo, se viene Angulo, cayó, no hay falta. Ahí al suelo, Angulo. Habrá pelota que toma Dawson, ya la tiene defensor.
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0: Ahora por derecha, la pelota para Angulo, la mete en contra en área. La quería Arezzo, la metió de cabeza, pero Pierre se mete, atención. La tiene un Pierre, lo están agarrando, quedó para Arezzo el rebote. Va a tirar por derecha, puede ser, remate. termina tapando cuando nada vale, posición adelantada. Hay offside, señores, en el avance de Peñarol, levanta la banderilla el primer asistente Nicolás Tarán. Habrá tiro libre para el defensor. Sí, sí, sí, Martín.
4: Sí, la posición adelantada es clarísima. Ahora, para mí fue clarísima falta sobre un Pierres en la media luna.
0: Lo agarraban.
4: Tomado de los hombros.
0: Sí, claro que sí, lo estaban agarrando un Pierres. Eso fue antes del fuera de juego. 8 con 40 segundos tiempo, Peñarol 1, defensor 0.
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0: Ya la tenía Lucas Hernández, lo terminó bajando así. Lo jalan allí del brazo, lo tiran al suelo, infracción de Agassi. Habrá tiro libre que va a tomar Peñarol. Tres cuartos de terreno por izquierda, le pega la chalda.
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0: El esférico por derecha lo va tomando Goulart, se viene Manuel, viene Goulart, juega por derecha, termina perdiendo la pelotita, recuperando el esférico. Ahora defensor, la mete por izquierda, viene para Gunch. Gunch con la pelota, marca el gol, saca afuera, traba Luis Miguel. Hay lateral por izquierda que va a tomar el propio Gunch para el equipo local.
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0: Esférico, señoras y señores, lo va tomando por el fondo el conjunto defensor. Frugone abre la pelota, allá la quiere el 8. La pelota viene para Gunch, quería Gunch, termina perdiendo, le cometen falta. Hay infracción de Angulo ahora. Participativo a Angulo ahora en el quite de los balones, ¿sí? Hay tiro libre por izquierda en tres cuartos que va a tomar el equipo de Roman Cuello.
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0: Habrá tiro libre que va a tomar Frugone. Cortito pide Gunch. Lo van a hacer para él, sí. Vino para Nico. Gunch para levantar el centro. La pelota contra el árbol, defensor, peligro, el cabezazo. Afuera, afuera, señores. ¿Quién ganó? Arriba llegó Agassi. Metió el frentazo, el arquero se quedó sin nada cuando intentó salir. El envío estaba habilitado a Agassi. Metió el cabezazo, se quedó el arquero cerca del poste derecho, Martínez.
4: La pelota pinchada, que no tenía mucha velocidad. Y creo que Aguerre pensó que iba a llegar a sus manos. Y por eso dudó y se quedó a mitad de camino, muy cerca del defensor del empate.
0: Bueno, por arriba Agassi, el cabezazo fuera de la cancha. Abran saque de meta que va a tomar el Guachi Carbonero para Peñarol.
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0: Arriba la pelota, quería Arezzo, la van sacando por derecha. Pero que queda para Gianfranco Rodríguez. Arriba la pelota, corre Agassi, marca. Arca muy bien. Ahora el futbolista Ferreira para Peñarol. Le pega Rande, la pone bien, para que corra por izquierda un Pierre. Viene un Pierre, esa barquera llegará Rodríguez. Un Pierre notable, toca por abajo. Viene para Arezzo, quiere enganchar el hombre gol de la noche. Mira, pero Pierre le va a pegar. Atención, remató, rebotó. Otra vez un Pierre que quiere. Traba también Trindade. Pierde la pelota. Pierde, pero ya la pierde el defensor. La meten por derecha para Angulo. Sale el arquero. Ale Dawson. La tiene el portero. Violeta, 11 y 20. 1-0 gana el equipo Mirasol.
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0: La tiene, mira que bien Germán Barrios, cómo pisó la pelota para un lado, para el otro, la puso contra el suelo. Y el esférico viene para Montenegro, pero ya la gana Peñarol. Repone el Carbonero.
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0: Pelota afuera y lateral por derecha. ¿Qué va a tomar el equipo de Aguirre? Tiene que ser Barbosa, va a reponer.
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0: Hay lateral que va a tomar recién ahora Barbosa para el Canonero.
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0: Arriba la bocha, la van sacando de cabeza, la termina restando de los tantos. Complementa Amaro, manda la pelota fuera del rectángulo de juego. Por el sector de la tribuna de preferencia en el Francina. Y lateral que va a tomar otra vez Barbosa para Peñarol.
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0: A la pelota arriba, la quería Arezzo, la termina sacando de los Santos. Ahora hay falta de Darial. En perjuicio de Torterol, vendrá con premio esto. Hay amarilla. Hay tarjeta para Nieto, molestado Gordo Darias en Peñarol.
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0: 13 minutos, señores, del segundo tiempo. Peñarol lo gana desde los 3 minutos de esta segunda parte con el gol de penal convertido por Matías Arezzo. La falta fue clara. Desde Arias, bien sacada la tarjeta amarilla. Será tiro libre por izquierda, mitad de la cancha. Que va todo para defensor.
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0: En el fondo y por derecha, pelota que va tomando en aquel sector. Gianfranco Rodríguez atrás. Recuesta la pelota para De Los Santos. Acominando el esférico. Viene por zurda. Pelotita que la van jugando para quién. Para Torterolo, pero rebota. Rebota Barbosa, pelota afuera, lateral otra vez, metros más arriba, que va a tomar el local.
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0: Barrio con la pelota, la pincha por derecha, llega primera guerra, la pelota pica en el punto penal. Será del arquero, la tiene el portero. Aguerra en casi 14 minutos, ha devuelto la pelota para Peñarol.
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0: Somos Fútbol en la 30, Radio Nacional, señores, con la segunda fecha del intermedio. Martes y miércoles tenemos Copa Libertadores para Nacional y para Peñarol. La pelota atrás la va tomando otra vez defensor. Allá la tenía Rodríguez, Rodríguez para Berocentro. La pelota para Quilla de Zurda, coloca la vista del terreno. El férico por izquierda para Nico Goncho. Toca bien al medio. Pelota que va dejando para Barrios. Este la agarra y va. Este la agarra y va y fue. Y fue más. Y viene Barrios, peligro. Se apronta para qué, se apronta para el remate al arco. Agarre, le dije. Le dije, señor, señora que escucha la 30. Este la agarra y va. El remate no fue muy bueno que digamos, pero al menos lo exige el portero. A la tina Guerra que se estira, se queda con el balón.
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0: A repuso el mancha.
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0: La tiene Arezzo. Viene en tres cuartos de terreno. A contramano juega la pelota para Trindade. Por izquierda para Laxal. Dominando la pelota número 93. Viene Laxal otra vez con Trindade por izquierda. Juega balón para Lucas Hernández. Se abre un Pierre. Viene pelota para él. La tiene Leandro. Va el pibe. Un Pierre con la pelota engancha. Juega para abajo. Viene el esférico para Laxal. De vuelta para un Pierre. Pisa al área. Peligro. Enganchó. Metió para Hernández. Le queda atrás la pelota y la termina perdiendo Lucas. Ah, termina perdiendo. Exigido el pase para Hernández. Pelota fuera del rectángulo de juego. Ya pasamos los 15 minutos del segundo tiempo. Habrá saque de meta que va a tomar el defensor. Está ganando Peñarol por 1-0 el partido.
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0: Señor, la pelota la tiene el defensor. En el fondo del esférico por izquierda. Ya la tiene otra vez Nico Gonche. Viene Gonche. Descarga el círculo central. La pelota vería ubicación de quién. De Agassi. Que se mete por el medio. Mira para Gonche. Por izquierda la pelota la filtran al área. Atención Montenegro. Preparó. Tiró al arquero en dos tiempos. Remate de Montenegro. Recto. A donde está Aguirre. Se acuesta en el suelo, domina la pelota, al meta Carbonero para salir.
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0: 3.000 espectadores en la noche del Parque Rodó. Laxal por izquierda, lanza para un Pierre. Arca Maro, manda fuera Maro. Abra saque de banda para la visita. Tiene que reponer Hernández para el mancha.
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0: Mete hierro Peñarol que está ganando por 1-0 el partido.
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0: Se viene Mauricio Lemos. Se viene Mauricio Lemos en Peñarol. En cualquier momento la cancha se está preparando para ingresar. La tiene por izquierda Trindade. Al medio. Fueron la pelota para un Pierre Leandro. Mete por zurda para Hernández Luca. Otra vez para Leandro. Un Pierre para Diego. Laxal toca corto al fondo. El esférico lo va consiguiendo Goulart. Goulart con la pelotita. Otra vez al fondo con Aguirre. Sale Peñarol.
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0: El centro viene para allá. Se remató de zurda. Ay, el arquero se la queda Aguirre. Sí, sí, sí, diga.
2: Vos lo decías, se va a venir con la 3 Mauricio Lemos, se va a retirar Emanuel Goulart.
3: Sí, que jugó 60 minutos el otro día y hoy de vuelta lo mismo, ¿no? Minuto 15 del segundo tiempo, enseguida Aguirre lo llama a Lemos. Bueno, este tema de los porcentajes de los jugadores, para cuánto están, ¿no? Lo mismo Lucas Hernández, que venía casi sin jugar, ya está bastante, ¿no? Bastantes minutos dentro de la cancha.
0: Sí, señor. Sí, señor. Anzio en la pelota, el esférico por abajo, Verdero Santos. La tiene defensor. Recuesta la vista de la cancha, viene para Amaro. Amaro cortito, el fondo para Gassi. Primero aparece Gianfranco Rodríguez, va Sorondo adelante con Montenegro. Tocado por derecha Montenegro, pelota para Gianfranco Rodríguez que corre, va por derecha, lleva la pelota, termina perdiendo el número 4. Arca muy bien Trindade, ha devuelto la pelota para Bayoli con un Pierre. Un Pierre se abre por zurda con Ferreira, Ferreira con Laxal. La tiene el Mancha que gana por 1-0 el partido.
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0: Corre abierto, ahora se viene Angulo. Adelante la pelota, van combinando, venía para Barbosa, cierra. Abajo, arca bien ahora. Torterolo manda fuera, lateral que va a tomar Barbosa. Damos un informe, me canta el cambio. Ahora sí, Matías Astute Ferreira.
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2: Cuarta variante para Peñarol, se retira con la número 4. Emanuel Goulart ingresa con la 3, Mauricio Lemos.
0: Ese es el cambio, los carboneros.
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0: Lemos a la cancha. 18-50, Mauricio Lemos al campo. Se va a gular de lateral por derecha que va tomando Barbosa. Coloca pelota en área. Resta de cabeza bien parado. En el fondo sacando la pelota casi para defensor. Va a tomar por derecha. Quiere otra vez de área, pero cierra los caminos Torterolo. Anda fuera Torterolo. Hay lateral por derecha en tres cuartos que va a tomar. Va a reponer Barbosa para el Mancha.
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0: Hay infracción en avance de área que tiene amarilla. Guarda, che. Abra tiro libre que va a tomar defensor Sportine.
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0: Qué lindo que está el Sonic.
1: Sí, señor.
0: Qué lindo, así lo dice. Sí, señor. La tiene por izquierda Concha. Recupera la pelota al 8. Sale dos hombres, se escapa de la acción, le escapa de Angulo, comete falta Angulo. Comete infracción Peñarol y tiro libre que va a tomar Violeta.
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0: Pierre tocando cortito, viene por izquierda jugando para Randes Luca. Cruza la mitad de la cancha, capitán. Lateral zurdo de Peñarol, tiene el resto todo, miralo. Corre por aquel sector, viene entregando la pelota por zurda con un Pierre. Un Pierre va recostando otra vez con Ferreira. En el fondo la pelota la toma Trindade. Viene con el futbolista un Pierre. El 32. Adelante para Arezzo. Arezzo tocando para Randa. Mira, allá va. Mete buena pelota. Mira para un Pierre. Peligro. Pisa el área. Mete centro. Corner. Corner. Buena pelota. Metió Randa para que corra un Pierre. Cerrando en el fondo defensor. Se la tira de esquina Marcelo.
3: Sí, un Pierre le da cosas que Peñarol no tiene. Cuando él no está, esa dinámica, esa posibilidad de tocar la pelota y la buscarla de vuelta. Se nota el ingreso de un Pierre en este segundo tiempo.
0: Muy bien, señores, corner para Mancha.
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0: Habrá tiro de esquina que va a tomar por izquierda. El conjunto de Peñarol. Le va a pegar 30 de la pelota. Viene centro, pero el primer para la quiere poner más al medio Arezzo. Rebota. La va a tomar Arezzo otra vez. La captura el 19. Quiere meter centro. Meter envío contra el área. Muy abierto y llovido. La termina sacando Gianfranco Rodríguez. Se complementa para. Pisó la pelota y se cayó Angulo. La recuperó. Cayó sentado arriba la guinda. Angulo que la tiene. Quiere engancharla. Lleva los ponchazos. Los forcejeos. Va. Tocó por bajo. Pelota para Trindade. Abre juego. Hernández que no. Tampoco. Tampoco llega por el sector izquierdo. El hombre que corría Peñarol la va sacando defensor.
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0: No podía Lemos y Barbosa que marca, quita, que deja corta la pelota. La va a tomar Gula, ganó defensor. La meten por el zurdo, atención. Se viene el centro de Torterolo. Marca justo. El rebote quedó para Barbosa. Cuando la sacaba Barbosa, el rebote venía para el hombre defensor. Ya la tiene Hernández. Hernández con el esférico. Va saliendo Luca del fondo.
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0: Dominando la Axel con Lucas Hernández. 22 minutos y 20 este segundo tiempo. Arriba la pelota. Vira para Angulo. Corre, bala. Quiere el 77. Dominó bien por izquierda. Quiere enganchar al medio. Termina perdiendo. Sacando la pelota por el fondo. Ahora el conjunto defensor. Ya la tiene. Ya domina el esférico. A allá dominando la pelota, conjunto Beretta por zurda. Va llevando la pelota al 8, la tiene Necoconcha.
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0: El esférico lo tiene el 8. Venía Gunter, viene perdiendo, anticipa bien por el fondo. Peñarol, Mauricio Lemos. Lemos toca por izquierda, pelota para Leandro Umpierres. ¿Umpierres a dónde? Al fondo. Controla y toca con Lucas. Hernández viene con Trindade, domina las acciones. El conjunto de Peñarol que gana por 1-0.
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0: 23 minutos. Señor del segundo tiempo, Peñarol 1, defensor 0 por la 30. Por Radio Nacional. Balón que controla. También estamos en Radio Libertador Vergara en 33. 1010 AM ya en el este del país. La pelota por derecha la va tomando Barbosa. Vir Barbosa llevando el esférico 30 y se engancha la punta. Mejor por abajo. Corre Arezzo. No, no llega Arezzo. Arca en el fondo, anticipa, la tiene Dawson, pilota defensor de Porten.
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0: Contame, ya me vas a contar, Tute, quién se viene, pelota contra la herba para Arezzo. La tiene Dawson, ¿quién es el 7, Tute, en defensor?
2: Se viene Brian Lozano, la primera variante de Violeta.
0: Muy bien, la primera, el huevo. Brian Lozano se vendrá a la cancha en el conjunto local.
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0: Veremos quién deja la cancha en defensor. Por derecha la pelota abierta. Allá iba a buscarla, pero no llegaba nadie. Violeta marcan con falta Amaro. Amaro comete infracción cuando quería Gianfranco Rodríguez. Habrá tiro libre. Habrá tiro libre para Peñarol. 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
2: Primera variante en defensor, se retira con la 4. Gianfranco Rodríguez ingresa con la 7, Brian Lozano.
0: Muy bien, se viene Lozano a la cancha en defensor Sporting, saca un lateral y pone al huevo, que es más claramente de ofensiva, ¿no? De tres cuartos de cancha hacia arriba Lozano. Señoras y señores, ese cambio de defensor.
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0: Por derecha va sacando la pelota. Alvireta ya reporta el fondo, defensor Sporting.
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0: Escucho el llamado.
2: Se viene la última variante en Peñarol. Luego de 8 meses sin actividad, se viene el cangrejo Cabrera.
0: Juan. No, mira vos, mira, viene Cabrera, va defensor, para por izquierda la pelota, la mete para Montenegro, el paraguayo que se abre, roja atrás, se mete al área, por izquierda Gonche, marca Peñarol, para mí saque de arco, sí, Barbosa toca en él, dice Barbosa, rebota en Gonche, saque de arco para Peñarol, sí, Marcelo.
3: Supongo que entrará por Angulo, el colombiano, muchos altibajos, ¿no? Es cierto que vuelve de la lesión, tuvo algunos minutos el partido anterior, ahí está tendido en el campo, físicamente fundido, lo necesita Peñarol Angulo. Bueno, la vuelta de Cabrera, ¿no? Cómo lo extrañó Peñarol al cangrejo Cabrera, ¿eh? Que empezó de menos a más en este club y terminó siendo una pieza muy importante. Vamos a ver cómo está,
0: sí,
3: un año sin jugar, ¿no?
0: Qué disparate, ¿no?
3: Muchísimo.
0: Y bueno, son estas lesiones que son complicadas, que necesitan mucho tiempo de recuperación. De repente cuando tenés el alta médica, todavía no tenés el alta futbolística. Recién ahora la tiene Cangrejo. Allí está. Se mete a la cancha número 7, la vuelta de Cabrera, el equipo Mirasol. Ya en casi 26 minutos del segundo tiempo, gana Peñarol 1-0.
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0: Se retiró Angulo. Allá la va a sacar a guerra, revienta el Guanji Carbonero. Aperta, cruza la mitad de la cancha. Arriba la pelota, quien la quería Arezzo, no podía dominar. Rebota el férico, la va sacando por el fondo defensor. Ya la tiene de los Santos, juega cortito para Axel Frugone. Venía a trabar Cabrera, Frugone saca la pelota igualmente. Balón afuera, será para defensor, termina quitando de área. Ahora trae que toma el huevo Lozano para el equipo local.
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0: Regaló la pelota de los Santos, captura bien Arlaxal, entregando para Cabrera, pelota afuera, la pierde Cabrera, no, para mi marca defensor. Será lateral por derecha que va a tomar el Mirasol. Saque de banda, va a reponer Barbosa.
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0: 27 minutos el segundo tiempo. Peñarol 1-0. Y lateral que va a tomar Barbosa.
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0: Le roba el viandazo. Amaro, pero recupera del piso. Arriba va defensor. Mira que pelota abierta. Metieron por derecha para que corra, para que venga Torterolo. Viene solo por el segundo para el huevo. Lozano lo ven. Va para Lozano. Le envío al área. El cabezazo. El toque atrás. Marca justo. Marca justo. Era buena. Pero marca muy bien Barbosa. Cuando el huevo arrojaba pelota atrás para la llegada de Montenegro. La tiene Peñarol. Recupera Trindade la carga. Va el Carbonero en casi 28.
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0: Señoras y señores. La ve. Dominando el conjunto de Peñarol. Te escucho.
2: Lo último del Cangrejo fue el 8 de septiembre de 2025, frente a Plaza Colonia. Ahora ingresó por el medio ángulo.
0: ¿En serio? Vamos.
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0: Ahora, pelota para defensor. Si el rato no jugaba Cabrera, como dice Tute. Al medio barrio, pelota que tiene el Violeta.
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0: La tiene Barrios para defensor. Mitad de la cancha, allá la juega el círculo central. Viene atrás la pelota para que domine De Los Santos, tocando cortita la pelota. Por derecha la tiene quien. Allá venía Sorondo, el Pancho. San Francisco, Juan Francisco Sorondo. Juan Francisco Sorondo. La pelota la va tomando el equipo defensor. Por izquierda tiene Gulli para atacar.
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0: Amaro, Amaro que recibe, juega por derecha. Llevando la pelota a defensor Sporting por aquel sector. Se viene Torterolo. Entregó pelota cortita. A la mitad de la cancha viene para De Los Santos. Por izquierda abre el juego para Frugone. Arca bien Cabrera. Saca la pelota al Cangrejo. Engancha, juega al medio. Pelota para Daxan. La pone larga. Se equivoca. No llega Barbosa. No llega Arezzo. Recupera en el fondo el Violeta con De Los Santos. El capitán local.
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0: 3.000 espectadores en el Francini. Son testigos por ahora. Peñarol 1. Defensor 0. Miles y miles escuchando la radio. La 30. Falta ahora, sí. Ah, no. Dice Tejera que no. Para mí era falta sobre Agassi. Y le dice un pierre. ¿Por qué no le saca amarilla? ¿Por qué no le sacas amarilla? Señoras y señores, será pelota para el Carbonero.
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0: Habrá saque de arco que va a tomar Washington Aguirre. Le va a pegar el portero de Peñarol. Gana 1-0 el Mancha. Se pone 2 puntos en la anual de Racing. Racing tiene 35, dijo Vallejo. Peñarol llega a 33 con este resultado parcial de 30 minutos del segundo tiempo.
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0: Hay un hombre caído en Peñarol y falta sobre Arezzo. Después quedó un hombre sentido en defensor. Habrá tiro libre para el Mancha, lo bajaron a Matías.
1: No.
0: Señoras y señores, habrá tiro libre que va a tomar Violeta.
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0: La amarilla fue para Sorondo. Este muchacho tiene una cara como tuviera 15 años. Bien jovencito. Juan Francisco Sorondo. Señores, habrá tiro libre con peligro que va a tomar el Mancha.
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0: Tiro libre que va a tomar Peñarol. Tiro libre que va a tomar Peñarol 31 y 20. 31 y 20. Será tiro libre que va a tomar el equipo carbonero. Veremos qué pasa con esto. Señoras y señores, habrá tiro libre que va a tomar Peñarol. Le va a pegar a Hernández en forma de centro. A meter el envío. Atención. Por arriba el Mancha. 1-0. Gana Peñarol casi 32 minutos. Viene Hernández, la mete al área. Viene para eso. Cabezazo. El arquero lo manda al córner. El arquero lo manda al córner. Notable Dawson. Notable Dawson, señores. Era tiro de esquina. Buen centro de Hernández. Buen cabezazo de Arezzo Martín. Buena tapada al portero.
4: Qué bueno todo, ¿no? Y qué destaque hay que tener en un partido chato. Un buen centro, un buen cabezazo y una buena tajada.
0: Con eso está. Con eso está. Corner para Peñarol.
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0: A recupera por izquierda la pelota defensor Sporting con Concha. Concha toca, arroja al fondo. Viene para Sorondo, que hace un ratito viene amarilla por la falta sobre Arezzo. Tocando para Vero Santo. 32-20. Vero Santo que la pincha por izquierda. Viene para Germán Barrio. Le pone el pecho la pelota al 5. Va saliendo defensor.
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0: Quería Lozano Marga. El cangrejo Cabrera que ha vuelto por unos cuantos meses sin jugar la pelota. La tiene Cabrera. Cubre bien el cangrejo. Falta. Infracción de Nico Concha para tiro libre que va a tomar Peñarol.
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0: Le va a pegar a Lemos, no le va a pegar a Guerre, llegando a los 33 minutos.
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0: A salir del fondo lentamente. Se toma todo el tiempo el hombre que viste un crema. Metí por aquí, me lo veo muy rosadito, no sé qué color es. Le va a pegar a Guerre, sí, Tute.
2: Hablabas de Sorondo, 17 años para él, nació el 14 de agosto del 2008.
0: 2008, yo tenía 27 años, qué disparate. Y nacía Sorondo, que tiene 17, sí, el tiempo pasa. Señora, señor, es que vos viste los jugadores que nacen del 2000 para acá ya. Ah, te vieron dolor de cabeza. Arriba la pelota. El esférico que viene, lo van bajando. Lozano no corre porque está adelantado. Cierra, señores. Lucas Ferreira toca atrás para el conjunto de Peñarol con Aguirre. Sí, dígame.
2: Si viene con la 28 en defensor, Lautaro Navarro.
0: Se viene Navarro, el hijo chino. El chinito.
2: Exacto.
0: Lautaro Navarro. Ya la contó el Tute. Se vendrá a la cancha, señora pelota por izquierda, la tiene el huevo. Lozano, toca atrás. Allá venía la pelota ubicada para Frugón, al medio para falta. Infracción. De Peñarol, de Barbosa. No sé si no hubiera amarilla, ¿eh? Ahora tiro libre que va a tomar el defensor.
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0: Hubo amarilla, señores. Hubo amarilla para Barbosa. Hay tiro libre para el Violeta. Damos un informe, hasta el cambio.
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2: Es en la cancha con la número 5. Germán Barrios ingresa con la 28. Lautaro Navarro.
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0: Tremendo. Oye, lindo marcar, ¿eh? La pelota viene para Lozano. La tiene el huevo, quiere enganchar Marga. Saca la pelota. El conjunto Carbonet. Me repite el cambio. Quedé mareado, Tute. Me repite el cambio.
1: Informa.
2: Bueno, le repito el cambio. Se retiró con la 5. Germán Barrios ingresó con la 28. Lautaro Navarro.
1: Muy bien. 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
4: Muchos hijos de defensor que mantienen, bueno, lo que es, crearon sus padres en el club. Y bueno, muchos, ahí va la herencia que se mantiene.
0: El más serio de todos siempre Díaz, ¿eh? Menos mal que nos salvás, Martín, ¿eh? Menos mal que vos nos salvás, ¿eh? Señores, la pelota la tenía un pierre, lo bajaron. Hay falta. Me dejaron la puerta abierta a la cabina, cerrar la puerta. Señores.
1: Ay, con este frío.
0: Sí. Habrá tiro libre para el defensor.
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0: Va Peñarol por izquierda ahora, ya la tiene, dominando en aquel sector. Lucas Hernández, el capitán esta noche de los Mirasoles, 37 minutos. 36 debe decir, 36 minutos del segundo tiempo. Arriba la pelota quería Darias Marga, sacando Sorondo. Allá sacando la pelota, Sorondo reventando delante, 17 años para el hijo del Lalo. La va sacando por el fondo Lemo, la mete por izquierda. Llega Hernández, notable, después lo bajaron. Che, qué buen partido de Lucas Hernández, sin brillar. Creo que para no jugar nunca o jugar poco, creo que ha estado en su especialidad, que es la técnica, tratar de aguantar, tratar de pasar bien el balón. la verdad, porque muchas veces se lo critica demasiado a Lucas Hernández. Creo que tuvo una noche de aceptable para arriba. Sí, Martínez.
4: Sí, sin forzar situaciones en las que no iba a poder ganar, digamos.
0: Muy inteligente. Ahí está. Claro que sí, muy inteligente. Por eso destacar el buen partido de Lucas Hernández, que tiene tiro libre en casi 37 en campo enemigo.
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0: Habrá tiro libre cortito que va tomando Hernández. Coloca la pelota hacia adelante. Por derecha la termina sacando Riva con un pelotazo a Gassi. Corre Montenegro, no llega el paraguas. El esférico al fondo lo va tocando para Guerra. Guerra que revienta. Revienta R. Arriba la pelota, la ha devuelto defensor. Viene para Montenegro. Termina sacando la pelota. Lemos combina la mitad de la cancha con Dares que pierde. Pero marca Hernández que pone el cuerpo hacia Cortina como Cortino. Pelota que queda para Aria. La hace rebotar inteligentemente. Muy bien. Allí Hernández en amaro. Pelota afuera, raya final de la cancha. Saque de meta que va a tomar Peñarol casi 38 minutos.
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0: Tengo tiempo.
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0: Habrá salida que va a tomar Peñarol, le va a pegar a Guerra. Gana 1-0 de visita el Mancha en la Casa Violeta.
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0: La pelota arriba, la quiere bajar Arezzo, lo consigue. Mete por izquierda la pelotita, en aquel sector llega Leandro. Va el pibe, Carbonero 38, redondo, es un pierre. Un pierre para Hernández, se manda Lucas, mira. Quiere meter el centro, meter envío contra el área, viene el segundo palo. La busca Cabrera, llegó, la tiene el cangrejo. Domina el 7, viene Cabrera por punta derecha, va metiendo la pelota al medio de la tabla. Jugó el esférico para Trindade, otra vez para Cabrera, la pasea Peñarol. Toca Cabrera, mira para la Axel, habilitado por izquierda, atención. Ah, quería girar, pero termina marcando Amaro. Hay falta de la Axel, hay falta, la agarra de la camiseta. La Axel a Mauricio Amaro. Será tiro libre para el defensor, 38 y medio.
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0: Amon informa y cambios Violeta.
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2: Se recibe cuarta variante en el Violeta. Se retiran con la 8, Nicolás Walsh. Y con la 22, Alan Torterolo. Ingresan con la 77, Facundo Castro. Y con la 18, Emiliano Alonso.
0: Muy bien, Alonso con la 18 y Facundo Castro con la 77. Se fue Gunchi, se fue Torterolo. Los cambios en defensor.
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0: Se viene Arezzo, se mete al área el arquero. El arquero se le viene. Alonso se queda con el arquero. Qué potencia. Cuando Arezzo acelera, guarda, agarrate porque se viene. Balón por derecha que va tomando defensor, se la tiene a mano.
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0: Vendrá una amonestación, una falta de Arezzo. Tarjeta para Matías Arezzo en el Mancha cuando salió defensor del fondo. Tiro libre para la Viola.
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0: Tengo tiempo.
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0: Allá la quería Cabrera por derecha, lleva la pelota, termina perdiendo, lo trabaron. Quitó recién ingresado Millón Alonso. La pelota viene para el huevo Luzano. La pincha por zurda, pelota para Facundo Castro, que también recién ingresó, la pone para Luzano, que corre, ¿no? Pero termina la cancha. Amiro Alonso, 40 minutos y moneda. Habrá saque de meta que va a tomar Peñarol, que continúa ganando por 1-0 en el Francini.
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0: Habrá salida por el fondo. Recién ahora va a reponer el Guaje.
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0: Hace correr el cronómetro. Washington agarra el meta, Mirasol, que todavía no le pega.
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0: 3.000 espectadores en la noche del Francini. Aperta por derecha para el paraguayo Montenegro, marca bien, cerrándose en el fondo. Lucas Ferreira mandando la pelota afuera. Hay lateral por derecha que pató para defensor.
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0: Ah, con la pelota por izquierda, llevando la quien. La tiene Frugón en la pinchera, mete por izquierda, viene para Alonso, se quiere meter al área. Atención, marca bien Trindade. Notable para marcar Jesús. Trindade que ha reventado. Aperta cruce a la mitad de la cancha, corre Arezzo, pero marca Sorondo en el fondo.
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0: El huevo Lozano, con la pelota Lozano, arriba el esférico marca. La va sacando Lucas Ferreira por derecha. Ya la quiere, ya domina a la pelota. Diego Laxalt, terminó perdiendo. Viene por sur del esférico. Hay un hombre muy sentido en defensor. Fue falta sobre Guillermo de los Santos. Vendrá la amarilla para Diego Laxalt, que comete la infracción. Amonestado en Peñarol, 42 minutos.
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0: Sí, sí, es dura la falta. Ahora por izquierda va defensor. Ah, bueno. No puede pararla. ¿Quién era? Alonso. La pelota va fuera del campo de juego. Pero saque lateral que va a tomar Barbosa para Peñarol.
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0: Saque de banda que va a tomar Barbosa. A Barbosa y el Outmall. A la mitad de la cancha la pelota, resta Frugone. Arca para Peñarol, Diego Laxal. Arriba venía para eso. Marca viendo los Santos, rebote que va tomando Diego Laxal y la pelota por izquierda, juega abierto en aquel sector. Se viene dominando la pelota Lucas Hernández para el Maya.
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0: Hay infracción de Lautaro Navarro. El que caía era Laxal, señores. Era Darias de Vecino. Habrá tiro libre en la mitad de la cancha. Campo Violeta alienta al público Mirasol esta victoria. Importante en la anual. Serie A del intermedio, segunda ficha. Tiro libre que va a tomar el visitante.
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0: Venía para eso, la bajó, pero no puede llegar un Pierre. Tampoco Trindade. Pelota por izquierda que tiene, que domina ya defensor. A correr Emiliano Alonso, viene el 18. Llega Alonso por la pelota, domina, quiere escapar Varga. Sacando por derecha la pelota Barbosa. La tiene Barbosa, Barbosa toca atrás cortito. Pelota que va recibiendo ahora Trindade con Laxan. La pincha por derecha, corre Arezzo para ver adelantado. Corre igual, va por la pelota, llegó, tiro cruzado. Afuera estaba adelantado. Levanta ahora Carlos Barreiro, la banderilla. Adelantado Arezzo, remate igualmente afuera, 44. Que van a cumplir, 44. Habrá salida por el fondo, tiro libre que va tomando defensor.
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0: La latina atrás dominando de los Santos. Este por derecha el juego cortito en el círculo central. Viene para Facundo Castro, apoya al fondo. El balón para Sorondo Chico. Viene Sorondo.
7: Gaby.
0: Sorondo tocando el esférico. Viene para de los Santos, dígame.
7: 5 más se van a jugar hasta los 50, vamos.
0: 5 más, claro, hizo como una descarga el micrófono, ¿no? Arriba va la pelota. Hasta los 50 va el segundo tiempo. La pelota por derecha, la pelota por defensor, meter un centro de atención, quería Montenegro, aparece. Aparece Aguirre, gracias Tute. Hasta los 55 minutos más se van a jugar en el Francine.
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0: Arriba el pelotazo de Aguirre, resta no, deja pasar. Allí de los Santos con la mano topa bien. La pelota Dawson, juega por izquierda con Frugone. A defensor en el final. Ya 45 se van a cumplir. Por izquierda la pelota, la va a tomar otra vez el Violeta. Juega en el medio, peligro. Ya viene Lozano, combinaron bien. Viene para Montenegro, dejó para Lozano, se viene por izquierda, peligro. Ahora sí, el remate que usado y está afuera. Afuera, señores, por derecha. ¿Quién era? ¿Quién era que llega? Facundo Castro. Señoras y señores, Facundo Castro. El remate de Lozano cruzado, se salvó Peñarol. Castro le pega mal arriba, dale Marcelo.
3: De la más clara de defensor en este segundo tiempo, que le ha costado bastante generar situaciones de peligro. Apareció Lozano en la primera clara y lo tuvo Castro en el segundo palo, estaba solo.
0: ¿Cómo se salva Peñarol en esta, Martín?
4: Sí, seguramente los hinchas de defensor se miran y dicen, tendremos otra igual.
0: Ah, veremos. Queda un ratito. 45 y medio, esto va hasta los 50.
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0: Le pega la pelota a Guerra, arriba la bocha, quería Arezzo. Arca de los Santos, complementa la mitad de la cancha Amaro. Amaro hacia adelante, metió la pelota, viene para Montenegro que pierde. Recupera Montenegro porque Roja juega para Alonso. Y se viene el defensor que echa el resto en el final, casi 46, esto va hasta los 50. La tiene Alonso, quiere enganchar. Toca bien el medio, viene para Alonso, le va a pegar. Atención, remató, rebotó la pelota en área. se va el córner, Córner que va a tomar defensor, que quiere por arriba encontrar el empate.
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0: Vino el centro, le pegó Lozano, qué bien descuelga. Ahora Guerre, que se va a quedar tirado un ratito porque le duele la pierna izquierda. A Washington Aguirre, que se abrazó de la pelota. 46.5, salió a buscarla, como tiene que hacer un arquero. Se colgó de la pelota, tenaz, se la tiene Peñarol.
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0: Ahora sí, la salida para el carbonero. Se la tiene Aguirre, que la va a tomar con las manos cuando venía a presionar el paraguayo Montenegro. 47 minutos. Habrá salida desde el fondo que va tomando el Guachi de Peñarol, ya repone.
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0: Ay, para, que va Peñarol, el remate el arquero.

0: Que vaya, para que remate, para que tape el Lausen en el rebote. Agarraron para aquí, para allá, para aquí, para allá. No se desesperó Peñarol, Tocaron al medio y Laxalt define notable. Para marcar, señores, el segundo gol del partido en el final en casi 48. Al complemento, que bien la bancó. Un Pierre que nunca se desesperó. Lo vio notable, Laxalt la paró con el muslo izquierdo. Remató con pierna izquierda. Peñarol 2, Defensor Sporting 0, Diego Laxar, el autor de tanto.
1: Golazo de Cololó.
2: Una cosa es Peñarol con Arezzo, con un Pierres y con Laxal, que merece este gol. Premio, un jugador que ha ido mejorando en los últimos partidos y que se encontró con esta definición para darle el triunfo a Peñarol.
3: Hizo lo que pudo Dawson frente a Arezzo y frente a un Pierres. No pudo con Laxal. Un puñal en la espalda para el Violeta.
4: Gol 333 del uruguayo, 27º carbonero, primero de Laxalt.
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0: Ya liquidó el partido Peñarol en 48, con 40. Esto va hasta los 50, gana por 2-0. El primero lo hizo Arezzo de penal, el segundo lo hizo Laxalt. Tras no ponerse nervioso, Peñarol para definir esa jugada donde el segundo cayó en cancha Violeta. Señores, habrá pilota por izquierda para Peñarol.
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0: Señor, la pelota por izquierda la va a tomar Peñarol. Hay lateral que va a tomar Lucas Hernández para el Mancha.
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0: Saliendo defensor del fondo contra los Santos, 49.5. Arriba la bocha, corre Alonso. Va a cerrar por el fondo Lemo. Cierra bien, se la queda el 3 de Peñarol. Sale el Mancha limpiando atrás.
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0: Recibe la Axal, 49.5. Se termina el partido. Peñarol gana por 2-0. Le visitan el Francisco. Es un buen resultado para gran confianza, hermano. Ganar de visitante en la cancha de defensor, que nunca es sencillo. La tiene Ferreira, revienta. Ha devuelto la pelota a la mitad de la cancha. La termina sacando Frugones, tocó adelante. Mira para Montenegro. Primero venía Navarro. Lautaro Navarro jugó para Barro. La tiene el Violeta.
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0: Alonso mete centro por arriba, el cabezazo. El arquero. Notable cómo voló a Guerre para tapar el descuento. Notable, señores, con esa jugada se termina definitivamente el partido. A los 50 minutos, qué tapadón, De Washington a Guerra cuando vino centro de Alonso. El cabezazo fue de Montenegro y entre el arquero y el horizontal terminaron salvando a Peñarol, que gana. Ya ha terminado el partido. Ganó Peñarol por 2-0. Buena victoria del conjunto Mirasol, un malo primer tiempo tuvimos, pero el segundo estuvo más movido, estuvo mucho mejor y llegaron los goles. Arezzo, de penal los 3 minutos del complemento. En los 47 del segundo tiempo, la exalta para que Peñarol le gane 2-0. Defensor de primeros conceptos en la 30. En Radio Nacional de Martín Díaz y Marcelo Lecovic, por favor.
3: Y está claro que hay titulares y suplentes. Y en Peñarol, pensando en lo que puede ser el miércoles, aparecieron varios suplentes y los titulares en el complemento. ¿Y dónde llegó el triunfo para Peñarol? En el complemento, con los titulares.
2: Sí, cambió mucho el equipo con esos 3 cambios. Los 3 funcionaron, porque hasta Trindade también le dio algo más de lo que había dado Remedi. Entonces Peñarol empieza a ampliar de vuelta el plantel. Para Aguirre es una buena noticia. Defensor tibio, ¿no? Esa sensación de que nunca terminó de ser protagonista en el partido. Tuvo jugadas de gol, pero nunca terminó de dominarlo.
0: Tute Ferreira, contame cómo llega Peñarol a la zona de camarines por la victoria.
6: Y llega contento Peñarol a la zona de camarines, obviamente, por esta victoria, que como le decían ustedes, es un gran envío anímico para el albinegro. Por el lado del local, obviamente, cabizbajo, preocupado, no ganan hace bastantes fechas. Y es un resultado que quizá esperaban, pero bueno, nunca está bien recibir una derrota en casa.
0: Muy bien, señores. Lo tengo en Cerrito 601. ¿Quién es Juan Carlos Gómez? A Matías Vallejo con toda la información.
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4: Y Peñarol, que se sube al segundo escalón en la tabla anual, igual al Deportivo Maldonado con 33. El líder es Racing, tiene 35. Peñarol, tercer victoria consecutiva. 4 sin perder. Defensor, 4 sin ganar, tercer derrota consecutiva.
0: Muy bien, señores. Ha terminado el domingo del fútbol grande. Por la 30, por Radio Nacional ha ganado Peñarol por 2-0 frente a Defensor. Me despido para comentar Marcelo Lecovic, Martín Díaz. Seguramente tengamos la palabra del entrenador Mirasol. Veremos a Tute allí en zona de camarines. Me despido. Será hasta mañana a las 5 de la tarde. 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Buenas noches.
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0: Va Peñarol, el remate del arquero, le queda el rebote, pero Pirro tiene gol, va a enganchar, se viene por derecha, se abre demasiado el arquero que sale, mira cómo sale el portero, la mete por izquierda, Pirro para la acción, le pega y está, gol, gol de Peñarol, gol, gol de Peñarol, señores. Diego Laxal termina liquidando el partido a los 47 minutos y medio. La jugada por izquierda para que corra Arizo, para que vaya, para que remate, para que tape el en el rebote. Agarraron para aquí, para allá, para aquí, para allá. No se desesperó Peñarol, Tocaron al medio y Laxal define notable para marcar, señores, el segundo gol del partido en el final en casi 48. Al complemento que bien la bancó un Pierre, que nunca se desesperó. Lo vio notable, Laxal la paró con el muslo izquierdo. Remató con pierna izquierda. Peñarol 2, Defensor Sporting 0, Diego Laxar, el autor de tanto.
1: Golazo de Cololó.
2: Una cosa es Peñarol con Arezzo, con un Pierres y con Laxal, que merece este gol. Premio, un jugador que ha ido mejorando en los últimos partidos y que se encontró con esta definición para darle el triunfo a Peñarol.
3: Hizo lo que pudo Dawson frente a Arezzo y frente a un Pierres. No pudo con Laxal. Un puñal en la espalda para el Violeta.
4: Gol 333 del uruguayo, 27º carbonero, primero de Laxalt.
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4: Peñarol que va camino al liderazgo en la tabla anual. Ya le recortó 2 a Racing, además es primero de su grupo. 6, Racing 4. En la anual, Racing 35, Peñarol y Deportivo Maldonado 33. Peñarol suma 12 partidos sin perder ante Defensor, 10 victorias y 2 empates. La última vez que Defensor le ganó a Peñarol fue el 13 de febrero de 2022, 1-0. En el Francini ya son 5 sin perder para Peñarol, 4 victorias, 1 empate. No pierde ahí desde noviembre de 2020, 2 goles contra 1. Hoy fue la victoria número 16 en 29 visitas. Peñarol consigue hoy la cuarta victoria consecutiva como visitante. Perdió el 15 de febrero con Central 2-1. Después le ganó a Nacional, a Boston, a Cerro Largo y a Defensor. Lo próximo será con Santa Fe por la Copa el miércoles 21:30 en el Campeón del Siglo y luego con Central el lunes 1 de junio a las 20 en el Campeón del Siglo.
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3: Habla Cabrera, Maricá. Lo escuchamos.
6: Adelante.
7: Muy contento, la verdad muy contento. Sinceramente me voy con un orgullo bárbaro de poder volver después de 8 meses. Y bueno, y una alegría muy grande porque la verdad venir a esta cancha y llevarnos los 3 puntos es muy importante también.
8: Se hizo larga la espera, pero bueno, se dio, contaba un poco la sensación en todo este tiempo, sobre todo que me imagino debe haber sido muy largo.
7: Sí, es largo, pero bueno, hay que tener paciencia. Yo ya la pasé hace años a esta lesión, pero bueno, también con el apoyo del grupo, el día a día, la verdad se me hizo más fácil y más llevadero. Y bueno, lo principal es que estoy muy bien y bueno, a medida que van a ir pasando los partidos voy a ir agarrando ritmo.
8: Felicitaciones,
7: Bueno, muchísimas gracias.
6: 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Habla la sal.
8: Con un gol que hace 6 años que no convertía, recién lo decía, el último tanto había sido con el Celtic. Por la Liga Escocesa también.
9: Sí, la verdad hoy teníamos que lograr los 3 puntos, era muy importante ganar este partido. Yo creo que la verdad el equipo estuvo en todo momento ordenado, junto, intentamos jugar como pudimos jugar. A veces nos tuvimos que replegar atrás porque ellos intentan jugar mucho y tampoco hay que caer en lo que ellos quieren, que salga a presionar y después te ganen la espalda y te logren hacer daño. Nosotros creo que hicimos un partido hoy, tuvimos muchos jugadores que capaz que venían sin minutos, estuvieron muy bien, Eso nos da mucha fuerza y bueno, hay que seguir por este camino en estos últimos tres partidos de esta primera etapa.
8: ¿Cómo te venís sintiendo en esta faceta de elaboración, en esta faceta nueva que tenés de juego también?
9: No, me he sentido bien, con mucho rodaje y muchos partidos. Y nada, obviamente hoy mejor porque pudimos ganar y eso le hace bien a uno y al equipo, obviamente.
8: Gracias y felicitaciones.
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3: Ha ganado Peñarol en el estadio Luis Francini, derrotó finalmente 2-0 a Defensor, un partido pobre en el primer tiempo, sin muchas situaciones de riesgo, pero empezó el segundo y de movida Peñarol se encontró con un penal de Kevin Dawson, las manos abajo a chocar a Laxalt y la ejecución después de Arezzo para el 1-0, y eso cambió obviamente el trámite del partido, le dio tranquilidad a Peñarol, que además ya la empezaba a tener con el ingreso de Arezzo, con la presencia también de Trindade en el segundo tiempo. Creo que ahí fue ganando ya mejores sensaciones Peñarol como para ir adueñándose del partido. Y bueno, con ese 1-0 también obviamente trastocó lo que tenía planificado Defensor, que le costó algunos minutos meterse y volver otra vez al juego. Y más allá que sí, que tuvo una mejoría, que tuvo algunas situaciones como para poder empatarlo, la verdad que era todo muy forzado y no fueron demasiadas claras, como incluso tuvo alguna en el primer tiempo Defensor. Y bueno, ese complemento lo terminó pagando sin tener esa claridad como para poder definir en alguna situación. Peñarol se fue adueñando del partido, pero sobre todo por la confianza, más que por el juego, pero se veía que estaba mucho más metido Peñarol en el juego, que Laxalt tenía espacio para manejar la pelota, incluso se da después la vuelta de Javier Cabrera para tener minutos después de esa larga lesión como recién escuchábamos que hablaba, también eso da un poquito de ánimo al equipo, entonces tenía todo a favor Peñarol y además un rival casi que no lo ofendió, y yo creo que por ahí es lo que más se le puede criticar a este equipo Defensor, que es cierto, está lleno de jóvenes que tienen un futuro bárbaro en el club, pero que no me parece que, bueno, capaz que es un tema generacional, ¿no? Y yo le estoy pidiendo cosas que por ahí no son normales pedírselas a estos jóvenes, pero me parece que le faltó vibrar un poquito más al partido, me parece que le faltó ser un poquito más caradura, digamos, de confiarse, de tenerse fe, de ir a buscar el partido, de no respetar tanto al rival. Me parece que por ahí pasa, porque cuando entró Lozano, sí, Lozano con su experiencia movió un poco al equipo, Castro capaz que entró un poco tarde, pero como que le dieron otro condimento al juego. De hecho, hay una jugada en la que Lozano termina asistiendo a Castro con un centro al segundo palo, que pudo haber pasado muy cerca, también intentó con un remate. Entonces, me parece que por ahí es lo que le faltó al equipo de Cuello, ese creérsela un poquito, de ofender un poquito más a Peñarol y no respetarlo tanto. Y se fue yendo el partido con ese 1-0 hasta que en el final, aprovechando ahí una contra bien jugada por Arezzo, lo termina tapando bien Dawson, después no puede con un Pierres, y un Pierres termina jugando al medio para que defina muy bien Laxalt, casi que al borde del área, sacando el remate con dos jugadores, con dos defensores en el arco, pero metiendo la pelota contra el palo con su calidad como para liquidar el partido definitivamente. Está claro, y más allá de que en Peñarol no sabes bien para cuántos minutos están algunos jugadores, pero está claro que hay titulares y suplentes. Y hoy arrancó con un equipo mayoritariamente de suplentes, porque apareció Lucas Hernández, que jugó los 90 minutos de forma más que interesante, porque apareció bueno, la pareja de zagueros, ¿cuál va a ser? Ferreira-Gularte, Ferreira-Lemo, Lemo-Gularte, Olivera, ¿quién va a meterse? Bueno, también empezó a cuidar por allí y era un equipo con muchos suplentes el aurinegro, pero en el complemento ingresaron los titulares y la historia cambió y el partido se inclinó para el lado de Peñarol. El ingreso de un Pierre jugando como había jugado Toño en el primer tiempo, por la banda delante de Lucas Hernández, por la izquierda, fue muy importante como para darle otro juego y para mantener la pelota y para empezar a dominar y para sacar un poquito de partido defensor, que a veces estuvo cerca de perder la paciencia, como a veces le ocurre frente a los grandes cuando las cosas no se le dan, a veces empieza a golpear, empieza a jugar mal y bueno, lo llevó Peñarol a que perdiera un poquito el rumbo el equipo violeta, Peñarol, con la llegada de los grandes. Dale, tú, te escuchamos.
10: Ya tenemos acá a Diego Aguirre en zona mixta, la escuchamos.
11: Empezaste a recuperar jugadores y victorias, empieza un ciclo bueno.
12: Sí, creo que era un partido que había que ganar y pudimos hacerlo y tampoco vamos recuperando jugadores. Hicimos muchas variantes y bueno, creo que hubo una buena respuesta.
11: ¿Te conformó el equipo hoy?
12: Era un partido incómodo, digamos, por haber jugado hace dos días y tener que jugar otro partido el miércoles, pero la verdad que me conformó, pues se entregaron, por un momento jugaron bien, fue importante el triunfo.
11: Ese abrazo con Javier Cabrera ahí, dice mucho, ¿no?
12: Y bueno, porque hay que ver, haberlo visto desde el momento de su lesión, poder volver, significa mucho, es muy importante para el grupo, es un jugador clave para nosotros y la verdad que quedo feliz por él y por todos nosotros.
11: Diego, ¿el equipo del segundo tiempo se acerca un poco más a lo que se puede ver por Copa?
12: Bueno, vamos a ver, sí, pero hoy tuvimos que mover bastante al plantel y bueno, ahora vamos a pensar más tranquilos a ver para el miércoles cómo armamos. No es complicado, nosotros tenemos que ganar y bueno, reencontrar la motivación en una para jugar una Copa Sudamericana, que no era el objetivo primario, pero no deja de ser importante. No lo sé, pero hay posibilidades.
11: ¿Qué sensación te dejó Lucas Hernández hoy que decidiste mandarlo
12: del arranque? Y bueno, muy bien. Lucas es un gran jugador que tiene que encontrar su mejor forma física y siempre aporta mucha calidad.
11: Diego, ¿cómo pudieron reflexionar sobre lo ocurrido después del partido de Copa en el vestuario?
12: No hubo. A veces no hay tiempo para mirar atrás, hay que rápidamente dar vuelta a la página. Y la forma es hacerlo, intentar ganar el partido siguiente, que fue lo que hicimos. No, la verdad que no hablamos mucho de eso.
11: Muchas gracias.
10: Ahí teníamos en conferencia de prensa, acá en la zona mixta afuera, de los del Francini, a Diego Aguirre.
3: Bien, gracias tú allí en zona de vestuarios, en la salida de Peñarol. Bueno, bien, Aguirre sigue diciendo que no, como que no se fijaron mucho en lo que fue. Sí, está bien, la continuidad de partido a veces te lleva a eso, ¿no? Bueno, ya el que viene, bueno, el que pasó queda un poquito atrás, pero bueno, creo que la frase más importante es tratar de encontrarle a la Copa Sudamericana, ¿no? De motivarnos para la Copa Sudamericana. Bueno, veremos qué sucede el próximo miércoles, pero aprontó bien porque movió al plantel, porque recuperó jugadores. No sé si a la altura de jugar ese partido, pero tiene y empieza a tener un banco un poco más largo y creo que esas son cosas más que positivas para Diego Aguirre de poder tener opciones, que en un momento casi que se le habían terminado esas opciones porque, bueno, las lesiones continuaban. De hecho, continúan, porque hasta el último partido tenemos la lesión insólita de Alves y que esa se va sumando a todo lo que ha sufrido Peñarol, pero también se recuperaron varios jugadores hoy, entonces creo que para Aguirre empieza a ser más importante eso. Darias jugó también casi todo el partido, igual que Lucas Hernández. Angulo estuvo también presente, más allá que se retiró ahí con alguna dolencia, pero parecía ser muy leve. Entonces, bueno, eso empieza a cambiarle el panorama a Peñarol. Además, se empiezan a sumar estos triunfos a nivel local, que empieza a dar también un poco más de juego al equipo. Y bueno, son las cosas positivas que va sacando Peñarol en un semestre que, con esa eliminación de Copa Libertadores y la derrota en el torneo de apertura, parecía ser catastrófica, pero bueno, empieza a encontrarle algunas buenas sintonías el entrenador aurinegro con estas recuperaciones y con estos triunfos que está consiguiendo, como el de hoy. A ver, no fue un partido épico de Peñarol, no fue Defensor un rival dificilísimo, pero no siempre es sencillo ganar en el Francini. Alarga una racha más que positiva frente a un rival siempre difícil. Entonces, bueno, por allí va encontrando cosas positivas el equipo aurinegro de cara a lo que se viene. Que, como decía Aguirre, es el miércoles encontrarle motivación a la Copa Sudamericana.
2: Sí, volver a encontrarle, ¿no? Es eso, ¿no? Salir de la prioridad que era la Libertadores a algo que no deja de ser importante, como el propio técnico también reconocía. El gol de Arezzo, otro aspecto favorable para Peñarol hoy, venía una racha de unos cuantos minutos sin convertir, por más que haya sido de penal, siempre es importante para el goleador poder hacerlo, y la verdad que se lo notó con calma, ¿no? A la hora de ejecutar el penal, lo hizo sin ningún tipo de inconvenientes, y un gol que además es fundamental, es en el arranque del segundo tiempo, empieza y a los dos minutos Peñarol, quizás se notó que había salido de otra manera, sale a presionar, incomoda a Defensor, genera un par de errores, y uno de ellos propicia la jugada del penal con el movimiento de Angulo y después sobre Laxalt. ¿Qué es el otro punto a destacar? Laxalt es el otro jugador que termina completando los 90 minutos, junto con Darias. Y eso es muy importante para Peñarol, porque hoy Laxalt, que permanentemente en los partidos tiene altibajos, ¿no? Tiene momentos buenos y malos, y pierde pelotas pero las recupera, y mete algún pase muy bueno y de otro que de repente es increíble cómo lo falla. Pero así todo, con todo ese combo, está siendo muy importante en Peñarol. Y le ha encontrado a Aguirre esa posición por dentro, que capaz que cuando llegó Laxalt a Peñarol era inimaginable, ¿no? Era o lateral izquierdo o extremo izquierdo. Pero no era interno, no era por adentro. Bueno, lo encontró ahí y lo tiene a Darias y está un Pierres. Entró un Pierres en el segundo tiempo y le dio un montón de cosas a Peñarol. Por más que entró a jugar abierto por la izquierda y seguimos pensando lo mismo, que por dentro es el lugar donde le cae mejor a él, y le dio al equipo. Con el simple hecho de tocar la pelota e irla a buscar de vuelta, ya eso te marca una diferencia con respecto a los demás. Y en el fútbol uruguayo, ni hablar. Y eso es una característica que un Pierres la tiene permanentemente. Esa dinámica la muestra en cada uno de los partidos. Repasando quizás algunos de los aspectos positivos de un triunfo que yo creo que en líneas generales está bien, por más que en el primer tiempo quizás Defensor había tenido alguna chance más clara. Pero el segundo fue tan importante, ese primer gol, el de Arezzo, para abrir el resultado, que después a Defensor le costó. Y siempre me dio la sensación de un equipo tímido Defensor, ¿no? Como que es cierto, sí, la juventud de alguno de los chicos en este tipo de partidos es cuando se nota a veces. Y cuando estás en desventaja y tenés que sacar el partido adelante, bueno, ahí los jugadores de experiencia le ganan a los que no la tienen. Entonces se dio un equipo que por más que generó algunas jugadas a lo largo del partido, incluso en el segundo tiempo, tiene algún remate, bueno, la última ni la cuento, el partido ya está 2-0, no iba a cambiar nada, pero hay un par de remates sobre el arco de Aguirre, pero no mucha cosa más. Como hacía Peñarol, los cambios le hicieron bien, los tres cambios, los iniciales, porque después tengo que contar a Cabrera, entró bien Cabrera, ¿eh? No es fácil entrar después de casi un año sin jugar con una lesión tan brava como la que tuvo, porque no es solamente estar bien física y futbolísticamente, es estar bien en la cabeza, es estar con confianza, es no tener miedo. No estamos hablando de un chico de 20 años que está empezando y que no pasa nada si se vuelve a lesionar, tiene toda una carrera por delante. No, él ya está en la etapa final probablemente. Entonces no es fácil, y lo vi bien y le va a dar una mano bárbara a Peñarol, que lo necesita, porque hoy Angulo volvió a estar entreverado, ¿no? Volvió a ser el Angulo de los primeros partidos, cuando recién había llegado a Peñarol. Más acelerado que la pelota. Entonces, y aunque sigo pensando lo mismo, así todo, es un jugador que lo tenés que tener bien, porque Peñarol lo necesita, por la velocidad que tiene además. Es el jugador más rápido que tiene para jugar por fuera. Entonces, por supuesto que lo necesitas. Pero hoy estuvo errático. Hoy tuvo muchas más dudas que las que tiene habitualmente. Entonces perdió más de las que ganó. Pero lo tiene Angulo, ahora Cabrera, esto que decimos de Laxalt y Darias, un Pierres ni hablar, yo creo que es titular en este equipo. El tema de Remedy, a Remedy lo noté hoy también, por algo salen en entretiempo, para mí es un cambio que está bien, el que hace Aguirre, hoy Trindade le está ganando el mano a mano. ¿Y el Indio Fernández? ¿Qué va a pasar? Está bravo para el Indio Fernández ahora, ¿eh? Con Laxalt y con Darias recuperados, no sé, ¿eh? La va a tener brava, ¿eh? Para ganarse un lugar como titular, para Aguirre era número puesto, jugaba todos los partidos, todos los minutos. Y se están viendo jugadores que están rindiendo más que él. Entonces, ahí tiene Aguirre, va a decirlo el propio entrenador, es una buena noticia, Marcelo, para él. Las dudas, pero buenas, por tener mayor cantidad de jugadores para elegir. Dale, Mati.
10: Algo que te quería agregar de información, acá el trabajo en zona mixta ya terminó, Pañuelo ya se fue derecho a los aromos, subieron primero los jugadores, luego cuerpo técnico y utilería. Un detalle no menor que pude notar ahí en la pasada, todos salieron bien los jugadores, ¿no? El único que salió con una bolsita de hielo agarrada en su pantorrilla fue Mauricio Lemos. Estábamos ahí los periodistas, los colegas, y bueno, notamos eso, que es un detalle no menor, porque claro, es un jugador que hace no mucho tuvo una lesión.
2: Sí, viste que en una de las últimas jugadas, cuando sale Aguirre a descolgar el centro, es uno de los últimos centros del partido, cae también Lemos, ¿eh? Yo no sé si es de esa misma jugada o producto de esto que estás diciendo también de la lesión que traía anteriormente.
10: Sí, pero puede ser. A ver, no se lo vio caminar con dificultad, pero el hielo ahí es una señal clara de que es algún tipo de fatiga primera, algún tipo de sobrecarga o algo. Pero bueno, no se lo vio caminar con dificultad, que eso también es importante destacar.
2: Bárbaro. Mati, fíjate por el lado de defensor, porque la situación no está fácil en defensor y para Cuello tampoco. Hay malestar desde hace rato, los resultados no se dan, Vallejo daba también la racha de partidos que no puede ganar, hoy el equipo y de vuelta estuvo en el debe, estar atento por ese lado, ¿no?
10: Sí, Marce, sí. Respecto a eso, en defensor no habló nadie, incluso en la previa estuvo el presidente Francini en la vuelta allí en el estadio Luis Francini justamente y decidió no hablar. También. Ahora, obviamente, habían caras largas y prefirieron no hablar directamente, más allá de con la señal televisiva, pero no en zona mixta.
2: Bien, bien, bien, Mati. Perfecto. Entonces, muy buen trabajo, como siempre, ahí en la zona de vestuarios. Después de un triunfo, como decíamos, que a Peñarol le trae, además de 3 puntos, que lo dejan ya 2 de Racing, ¿no? Lo primero, tabla anual, ya está. Mano a mano, no digo mano a mano en el sentido que vayan a hacer esos 2, digo, pero la diferencia ya está, ya se redujo. Esa que había sacado Racing al terminar el campeonato, bueno, ya con la última fecha, estas primeras del intermedio, ya Racing no pudo mantener esa brecha y ahora ya no se puede hablar de ventaja, ni de diferencias menos de un partido. 2 puntos con respecto a Peñarol, que además estaba eso, el tema que Nacional, bueno, viene ganando, por más que tampoco esté en un gran nivel, pero ayer volvió a ganarse, había puesto a 2, así que mantiene la distancia de 5 puntos con respecto a Nacional. Así que por un lado, en lo numérico, para Peñarol, por supuesto que era importante este partido, y siempre ganar la Defensor en el Francini no deja de ser un partido de esos 3 puntos que valen, por más que este Defensor no se compare con otros de otros tiempos, eso está claro también, y por algo la racha que viene trayendo Peñarol con Defensor, ¿no? Que llama la atención, ¿no? En este último tiempo encontrar tantos partidos consecutivos que Defensor no le pueda ganar a Peñarol cuesta, ¿no? Y seguramente tenga que ver con este último momento de Defensor, que no es el mejor, por supuesto. Pero entonces en lo numérico viene muy bien, y en lo anímico, ¿no? Quieras o no, Peñarol pasa de una racha que creo que eran 8 partidos sin ganar, que se termina en Melo gana en el campeón del siglo contra Liverpool, es cierto que empata contra Corinthians, pero está dentro de la lógica que podía darse por la categoría del rival, por más que la importancia está más allá del resultado, la eliminación de la Libertadores, y hoy vuelve a ganar. Quieras o no, así como se habla de racha negativa en su momento, se puede hablar de que Peñarol sale de ese momento donde no te sale nada, donde capaz que este mismo partido lo juegue igual en otro momento y no lo gana, porque tampoco fue una cosa espectacular, pero aprovechó justamente los momentos. Entonces también eso es algo positivo, te permite empezar a trabajar de otra manera. Yo me imagino que los días de entrenamiento ahora en Peñarol empiezan a vivirse de otra manera. Si Aguirre empieza a mirar para los costados y empieza a encontrar respuestas. empieza a ver jugadores que antes no veía. Entonces le va a dar la chance de poder elegir, de maniobrar de otra manera, de tener otro margen, que era imposible. Yo estoy seguro que Aguirre, en partidos anteriores con las lesiones, tenía que poner al que tenía, al que podía jugar, y no el que quizás él quería que jugara. Bueno, ahora empieza a elegir. Hoy Abel Hernández de vuelta no tiene minutos. Puede darse la posibilidad que un jugador que evidentemente se ve que está ahí, ¿no? Es uno de los jugadores que más se lo está cuidando de que volvió Abel Hernández. No te juega un partido entero, te juega medio tiempo, media hora. El otro día contra Corinthians de vuelta lo mismo, te entra un rato. Hoy no entró, se ve que lo Abel Hernández está ahí, ¿no? Le han dicho, andá llevándolo y si podés no ponerlo, no lo pongas. Pero es el jugador que más está cuidando a Aguirre en este último tiempo. Pero lo tiene. Lo tiene a disposición. Tiene a los tres delanteros y estas variantes de las que estamos hablando. Hoy otro de los que baja el rendimiento es Togni. Así como venía subiendo anteriormente. Bueno, ya el partido con Corinthians no lo repite. Es cierto, con características complicadas para ese tipo de jugadores. Y hoy de vuelta no repite partidos anteriores. Esas levantadas que tenía el argentino, esa flecha para arriba que estaba marcando Togni, hoy ya no la sostuvo. Y empieza a tener, va a tener dificultades para mantener la titularidad. Porque la medida que Cabrera, claro, hoy Cabrera jugó muy poquito, ¿no? A Cabrera lo van a ir llevando a poco. Hoy creo que jugó 15, 20 minutos, probablemente el próximo partido juegue media hora, un ratito más, capaz que hasta un tiempo, me parece mucho, y así lo va a ir llevando. Pero en la medida que Cabrera vuelva a estar al 100%, y uno de los primeros que tiene chance de salir del equipo es Togni. Probablemente, con un Pierres, con Laxalt, con Darias, Trindade y Remedy es uno de los dos. En este momento es más Trindade. ¿Cómo está jugando? El Indio Fernández. Ah, tenés de golpe 5 o 6 jugadores para jugar en esa zona de la mitad de la cancha si mantiene el mismo sistema, ¿no? Este 4-1-4-1 con el que viene jugando Diego Aguirre en este último tiempo. Y lo de Arezzo se notó. Hizo el gol, participó en otras 2-3 jugadas, es otra presencia, es otro jugador distinto a Batista, totalmente distinto. Tiene otras prestaciones, tiene otras características, y se notó cuando ingresó. Los tres cambios fueron muy importantes, así como también decía el ingreso que tuvo de Javier Cabrera, para mí correcto en los minutos, teniendo en cuenta la inactividad tan prolongada, y Lemos que entró al final no, la última media hora, no, Goulart vuelve a jugar una hora. Como había jugado el partido anterior, algo seguramente ya estaba preestablecido, porque aparte fue enseguida. Aguirre vio 15 minutos de segundo tiempo y enseguida Lemos a la cancha. O sea, no tenía ni que ver con el trámite. Me parece que ya estaba recontra hablado. Y entró Lemos, entonces lo tenés a Lemos, a Goulart y a Ferreira. Y Barbosa en el lateral derecho, y me parece que está, ¿eh? Yo no sé si va a salir Barbosa ahora, ¿eh? Hoy de vuelta. Capaz que no fue de las mejores presentaciones de Barbosa en estas primeras que había hasta sorprendido. Hoy tuvo muchos altibajos. Me parece que todavía es un chico que juega a mil revoluciones, ¿no? Te juega siempre con la misma intensidad. A veces se pasa de rosca y lo terminan amonestando, comete alguna falta fuerte. Está queriendo demostrar esa personalidad que se nota que tiene. A veces le cuesta resolver en ataque con mayor claridad, ¿no? Pero bueno, estamos hablando de un chico que recién está apareciendo. Y es más, Barbosa es más zaguero que lateral, ¿no? En Peñarol, en la juvenil, era zaguero. Ahora está apareciendo de lateral, que yo creo que puede ser un muy buen lateral. Pero que le faltan cosas todavía. Se nota que hay que pulirlo todavía más. Pero está para ser titular. Está para seguir jugando como titular en este equipo de Peñarol. Pero bueno, lo dicho. El triunfo está bien, está claro. Para Defensor es un otro tirón de orejas. No sé qué va a pasar en Defensor con la continuidad o no de Román Cuello. Es lo mismo de hoy, es a lo largo de todo el año. Momentos, ¿no? Momentos, arriba y abajo, sube y baja, permanentemente. Hoy no hubo ninguno realmente que se viera un dominio de Defensor sobre Peñarol. No lo vi. Quizás el tramo final del primer tiempo fue ese que generó 2-3 chances y dio la sensación de que había terminado mejor. Pero no fue en cuanto al juego, fue en cuanto a situaciones de peligro. Y en el segundo tiempo de vuelta, los cambios no le funcionaron, como si en otros partidos contra los grandes. y el equipo le falta algo, ¿no? Le faltó hoy un poco más de personalidad, más de peso dentro del área, con Montenegro que no influyó y con los jugadores por fuera. Yo pensé que hoy iba a insistir Defensor mucho más por el lado de Lucas Hernández. Yo creo que Lucas Hernández hace un muy buen partido, o un buen partido, mejor dicho, pero también producto de que Defensor no lo atascó como debía, ¿no? Me pensé que iba a insistir mucho más por el lado derecho de Defensor Sporting, porque además tiene jugadores como para hacerlo, Agassi y Torterolo, hasta incluso poniéndolos los dos por el mismo lado. No aprovechó esa banda, me parece, como hoy requería contra un futbolista que no venía jugando y donde la parte física y la velocidad es la que más le cuesta. Entonces pudo disimular esas carencias porque además tiene experiencia Lucas Hernández y sabe cómo hacerlo, y porque además con la pelota es bueno. Tiene una zurda muy precisa Lucas Hernández, siempre ha sido su principal característica. Entonces termina haciendo un partido aceptable dentro de todas las dudas que se manejaban, o por lo menos, no sé, en general hablo de mí, ¿no? Las dudas que yo tenía con respecto a su vuelta al primer equipo y jugando además como lateral izquierdo. Un buen arbitraje de Tejera. Yo creo que se nota hoy la diferencia, ¿no?, entre Tejera y el resto de los árbitros, para el árbitro que va a estar en la Copa del Mundo. Se nota. Se nota además con calma, ¿no?, con mucha seguridad a la hora de dirigir. Hoy tampoco hubo demasiada jugada, me parece que polémica, ¿no? Tampoco para entrar en eso, pero lo llevó bien. Lo llevó bien el partido, no podemos decir nada sobre eso, que ya es mucho, ¿no?, en el fútbol nuestro, donde permanentemente estamos ahí con la polémica de lo que pueda estar pasando. Vamos cerrando entonces aquí nuestro trabajo después de lo que fue este triunfo de Peñarol por 2-0 en esta segunda fecha del torneo intermedio. Se quedan como siempre con toda la información muy valiosa de Matías Vallejo. Todo lo que tiene que ver con el fútbol local, hay mucho de fútbol internacional también para estar repasando, y mañana arrancaremos una nueva semana con Somos Fútbol desde las 17 horas, aquí como siempre, por Radio La 30, Radio Nacional. Han sido muy amables, como siempre, que terminen lindo el domingo. Que pasen bien.
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1: que me mira acá. Segunda fecha del intermedio que nos convocó en este domingo 24 de mayo para el duelo en el Francini entre Defensor y Peñarol. El equipo violeta con una mochila muy pesada. Venía con 3 sin ganar, 2 derrotas consecutivas. Y en el otro bolsillo de la mochila, 11 partidos sin ganarle a Peñarol. 4 años sin victorias ante el Carbonero. Peñarol con la mochila cargada también. Derrotas sin victorias. Copa Libertadores, la eliminación de la fase de grupos. Y tenía, sabiendo el empate de Racing, la posibilidad de acortar distancias en la tabla anual. Peñarol despertó tarde, pero despertó a los 3 del segundo tiempo. Jugada de Laxal, penal de Dawson y Matías Zareso con el primero. El Carbonero en ventaja, Regueira, Díaz y Leukovic en la 30.
2: Hay penal, señores, que va a tomar Matías Zareso. Va a esperar Dawson en la raya, en la línea de sentencia. 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Viene Zareso, el disparo. Peñarol, Zareso, gol de Peñarol, señor Matías Zareso, el arquero al poste izquierdo, la pelota fue más al centro del arco, remate suavetón de Matías Zareso para abrir la cuenta en el Francini a los 3 minutos del segundo tiempo, remate al medio del arco, remata Zareso, pone el primer tanto de la noche, pasa a ganar Peñarol. Falta de Dawson sobre Laxal que cobra Zareso. El goleador Virasol, Peñarol 1. Defensor Sporting 0, Matías Zareso, el autor del tanto.
0: ¡Golazo de Cololó!
3: Mucha tranquilidad, mucha confianza para que hagan cuentas y que los números sean definitivos para que esa racha se termine. Zareso y el 1-0.
4: Un buen arranque de Peñarol en el segundo tiempo. Defensor con muchos errores en muy pocos minutos. Lo aprovecha Zareso, le viene muy bien a Peñarol.
1: Gol 332 del uruguayo, 26º Carbonero, 7º de Matías Zareso.
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1: Peñarol ya más liberado, tuvo otra libertad. Defensor sin poder y no pudo nomás. Estuvo cerca sobre el final, pero de contra apareció Peñarol y Laxal otra vez pisando el área rival para cerrar el juego, le bajó la cortina, la mandó a guardar el lateral volante Carbonero, Diego Laxal, 47 del segundo tiempo, sellaba la victoria, Peñarol 2, Defensor 0, lo revivimos en el relato de Díaz, los comentarios de Leukovic, relato de Regueira, ahora sí, el comentario de Díaz y de Leukovic, el gol de Laxal. Peñarol le ganaba a Defensor 2-0.
2: Para que va Peñarol, el remate del arquero. Le quedó el rebote, pero Pirro tiene el gol. Va a enganchar. Se viene por derecha, se abre demasiado el arquero que sale. Mira, mira cómo sale el portero. La mete por izquierda, Pirro para Laxal, le pega y está. Gol. Gol de Peñarol, Laxal. Es Peñarol, señores, Diego Laxal termina liquidando el partido a los 47 minutos y medio. La jugada por izquierda para que corra Zareso, para que vaya, para que remate, para que tape Dawson en el rebote. Agarraron para aquí, para allá, para aquí, para allá. No se desesperó Peñarol, Tocaron al medio y Laxal define notable. Para marcar, señores, el segundo gol del partido en el final en casi 48. Al complemento que bien la bancó un Pierrese que nunca se desesperó. Lo vio notable, Laxal la paró con el muslo izquierdo. Remató con pierna izquierda, Peñarol 2, Defensor Sporting 0.